que esa palabra que él decía que era una palabra de Dios, no era de Dios por más buena que fuera. Porque el problema de mucha gente es que ven a la gente y le tienen pena por el proceso que están pasando y empiezan a hablarle palabras. No, no, ten cuidado que la palabra que te dan, aleluya, no sea por pena, sino por revelación. Porque hay veces que tenemos que pasar proceso. Hay veces que tenemos que vivir días buenos y días malos. No porque ven el día malo es que Dios no está. Aleluya, tenemos que tener cuidado de quién recibimos una palabra. Tenemos que tener cuidado de quién recibimos una revelación. La única revelación que te va a servir a ti es la que sale desde este altar, porque todo lo que sale desde este altar te va a librar de las manos de los enemigos, te va a librar de las manos del diablo y te va a unir más al cielo. Dígame. Verso 13. Porque fue sobornado para hacerme temer así y que yo pecase y le sirviera de mal nombre con que fuera yo infamado. Verso 14. Acuérdate, Dios mío, de Tobías y de Sanbalá conforme a estas cosas que nos hicieron. También acuérdate de Noadías, profetisa, y de los otros profetas. ¿De quiénes? De los mundanos. De los mundanos. De la gente del mundo. De la gente del mundo. ¿De quiénes? De los que dicen ser de la iglesia, de nosotros. Un día están aquí y otro día no lo están. Y mire lo que dice: acuérdate, Dios mío, de Tobías y de Sanbalá, conforme a estas cosas que hicieron. También acuérdate de Noadías, profetisa, y de los otros profetas que procuraban infundirme miedo. Fue terminado, pues, el muro el 25 del mes de Elul, en 50 y cuántos días, en 52 días se levantó un muro de toda la ciudad, con mucha gente, con mucha gente, hermano, dígalo fuerte, con mucha gente, con poca gente. Y cuando lo oyeron todos nuestros enemigos, ahora, mire cuál es la diferencia. Cuando estabas trabajando, comenzaron a infundirte miedo. Te estaban desanimando. Te estaban trayendo palabras de temor. Oh, mi alma alaba a Dios. ¿Por qué? Aleluya, porque no les convenía que hubiera, aleluya, un acceso limitado a Jerusalén. Pero dice la Biblia, oh, mi alma alaba a Dios. Pero dice la Biblia que cuando el muro estaba listo, ahí ellos comenzaron a tener miedo. Cambió el cuento. Primero, aleluya, estaban infundiendo miedo, enviando mensajes, enviando aquello, enviando lo otro, procurando reuniones, procurando esto y lo otro. Aleluya, ellos decían que era una reunión. Lo que pasa era que Nehemías decía: eso no es una reunión, nada. Eso es lo que pasa, que me quieren, aleluya, hacer daño, me quieren encantar, me quieren, aleluya, caminar, cambiar el camino. No, yo no voy para allá. Hasta que tú no arregles tu camino, si no lo arreglas, no te ven nunca más. Eso lo dice la Biblia. Un hombre astuto que dijo: no, con calma. Una reunión, esto, lo otro. Yo estoy muy enfocado en la obra. Estoy muy enfocado en lo que tú estás haciendo. Aleluya, mantente enfocado en lo que estás haciendo. Mantente enfocado en lo que estás haciendo. Aleluya, no importa si tienes o no tienes el dinero para el proyecto que Dios te habló. No importa si tienes o no tienes la herramienta. No importa si tienes lo que Dios te dijo. Alguien recibe esta palabra. No importa si tú lo tienes o no lo tienes. Después que tengas a Dios, aleluya, y la palabra, la gracia y el favor, alguien tiene que recibir esta palabra. Alguien tiene que recibir esta palabra. Después que tenga la gracia y el favor de Dios. Después que tenga la gracia y el favor de Dios. Después que tenga la gracia y el favor de Dios. Puede que no tenga las herramientas. Puede que no tenga el dinero. Puede que no tenga, aleluya, lo que tienen los demás. Pero tengo a Dios obrando a favor mío. Alguien tiene que recibir esta palabra. Alguien tiene que activar, aleluya, su don profético. Alguien tiene que activar el discernimiento. Alguien tiene que comenzar a abrir su panorama y decir: ¡no! ¡Gloria a Dios! Hay una unción de Dios. Hay una unción de Dios. Alguien tiene que recibirlo. Alguien tiene que recibirlo. Este es el miércoles para que tú veas a Dios obrando favor. Oh, y después hay gente, mire, Yadiel, escucha, mira esto.
Después hay gente que dice, en la GED, en la GED. Eso yo le he visto, son de gente que tira y se tonta, tonta. Ay, yo no sé cómo es posible que si un hermano se va de una iglesia, después le digan que no se puede juntar, no pueden hablar, no pueden. No, eso no es. Si tú te vas de este lugar porque Dios te mandó a otro, si tú te fuiste de Nahuabo porque Dios te mandó a otro, amén, somos panas, seguimos amándonos. Pero si tú te fuiste de Fajardo, te fuiste de Nahuabo, te fuiste de Kissimmee, te fuiste de aquí, te fuiste de allá, ensuciando el agua del que tú estabas bebiendo ayer, tú no puedes tener relación con la gente que está ensuciando el agua donde Dios te está dando de beber. ¿Se fueron los amenes? Eso es como la gente que dice, ah, yo fui a la casa de fulano y tú no sabes todo lo que yo vi allí. Ese yo no lo puedo invitar para mi casa, porque si te quemó la tuya, me quemará la mía. ¡Hello! El que se fue de Nahuabo en maldición y maldiciendo la obra, ni Fajardo, ni Kissimmee, ni en ningún lugar se le puede respaldar. Es que tú eres mi hermano, pero tú tienes que recuperarte. Tienes que salir de ese espíritu de encantamiento para que tú no sigas contaminando a la gente que está a mi alrededor. O sea, no es que yo no esté contigo. Que dime con quién andas y te diré. Lo otro. Ay, el domingo estará mejor porque Dios me está dando una revelación para el domingo, hermano. Y cuando lo oyeron todos los enemigos, eso era lo que no querían ellos, tener miedo, porque la obra que Dios iba a hacer en Judá, en Jerusalén, era una obra grande. Usted sabe por qué hay gente que te critican, porque tienen, aleluya, la visión de ver más potencial en ti que tú mismo en ti, aleluya. Y tienen miedo de ver a Dios obrar a favor tuyo. Y tienen miedo, aleluya. Y cuando Dios obra a favor tuyo, es el diablo que está obrando. Y cuando Dios obra a favor tuyo, es que esto y lo... No, no, no, es Dios que está conmigo. Como está contigo. Como está contigo. Y la gente que me ve en la televisión, y como está contigo, incluso como está con los que están encantados de su mente, porque Dios está con ellos también. Ahora, Dios no puede operar en lugares encantados. ¿Alguien no recibió esta palabra, hermano? Que Dios esté contigo no significa que Dios esté contigo haciendo, aleluya, operando a favor tuyo, trabajando a favor tuyo. Él estará contigo porque dice la Biblia que Él estará contigo hasta el último día, hasta los últimos días, protegiéndote, guardándote. Pero que Dios esté operando, que Dios esté hablándote, que Dios esté moviéndose contigo, aleluya, hasta que tú no arregles tu vida. Dios no puede estar con Nehemías y a favor de Nehemías y a favor de Sanbalá y Tobías. El muro, eso era un proyecto que se veía difícil. Era un proyecto que se veía difícil, pero no imposible, porque Dios estaba con ellos. Verso 16. Y cuando lo oyeron todos nuestros enemigos, ¿quiénes los oyeron? ¿Quiénes los oyeron? ¿Quiénes los oyeron? Mire, tus enemigos van a oír lo que Dios está haciendo contigo. Y la mayoría de los enemigos, lo único para lo que están pendientes, para ver si Dios está o hace algo o no hace nada. Y cuando no hace nada, porque está trabajando contigo, se gozan. Pero cuando Dios comienza a usarte, se entristecen, se molestan y conspiran. Pero ¿sabe lo que dice mi Biblia? Que dice la tuya también. Que Dios a tus enemigos y a la gente que busca hacerte mal, Dios confunde sus caminos y sus planes. Yo estaba enseñándole a esta iglesia la importancia de orar, una serie titulada Orando la Voluntad de Dios. Y yo le estaba enseñando a la iglesia cómo debemos orar. Hay mucha gente que ora y dice, Señor, si es tu voluntad. No. Cancela maquinaciones, cancela las obras del diablo, menciona nombres, apellidos, segundos nombres, terceros, cuartos, si tienes 15, además menciona la dirección, padre, donde vive este, allí en la dirección tal, allí, yo ato tu mente, te hablo tu espíritu, te congelo los planes, te consumo, te los, aleluya, te los hago triza, con, aleluya, los planes tuyos, los pies tuyos se enjedan, para que te caiga y encuentres a Dios, no para que te pierdas, sino para que tus planes contra, aleluya, contra mis planes de maldad, no prosperen, no prosperen, no prosperen, no
no prospere. Deja a Dios obrar. El día que tú metas tu mano, aleluya, y tu corazón se dañe, queriendo tú hacer cosas que no debías haber hecho, tus pies se van a enredar. ¿Y sabe cómo vas a hacer? Músico. ¿Sabe cómo vas a hacer? Los enemigos, cuando se caen, viene Dios y los ve haciendo mal, le queda a los pies y hace placata. Hijo, ¿cómo hace? ¿Cómo hace? Eso está muy suave. Eso es trágico. Una caída suave. Una caída trágica. Y la gente, y adiantre, como se cayó. No era la voluntad de Dios que tú te cayeras. Ahí fue cuando te caíste así, miraste para el cielo y Dios te dice, así no es, nena. Chacho, así no es. Fue lo que le pasó a Pablo. Pablo iba detrás de los creyentes para seguir haciendo mal en contra de los creyentes. ¿Y sabes lo que le pasó a Pablo? Se tuvo que caer para ver lo que Dios quería hacer con él y en quienes él perseguía. Su mente decía, esto que estamos haciendo, persiguiendo a esta gente, aleluya, hablando de esta gente, está bien. Pero Dios decía, esa no es la forma. Por eso te está yendo mal. ¿Y sabe lo que le pasó? Pablo corriendo. Y de repente, porque Dios confunde los caminos de tus enemigos y se cae. Termino con esto, escuche. Y cuando lo oyeron todos nuestros enemigos, temieron todas las naciones que estaban alrededor de nosotros y se sintieron que, y conocieron que por nuestro Dios había sido hecha esta obra. Asimismo, en aquellos días iban muchas cartas de los principales de Judá a Tobías, y a las de Tobías venían a ellos, porque muchos en Judá se habían conjurado con él, porque era yerno de Secanías, hijo de Ará, y Joanán, su hijo, había tomado por mujer la hija de Mesulam, hijo de Berequías. También contaban delante de mí las buenas obras de él, y a él le referían mis palabras, y enviaba a Tobías cartas para atemorizarme. Verso 20, hijo. Muy bien, el domingo seguimos con el próximo capítulo, porque continúa la historia. Pero quiero que venga, vuelva. No, los últimos versos, cuando dice que esta era la obra de Dios, que ellos se dieron cuenta que esa era la obra de Dios. No te detengas. No dejes de hacer el bien. La Biblia dice, nunca dejes de hacer el bien. Aleluya, porque llegará el tiempo donde vas a cosechar. Mantente firme. Llegarán las notificaciones, llegarán las cartas, llegarán los mensajes de la gente queriéndote hacer daño, de la gente queriendo, aleluya, desanimarte, de la gente queriendo decir, eso no va a ningún lado, eso se va a quedar ahí. No. Aleluya, tú, aleluya, mantente firme. Tú mantente confiando. Usted sabe, porque usted tiene que mantenerse confiando, porque quien te llamó fue el del cielo, porque quien está contigo es el del cielo. Y mientras tú hagas la obra de Dios sin tener que mirar el granero ajeno, aleluya, sin tener que mirar el granero ajeno, aleluya, Dios te va a seguir bendiciendo. Pero tienes que creerlo, y tienes que comenzar a vivir conforme a toda la palabra que salió de la boca de Dios. Oh, gloria. Anote este verso para que se lo lleve para su casa. Y cuando lo oyeron todos nuestros enemigos, algunos, tranquilo, porque la obra que Dios va a hacer contigo la van a oír todos tus enemigos. No son enemigos tuyos porque tú quieres. Porque cuando tú no puedes, únete
Hay gente que no se une porque no quieren, pero no pueden tampoco.

hizo? Dios lo hizo. ¿Quién levantó el muro? Dios lo hizo. ¿Quién te levantó? Aleluya, y te ha solidificado, aleluya, sobre la peña. Dios lo hizo, Dios lo hizo, Dios lo hizo. Ese milagro Dios lo hizo. Ese milagro de tu casa Dios lo hizo. Ese milagro en tu ministerio Dios lo hizo. Ese milagro, aleluya, en tus hijos Dios lo hizo. Tienes que creer la palabra. Toda la gente que nos ve en la televisión, llámenos para oración, 939-301-8094. La gente que nos escucha a través de la radio, esta es la noche que hizo el Señor. Esta es la noche que hizo el Señor. Aleluya, la unción de anointing, aleluya, está en este lugar. Aleluya, usted tiene que creerlo. No importa el día bueno o el día malo, tu Dios estará contigo todos los días de tu vida. Tu Dios estará contigo todos los días de tu vida. Oh, mi alma alaba a Dios. Dios estará contigo todos los días de tu vida. Y el bien y la misericordia me seguirán. Algunos días, todos los días de mi vida. Póngase de pie en esta noche. Llámanos ahora. Llámanos para oración. No importa cuántos enemigos tú tengas. No importa cuántos enemigos tú tengas. No porque tú te los hayas buscado, porque te buscaron. Confía en Dios. Confía en Dios. Confía en Dios. Hija, Auri, esa última alabanza que cantaron en el tabernáculo. Hay una unción de Dios. Esta es la noche para que tú digas, aleluya, que aunque se vea imposible, Dios todo lo que se ve imposible lo hace posible. Dios lo hace posible. Dios lo hace posible. Dios lo hace posible. Vos arabacanda rabanda la bashana.

Padre, si hay enfermedad, cáncer, Padre, leucemia, todo espíritu de leucemia en la vida y la sangre de la gente que me ve. Ahora mismo esa palabra la tenía mientras estaba intercediendo. Todo espíritu, leucemia, leucemia, leucemia, en el nombre de Jesús. Donde quiera que esté esa enfermedad, sea en esta casa o sea en la casa, toda leucemia se seca de la sangre de tu cuerpo en el nombre poderoso de Jesús, porque la sangre de Cristo se transfunde, aleluya, y toda leucemia en el nombre de Jesús, ahora mismo se va. Toda enfermedad, dolores musculares, diabetes, cáncer, aleluya, toda enfermedad, quiste, aleluya, todo problema en el vientre, todo problema, no sé cuál es tu problema ahora mismo en el templo, en la casa, en la radio, ahora mismo a la cuenta de tres, se va. Si usted está enfermo, póngase la mano en el área donde usted está dolido, y la gente que está en la casa, ponga su mano ahí en el televisor, en la iPad, en la computadora, en el celular, en la radio, aleluya, y a la cuenta de tres usted sano en el nombre de Jesús, porque Él lo hace. Yo no lo hago, Él lo hace. Él es el que sana. Y si hoy usted vino con alguna dolencia, aleluya, el Espíritu Santo se la lleva. Se la llevó.

0: con leucemia, llame al cuadro ahora mismo. El número que está en su pantalla. Llame. Usted está sana. Está sana en el nombre de Jesús. Y si es aquí, está sana. Y está sana. Si es en la casa, está sano por esa palabra. Todas las enfermedades fueron llevadas a la cruz del Calvario. Y Jesús se las llevó. Y allí fueron disueltas, disueltas por esa palabra en el nombre de Jesús. Y si hay salvación, hoy en la noche de salvación. Y si hay salvación, hoy en la noche de salvación. Y si hay salvación, hoy en la noche de salvación. Hoy en la noche de salvación. Hoy en la noche de salvación. Padre, en el nombre de Jesús, ahora mismo mire este pueblo presente. Nos despedimos de la gente de la televisión, en la casa. Padre, en el nombre.
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dice la Judí, que llegó llorando, entristecida, y el Espíritu hizo la obra. Y está celebrando que está sana, porque eso fue una mentira del diablo.

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0: ¡Aleluya!
1: Dile gracias por el sacrificio, Jesús, en la cruz del Calvario. Gracias porque tú lo hiciste por mí, oh Dios. ¡Gracias!
2: ¿Dónde están los eclesiásticos? Aquí está el pueblo feliz que se

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1: Una de las cosas que más me enamora de Dios es que no improvisa. Él sabe lo que hace. Es que estamos en las manos correctas. En la pérdida de dos hijos, un momento muy duro, pero me consuela el saber que en la palabra Job perdió no uno ni dos, diez de volada, de cantazo. Vino un viento y se llevó los hijos. Sin embargo, fue el mismo que dijo: Jehová Dios, Jehová quitó, sea el nombre de Jehová bendito. Yo sé que mi Redentor vive y que del polvo me levantará. Usted y yo no estamos en cualquier manos, estamos en las manos correctas. Por ejemplo, unos clavos en las manos mías cuestan un centavo. Unos clavos en las manos de Jehová es vida eterna. Tu vida debe estar depositada en las manos del Dios que no improvisa. Dios sabe lo que hace.

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1: Dígalo más fuerte, ¿qué? Usted es importante. Hay mujeres que todo el tiempo y madres que todo el tiempo andan con la autoestima abajo. Y en esta iglesia el Espíritu nos ha dado la encomienda de levantar la estima de la mujer. Usted es importante. Y ya con esto yo me puedo ir para mi casa, porque ya esta palabrita te ministró. Mujer de Dios, que has cargado en tu vientre una criatura, tú eres importante para Dios. ¡Gloria! Tú eres importante.
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Cuando los médicos dicen, no, él puede. Cuando la esperanza muere.

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1: Lo único que te va a ayudar a poder transformar el ser interior y a lograr ese sentir divino, aleluya, que tienes que tener como cristiano, es el Espíritu Santo. El día que toda la palabra que tú sepas sea material, sea emocional y deje al Espíritu fuera, tu vida no va a crecer, no te vas a transformar. Si usted lo cree, dígame. Tú tienes que...
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1: Sacrificio no es lo que Dios quiere, obediencia. Shendarima kaba somaya. Sacrificio no es lo que Dios quiere, es obediencia. Lima sokaba. Sacrificio no es lo que quiero. Quiero que seas obediente, gloria. No hay sacrificio que pueda más que un hijo obediente.
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0: diga, hay cosas que en la vida no entiendes,
1: que no cabe.
0: Échale, que no cabe en tu mente. Tienes que llorar.

0: ¿Qué me enseñaron ustedes?
1: Que solo Dios basta.
0: Fuerte el aplauso, mi mentor, mi padre Elías Hernández. Ya llegamos. Y a la siempre viva Raquel Vega López. Mi madre, qué bella eres. Un beso.
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3: Alex Zurdo, Vida Nueva.

cáncer a Judith.

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0: aplauso al Señor en esta noche.
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1: Dígalo más fuerte, ¿qué? Usted es importante. Hay mujeres que todo el tiempo y madres que todo el tiempo andan con la autoestima abajo. Y en esta iglesia el Espíritu nos ha dado la encomienda de levantar la estima de la mujer. Usted es importante. Y ya con esto yo me puedo ir para mi casa, porque ya esta palabrita te ministró. Mujer de Dios, que has cargado en tu vientre una criatura, tú eres importante para Dios. ¡Gloria!
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Todavía no puedo comprender cómo algo tan hermoso que es una criatura se tiene que convertir en algo tan horrible como es el aborto. Por eso, de parte de este servidor, el Jay, yo le pido a todas las mujeres que lo piensen bien, que una criatura no es una basura, sino es un regalo de Dios.

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1: Lo único que te va a ayudar a poder transformar el ser interior y a lograr ese sentir divino, aleluya, que tienes que tener como cristiano, es el Espíritu Santo. El día que toda la palabra que tú sepas sea material, sea emocional y deje al Espíritu fuera, tu vida no va a crecer, no te vas a transformar. Si usted lo cree, dígame.
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0: se goza. ¿Quién dijo eso?
1: Ojo, pero ven acá.
0: Es el gozo del Señor es nuestra fortaleza.
1: Y aquí no hay prosperidad. Y que los hijos de Dios tienen mientras más pobres. Diga que son más de Dios y eso.
0: Si Dios te saca de lo de bar.

martillazo. Dile, a mí me dieron martillazo. A mí me dieron martillazo de calumnia. Me martillaron en el 2025. Me martillaron en el 2024, 2023. Allá atrás, fuego, me mataron candela. Me metieron candela.

me calumniaron, me persiguieron, me maltrataron, me humillaron, me subestimaron.

hay de eso. Créelo, créelo, que tú eres de oro. El que no se quiere valorar, diga que no es hijo de Dios, es el que sabe. Yo creo que yo soy hijo de Dios y soy de oro.

Oye, señor, modela, modela lo que yo he hecho contigo, que fue. Tú no has sido procesado, ¿eh? A ti no te has procesado todavía. A ti no te has procesado. Y tú has salido de ese proceso. Pues si hay

0: vamos ya, goodbye. Prendan el candelero.
1: Dios le bendiga. Que la paz del Señor esté con ustedes. Que les guíe, que les guarde y les prospere en todos sus caminos. Dios le bendiga, iglesia. Amén.
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dásela a Judith, que llegó llorando, entristecida, y el Espíritu hizo la obra y está celebrando que está sana, porque eso fue una bendición.

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fuerza, deja el problema sino a tu Dios. Grita la victoria, usa tu voz. Proclama el nombre del Dios de la Biblia. Su amor es la barrera que proteja a tu familia. Para bendecirte nunca recesa. Siempre tiene un plato sobre tu mesa. Él será tu paz en la tormenta. Si lo llamas por ti se despierta. No te rindas, yo vine a animarte. En el nombre de Jesús sé que puedes levantarte.

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1: Dígalo más fuerte, ¿qué? Usted es importante. Hay mujeres que todo el tiempo y madres que todo el tiempo andan con la autoestima abajo. Y en esta iglesia el Espíritu nos ha dado la encomienda de levantar la estima de la mujer. Usted es importante. Y ya con esto yo me puedo ir para mi casa, porque ya esta palabrita te ministró. Mujer de Dios, que has cargado en tu vientre una criatura, tú eres importante para Dios. ¡Gloria!
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1: Lo único que te va a ayudar a poder transformar el ser interior y a lograr ese sentir divino, aleluya, que tienes que tener como cristiano, es el Espíritu Santo. El día que toda la palabra que tú sepas sea material, sea emocional y deje al Espíritu fuera, tu vida no va a crecer, no te vas a transformar. Si usted lo cree, dígame.
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dice la Judith.

0: Hay un sitio donde tú estás yendo y cuando tú vas te sana. Es la vibración del Espíritu en ti que te sana.
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0: Vamos, dale un aplauso al rey. Él se merece tu mejor aplauso. Él se merece tu mejor aplauso. ¡Apláudele! Él es nuestro rey. La palabra de Dios dice: si mi pueblo se humillare, sobre el cual mi nombre es invocado, yo iré desde los cielos y sanaré su tierra. Y dile: Señor, esta noche venimos a pedirte perdón por todos nuestros pecados. Señor, hemos fallado contra el cielo y contra ti, y venimos a suplicarte tu perdón.
1: ¿Dónde están los eclesiásticos? Aquí está el pueblo feliz que se ha reunido el sábado en la noche.

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0: los elegidos ven pronto el escenario.
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2: Dígalo más fuerte, ¿qué? Usted es importante. Hay mujeres que todo el tiempo y madres que todo el tiempo andan con la autoestima abajo. Y en esta iglesia el Espíritu nos ha dado la encomienda de levantar la estima de la mujer. Usted es importante. Y ya con esto yo me puedo ir para mi casa, porque ya esta palabrita te ministró. Mujer de Dios, que has cargado en tu vientre una criatura, tú eres importante para Dios. ¡Gloria! Tú eres importante.
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3: Queremos predicar a la gente, decirle, Señor, que tú eres paz, que tú eres amor, que sin ti

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4: Y la Biblia dice que cuando en Egipto había guerra y maldición, en Gosén había protección y bendición del Espíritu y de Jehová. Alguien adora a Dios con esa palabra, se va a cuidar a ti y a los tuyos. Y dice la Biblia, caerán a mi lado 1,000 y 10,000 a mi diestra y a mí.

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1: Una vida nueva. DJ Pablo, me encontré en Cristo Jesús. That's right, huh?

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0: Un montón de música por hora solo.
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0: Buenos días, good morning, buongiorno, bonjour, mi gente, Ave María. Hoy es jueves, ya estamos al otro lado, vemos el vaso medio lleno. Estamos cerquita del fin de semana. Hoy es jueves, cachi viernes. Jueves 9 de julio. Y este mes lo están esperando porque va corriendito, corriendito. Dorado, buenos días.
1: Buenos días, Libel, y buenos días a los amigos de Yunque 93 FM. Aquí estamos, como dice Libel, ya casi fin de semana, casi viernes. Y se ha ido rápido esta semana, ¿verdad? Fíjate.
0: Oye, sí.
1: Es un abrir y cerrar de
0: yo pensé que se me iba a hacer larga porque como el fin de semana fue tan largo.
1: Brutal.
0: Pues yo dije, ay, esta semana se va a hacer larga, se va a hacer pesada. Pero no, se nos ha ido, mira, bien chévere. Y nosotros aquí siempre agradeciendo, ¿verdad? La bendición de un nuevo día, de un nuevo amanecer, abriendo los ojos. Y tenemos 86,400 en el bolsillo, 86,400 segundos del día. Ay, para disfrutarlo. Chao. Ojalá.
1: Ay, María.
0: Ya ibas a chequear, ya ibas a chequear tus tickets, ¿verdad?
1: Iba a decir, dale, pa' Boquerón, dale.
0: Como 86,400. Nos vamos.
1: Oye, parece que nadie tampoco se lo llevó, eso sigue subiendo.
0: Mira, yo no sé, tú sabes que si yo gané, sería un milagro porque no jugué, pero voy a jugar.
1: El bolo bocina. Rojo, sí, el bolo rojo fue el 18.
0: El 18, ok. Oh, pues yo te digo, tú sabes que, mire, ustedes saben una cosa, yo no sé jugar, yo voy y le digo, dame, sí, dame uno automático con todos los muñequitos, o sea, con todo.
1: $4. Pero tú sabes que...
0: Eso es lo que cuesta con todo, cuatro. Todo.
1: La mayoría de la gente que se ha pegado ha sido así, automático.
0: A lo loco.
1: Automático.
0: A lo loco, claro. Sí, entonces uno se pone a escoger, pues déjame poner el año en que yo nací, déjame poner la fecha, coger uno de los números de la fecha de nacimiento de mi hijo. Déjame poner yo no sé qué. Y uno empieza a escoger números. Y entonces, ¿sabes qué? No sale ninguno. Mientras que cuando tú dices, mira, dame el automático, que pones la máquina a pensar, a darte los números, pues ya son otros 20. Bueno, y hoy el clima para hoy, 9 de julio, en Fajardo y en todo Puerto Rico, la máxima ronda entre los 89 grados Fahrenheit y la mínima en 79, o sea, 89, y ya tú sabes de cuánto se siente. El viento sopla del este de 18 a 23 millas, que va a estar sopladito, lo dijo Tolentino. Tolentino, que tú eres el fan de él. Qué bueno, ya mismo tenemos por ahí a nuestro amigo el doctor Yamil Abou.
1: Va a haber una onda que va a estar pasando, pero se queda al sur.
0: Al sur, exacto.
1: O sea, que no nos va a dejar nada. Y hablando del sur, hubo un temblor ayer,
0: hubo,
1: fue
0: sí,
1: bien pequeño, sí, pero en, sí. En Guánica nuevamente.
0: Por allá lo reajustaron creo que a 3.4.
1: algo. Pero sí, esa zona, tú sabes que ha estado así bien temblando, vulnerable.
0: Y... Sí, hay que prevenir, hay que estar pendiente. Oye, ¿sabes qué se me ocurre? Que podemos traer un día a nuestro amigo Carlos Perea, que es experto y creo que va a estar dando unas orientaciones, unos seminarios sobre la preparación en caso de terremoto, pues lo vamos a traer. Ustedes saben que nosotros siempre vemos el vaso medio lleno y nosotros siempre estamos preparados y no somos negativos para nada, porque ya yo le dije a ustedes que en Puerto Rico todos los días tiembla.
1: Oye, hablando de terremotos y hablando, ¿verdad?, de unos terremotos, tú piensas en Venezuela.
0: Exacto.
1: Entonces, hay una historia que, bendito, me da... Tú sabes que hay muchas personas en Venezuela que se van al extranjero a trabajar.
0: Ajá.
1: Para buscar mejor porvenir para, ajá, sus hijos. Pues esta muchacha que se fue a otro sitio a trabajar, no sé si fue a Estados Unidos, ¿a dónde? Bendito, tuvo que regresar para entonces enterrar a sus tres hijos y su mamá. Porque,
0: ay, Dios,
1: ella se fue para darle mejor vida a su mamá y a sus hijos. Dice que la última vez fue el día antes de
0: del terremoto,
1: por cámara, que estuvo, ajá, hablando con ellos y eso. Pero lo que quiero decir que ella dice que a veces no hay mejor riqueza que tú estar...
0: Que tú estar con tu familia. Claro que sí, claro que sí. Mira, y hablando de Venezuela y del terremoto, enhorabuena, siguen sucediendo, ¿verdad?, milagros. Porque, pues, dentro de todo, las cosas, bendito, las tristezas y las cosas negativas que pasan, que todavía, yo te voy a decir una cosa, yo venía pensando de que es

0: con vida. Ellas dicen que lo único que hicieron fue cogerse de las manos y orar. Igualmente encontraron más niñitos, han encontrado más niñitos. Y sabes que una estructura de un McDonald's la están utilizando como hospital. Y dentro de toda la ayuda que le están dando, lo más que hace falta en este momento son suministros médicos. En Estados Unidos, ya que lograron entrar, tú sabes que ellos ahora tienen el control y todo eso, pues se dedicaron a las cajas de suministro, se las daban directamente ellos, los que las trajeron por familia, porque si se las dejan al gobierno o a las personas, se las tumban, sí señor, sí señor. Así es que,
1: Chacho, pero enhorabuena. A los que le va peor es a los iraníes.
0: Ay, cállate la boca.
1: Que siguen zumbando.
0: Calla. Mira, antes de que tú zumbes con lo de Irán, vamos a escuchar a Omar, porque hay que escuchar, dale, cosas bonitas, Omar, y positivas y buenos momentos. Sí, vamos allá. Dale, Omar.
2: Saludos, mis queridos y respetados amigos.
1: Saludos, saludos.
2: Omar Matos haciendo ejercicio, pero no quiero que termine este día sin antes invitarlos a que se miren frente al espejo como la obra de arte más hermosa, más valiosa y más extraordinaria que se exhibe en el Museo de la Vida. Demos gracias a Dios por todas las cosas que tenemos. Demos gracias a Dios por la vida, por la salud, por la oportunidad que nos da de mirarnos frente al espejo y de comenzar a escribir el mejor capítulo de nuestra vida. Que tengan un día sencillamente extraordinario y muchas, muchas bendiciones.
0: Ahí está, escucharon ustedes a Omar B, estamos en la misma página, hay que darle gracias a Dios cada día por lo que tenemos, no se queje por lo que tiene, dele gracias por lo que no tiene, dele gracias a Dios por lo que usted tiene y olvídese de los peces de colores, vamos a vivir el momento, vamos a disfrutarlo y vamos a hacer lo que nos toca, que es, mire, payback, ayudar al que necesita, porque usted, si se levantó, si abrió los ojos, ya lo recibió todo, ya está hecho. Así es que son las 6:28, tenemos a nuestro amigo el doctor Yamil Abou con nosotros. En lo que Yamil se acomoda, vamos a estar dando los titulares para el día de hoy. Mira, saludos a ¿cómo se llama? Al de la panadería, a Wimbo.
1: Ah, Wimbo.
0: No me acuerdo de tu nombre porque no me mandas el café.
1: El karateka.
0: Pues no me acuerdo de tu nombre porque no me mandas el café. Estoy chismosa y bochinchera.
1: Y a Efraín.
0: Efraín.
1: Te fuiste temprano.
0: Efraín. Mira, el nuevo día dice golpe a los municipios millonarios los costos por la crisis de agua. Además de haber dejado a secas a miles de abonados, las constantes fallas en el servicio también han impactado las finanzas de los gobiernos municipales y encarecido las operaciones de los gobiernos, claro, digo de los comercios, debí decir porque claro que las encarece porque tienen que buscar cisternas, agua, diferentes utensilios que sean desechables para poder bregar con eso y todo eso. En Flash y Cultura, Lin-Manuel Miranda supera el reto de proteger la magia de Moana. Y en los negocios, San Juan logra clasificación de grado de inversión por parte de Fitch Rating. Y en los deportes, Natalis Ceballo, de niña inquieta a abanderada. Por otro lado, en el primera hora, cargo los sueños de un país entero. Camino a su sexto juego centroamericano y del Caribe, nos habla del honor que siente deportar la mono estrellada. Nos fuimos de paseo en la Toyota RAV4 Woodland. Eso es lo que dice. Adiós, cara. Mírame a mí. Bueno, pero eso es lo que dicen los titulares.
1: Está al frente.
0: Vamos a tener que llamarle a la Toyota, ¿verdad? Madame Mela, comparte lo que deparan los astros. Ay, María, que titulares más tontos hoy. En el vocero dice millonaria deuda con los confinados. Oficina del Procurador del Ciudadano asegura que Hacienda no ha desembolsado el pago de unos 10 millones tras un acuerdo legal al que llegó el gobierno como parte de los incentivos por la pandemia COVID-19. Oye, pero eso fue en el 2020. Y Bad Bunny rompe récord de nominaciones en los Emmy. Todo esto por la presentación del Halftime

0: en los juegos. El gobierno centraliza procesos financieros de agencias. De eso estuve hablando ayer, que van a centralizar todo eso. Y eso es excelente. Y en los deportes, Marruecos y Francia abren los cuartos de final del Mundial. Bien pendiente a la FIFA, que está bien interesante. ¿Qué guerra tienen los haters y los lovers de Messi y de Ronaldo y de Cristiano Ronaldo? Eso es una guerra a muerte. Uno lo hacen ver como un dios a uno y al otro, y los otros lo hacen ver como lo peor del mundo. Pero nada, cada cual, ¿verdad? Tiene lo suyo, tiene sus atributos. Y hay que ver, pero el que está bien pegado es Haaland, el de Noruega, que parece... Él es raro, es súper alto y las facciones son raras. Parece un extraterrestre. Pero extraterrestre es porque mientras otros malgastan su dinero, lo gastan como le da la gana, comprándose carros, prendas, esto, lo otro, dándose la buena vida, él se va sencillito. Tú sabes que él compró un libro que habla de la historia de Noruega, un libro extremadamente costoso. Y todo el mundo dijo, Ave María, ahora ese libro va a estar ahí en la biblioteca de su mansión. Pues mire, no, lo compró para donarlo a la escuela donde él asistió. Y entonces en esa escuela, para que todos los niños tengan la oportunidad de conocer su historia en un libro súper, súper, súper histórico, súper espectacular. Y allí lo donó. Y él dice que cuando se retire lo que quiere es vivir en una granja y vivir así, mire, tranquilo. Y es bien altruista, hace mucha labor comunitaria y aporta mucho al deporte en su país para mejorar la calidad de vida de los niños. Son las 6:33 de la mañana, ¿y qué hacemos, Dorado? Nos vamos a una pausita, lo que usted diga, mi capitán. Mira, ya llegó presencia, ya mismo les digo, venimos enseguidita con ustedes.
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0: Bueno, mi gente, son las 6:43 de la mañana en Puerto Rico, en Fajardo, y ya tú sabes, y nosotros aquí en el arranque a través de Yunque 92.9, Yunque 93, los dueños del Este. Y para mí es un placer y un honor tener con nosotros a un gran amigo, a nuestro amigo el doctor Yamil Jabou. Oye, Yamil, es un honor, una alegría tenerte aquí, aunque el propósito es un poquito que le toca el corazón a uno en este momento, porque tienes una persona muy especial que anda contigo. Tenemos a Zuleika.
1: Sí, buenos días, Fajardo y Pueblo Limítrofe, que están escuchando, ¿no? Estamos aquí en una misión encomendada por Dios directamente. Venimos con un propósito muy especial y tenemos aquí a una persona que es muy especial también para nosotros. Se llama Zuleika. Zuleika tiene una condición que tiene que ser operada, y no es una operación sencilla, operada de ambos pulmones y ser trasplantada, y se va a hacer en la ciudad de Orlando, en hospital que se llama Advanced Health. Obviamente sabemos que los procesos que requieren trasplante también requieren mucho dinero, así que estamos hoy aquí en una petición que Dios pone en el corazón de cada puertorriqueño, que cuando hay situaciones difíciles el pueblo puertorriqueño sabe volcarse y ayudar. Así que estamos aquí pidiendo una ayuda porque ella tiene una condición que se llama disquinesia ciliar primaria. Eso es, para que lo entienda de un modo fácil, nosotros tenemos en todo el cuerpo y en los pulmones no deja de ser muchos cilios como vellosidades pequeñas, microscópicas, que hacen mover las secreciones hacia afuera. El problema de ella es que los cilios no se mueven. Entonces las secreciones se quedan en el pulmón, hacen pulmonías frecuentes, dañan el pulmón, y ya esta jovencita ha sido trasplantada hace 14 años, pero ahora requiere nuevamente ser sometida a un procedimiento quirúrgico mayor, trasplante de ambos pulmones. Así que estamos pidiendo a toda la ciudadanía, a todas las personas que están escuchando esta emisora, que es de largo alcance, que se vuelquen en cooperar y en ayudar. Nosotros vamos a estar ofreciendo el número de la cuenta de su banco y ATH móvil. La cuenta del banco es del Banco Popular de Puerto Rico, lo voy a decir con calma, 111 84 67 73. Voy a repetir, 111 84 67 73. También puede ser por ATH móvil, 787-667-0222. La ayuda suya va a crear una gran diferencia en esta persona. Voy a dejar unos segunditos porque ella anda conmigo, no se siente bien. De aquí sale a una sala de emergencia porque no se siente bien, para que ella los salude a ustedes, todos que están escuchando.
0: Zuleika, no, nosotros te damos la bienvenida, te damos los buenos días y nuestro corazón está contigo y nosotros estamos aquí para ayudarte. ¿Quieres decirle algo a nuestra gente? Un saludito.
2: Buenos días. Pues como ya saben, es algo que no es fácil. Ya yo pasé por lo que es un trasplante, que yo sé a lo que voy. Pero pues con las oraciones, yo sé que de todos ustedes todo va a salir bien. Y con la ayuda de cada uno de ustedes. Pues lo seguiré, ¿verdad?, notificándoles según vayan pasando las cosas. Y, ¿verdad?, gracias por todo.
0: Claro que sí, Zuleika. Nosotros aquí en Yunque vamos a estar bien al pendiente de todo. Y como bien tú dices, este proceso no es fácil. Pero para Dios no hay nada imposible. No vamos a poner un punto donde Él pone una coma. Y dentro de todo, pues en esta coma lo que vamos a hacer es poderte facilitar. Yo sé que todo el pueblo de Puerto Rico va a poder facilitar y aliviar esa carga económica, que no es fácil. Es mucho el dinero.
3: Si alguien no pudo tomar, ¿verdad?, porque está guiando o algo y no pudo tomar los números, pues Libel va a tener aquí el claro número de cuenta, sí, de banco.
0: Y vamos, el número de la ATH.
3: Que entonces nos pueden llamar al 787-874-9301 y nosotros,
0: se lo facilitamos, claro. Y como quiera, lo vamos a estar mencionando. Y yo sé que nuestro alcalde Joey siempre nos escucha y vamos a tratar de darle una llamadita para ver si se compromete con nosotros. Tú sabes que ellos son bien diligentes en todo este tipo de ayuda y en todo este tipo de cosas. Y vamos a ver de qué manera te ayuda el municipio de Fajardo y nuestros senadores que están siempre pendientes, ¿verdad? Héctor Joaquín, Marisita y nuestro representante Johnny Méndez, para que, mira, que ponga la mano ahí, porque esto es una bendición para todo el mundo.
3: Nosotros cortamos los anuncios para atenderla, pues como dijo el doctor, ella va ahora para emergencia, pues no se siente bien, y me imagino que esto del polvo le afecta mucho, ¿verdad, doctor?
1: Sí, correcto. Esta situación que tenemos con el polvo de Sahara, ¿no?, le afecta mucho a ella, y no está saliendo de su casa ni con mascarillas, aunque sea, ¿verdad?, porque le afecta. Así que es una situación bien complicada, un poco difícil emocionalmente, ya ella sabe a lo que va, así que no es fácil. En la parte emocional también se le afecta. Pero quiero decirle a la ciudadanía que la cuenta que hay en el Banco Popular es 111-84-67-73. Su ayuda va a hacer una gran diferencia para esta joven que necesita la ayuda del pueblo de Puerto Rico.
0: Doctor, y en el caso de Zuleika, tú te tienes que ir antes, porque casi siempre cuando hay un trasplante te llaman y uno sale corriendo, pero debido a tu condición me imagino que te tienes que ir antes y estar allá, radicarte allá, para que cuando tú llamen que sea un brinquito.
2: Es correcto, porque ellos entonces empiezan a hacer bastantes análisis, y como pues yo soy pequeña, los pulmones tienen que ser pequeños, tiene que ser por el tipo de sangre, sé que ellos tienen que buscar todo eso, y cuando aparezca yo tengo que estar allí, porque
0: eso no puede estar... Claro, no puedes estar lejos, porque eso es, mira, llegaron y ahora es que es. Sí, y entonces pues ya eso conlleva otros gastos, porque está el costo de vivienda y todo, tiene ¿qué?
2: En agosto yo tengo que estar.
0: En agosto, eso es ya, estamos hablando de 3 semanas.
3: Y esta ayuda se está solicitando porque el plan médico tampoco cubre gastos, pero
1: son gastos muy muy muy altos y los planes médicos no lo están cubriendo, así que ella se va a mudar allá en la fe y en la esperanza de que Dios va a hacer.
0: Claro que
1: sí. Y nosotros creemos eso. En la palabra dice que es mejor dar que recibir, ¿verdad? Dios nos manda a cuando damos, mira nuestro corazón. El corazón de la persona que da. Cuando damos con alegría y fe, Él se encarga de bendecirnos y suplir.
0: Claro que sí.
1: Así
0: claro
1: que sí. Estamos confiando en esa palabra y confiamos que Dios va a hacer en ella ese milagro. Una vez sucedió y va a seguir sucediendo. Sí, el Dios, señor, que nosotros conocemos sigue haciendo milagros todavía el día de hoy.
0: Todos los días.
3: Hoy sí, por ti, mañana por mí. Claro. Así que sí. Vamos a cooperar,
0: vamos,
3: ¿verdad?,
0: a cooperar
3: con esta causa.
0: Sí, señor. Y me atrevo a decir más, me atrevo a pedirle a la gente que sí, ¿verdad?, si lo dicta su corazón y tiene la posibilidad económica, aparte del número de cuenta y la ATH móvil que tenemos, si alguien quiere donar los pasajes para que lleguen, también lo hacemos.
1: El teléfono que aparece ahí es el 787-667-0222.
0: Ese es el de la ATH móvil y es el teléfono de ustedes, 787-667-0222, y la cuenta es una cuenta del Banco Popular con el número 1118467-73.
3: ¿Y el nombre de ella completo?
0: Zuleika Colón Marrero.
1: Zuleika hoy día lo que está pidiendo es una oportunidad. La que usted va a poder dar va a cambiar su vida. Es una oportunidad que está pidiendo.
0: Mire, cada vez que usted inhala y exhala, piense en Zuleika, lo difícil que se le hace hacerlo y usted ya lo da por sentado. Para usted es una costumbre, ya usted no se da ni cuenta que respira. Y Zuleika todos los días está buscando ese respiro, ese alivio. Y yo sé que la gente de Puerto Rico te lo va a dar.
1: Cada mañana cuando se levanta piensa, ¿podré respirar hoy? Tendré la oportunidad de estar todavía viva pero confiamos en el Señor.
0: Claro que sí.
1: Confiamos en el Señor y sabemos que se va a hacer.
0: Claro que sí.
1: Así que estamos agradecidos de ustedes, de la emisora, por dar la oportunidad, ¿verdad?, a Zuleika, a mí personalmente, venir acá y dar un poco de palabra o mensaje de parte de la familia, ¿verdad?, de Zuleika. Su papá y su mamá se encuentran aquí también. Es una situación precaria, bien difícil. Pero nunca se ha perdido la fe.
0: No, claro que no.
1: Seguimos pensando que Dios va a hacer.
0: Sí, señor, no, de verdad que gracias a ustedes por la oportunidad de poder ayudar y poner nuestro granito de arena. Y nosotros vamos a estar aquí para ustedes. Doctor, usted sabe que nosotros estamos aquí para lo que usted nos necesite. Y para Zuleika, te digo, mira, no necesitas el doctor para llegar aquí, tú llegas.
1: Bueno, tengo que decir y añadir esto último, que esto no fue programado hace semanas ni días. Esto fue ayer que surgió de una llamada, y esta emisora, como lo se caracteriza como siempre, nos abrió las puertas y dijo, vengan mañana en la mañana, a las 6:30 de la mañana los quiero ahí. No preguntaron más nada. Cuando dije cuál era la situación, puertas abiertas. Así que, así como ha hecho esta emisora, yo confío que estará haciendo el pueblo de Puerto Rico.
0: Nosotros abrimos la puerta, abrimos el corazón, y así muchos corazones se van a abrir para poder realizar tu sueño, mi amiga, porque esos pulmones ya están ahí, están para ti. Así y que, el dinero para que él lo haga también está.
1: De mi parte, muchas gracias, y les dejo a Zuleika en agradecimiento a todos los que están escuchando.
2: Gracias y buen día.
0: Gracias a ti, Zuleika, que Dios te bendiga. Que te regale nuevamente ese regalo de vida, esa esperanza, y que llegues donde nosotros, ¿verdad? En agradecimiento a Dios, porque ya lo recibiste. Excelente día. Son las 6:55. Nosotros hacemos una pausa y regresamos en breve. Y nuevamente, si usted se está conectando en este momento, estuvimos hablando con Zuleika Colón Marrero y con el doctor Yamil Abou sobre la necesidad que tiene Zuleika de su ayuda en este momento para poder recibir su milagro de vida, un trasplante de riñón, de los dos pulmones. Y el número de la ATH móvil es el 787-667-0222. Exacto.
3: Y que a cooperar ahora, como Puerto Rico siempre lo ha hecho.
0: Nos desbordamos en eso, claro que sí. Excelente día para ustedes, bendiciones. A ustedes también. Yeah.

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18: Bueno, mi gente, son las 7:15 de la mañana y nos tomamos un ratito para componernos. Y primero para cumplir con nuestros auspiciadores y en segundo para componernos porque tenemos el corazón apretadito con la situación de Zuleika. Vamos todos a cooperar. ¿Verdad? ¿Cuál es el número?
15: 787-667-0222 para ese trasplante de pulmón y que Zuleika Colón Marrero, ¿verdad?
18: Colón Marrero.
15: Sí, pues, ¿verdad? Que pueda ser trasplantada y, como dijo el doctor Lavau, Dios va a poner su mano para que sea todo un éxito. Esta intervención.
18: Claro que sí. Y mientras todo esto pasa, que esperemos que esto suceda prontito, a esta hora tenemos a Abel Nazario con nosotros vía telefónica. Buenos días, Abel.
19: Buenos días a ti, buenos días al compañero, buenos días a todos los amigos de Yunque a través de todo el este de Puerto Rico.
18: Pregunta obligada, ¿ya tomaste café?
19: Estoy en esa, ya mismo. Estoy, hice una parada en Ponce, técnica, pero sí, ya mismo. Eso es importante.
18: Ven acá, ¿y el trabajo cómo va? Porque ha estado lleno la semana pasada, el fin de semana, sí. Eso estuvo empaquetado.
19: Sí, bastante trabajo, mucho trabajo en los diferentes pueblos de la isla. Hoy mismo estoy en otra entrevista a las 10 y luego voy a Corozal, Morovis, toda esa zona central del país.
18: Ah, bueno, oye, esta entrevista porque ha estado, ¿verdad?, en el centro de diferentes polémicas. Sí, hay un torbellino de situaciones alrededor de tu persona. Primero por lo de la vista pública de la comisión, de la Comisión de Transportación e Infraestructura de la Cámara, donde pues Pellito testificó que supuestamente tú le habías dicho que le tenías que pedir disculpas públicas a la gobernadora y de esa manera pues entonces él podía tener una reunión con ella, a lo que tú dijiste que eso no fue así y que lo podías decir bajo juramento.
19: Claro, sí, no, yo estoy esperando en la comisión, igual que la otra vez en el Senado, la comisión de la Cámara. Yo me puse disponible desde el instante que escuché la noticia, que andaba por Arecibo ese día, y me puse disponible para bajo juramento poner, primero, que yo no conozco a esa persona, segundo, que yo no sé ni dónde vive, tercero, él montó esa película de las guaguas oscuras con un bulto y un calvo que le habían ofrecido $58,000 y todo ese tipo de cosas. O sea, es una persona privada, uno no va a entrar en discusiones políticas o estériles con una persona que es privada. Así que lo que es público es la comisión de la Cámara, que fue donde se ventiló eso y donde no se hicieron preguntas mayores, preguntas que son fundamentales, que es cuándo sucedió, dónde sucedió, si usted dijo que lo llamó, enseñe su teléfono, porque todas las llamadas que usted hace quedan grabadas en el récord telefónico, ¿verdad? Así que esa parte es importante sobre lo del vehículo que mencionan. A tu casa llega un vehículo sin tablilla, oscuro, de gente que tú no conoces, tú sales para afuera a chequear si tiene tablilla o no, no sabes quiénes son. Pues la Cámara pues atenderá eso. Yo espero que sea con la prontitud y no lo dejen como un hecho histórico, un dato histórico sin validez, que estrictamente tiene un solo sello y es dañar reputaciones. El que me conoce a mí de verdad ni siquiera me pregunta. El que me conoce a mí de verdad sabe que ese no es Abel Nazario. Primero, porque yo nunca he perseguido a nadie. Yo fui alcalde por 16 años. Nunca despedí ni un solo empleado, aun cuando llegué y tenía una administración de 50 años en el poder. Nunca despedí a un empleado. Nunca tuve problemas, excepto el caso del tribunal, y no fue por despedir ningún empleado. Fue por darle trabajo y asignarle 2 horas de trabajo comunitario. Y eso es un acto ilegal. Pero no es porque despedí a nadie, no es porque perseguí a nadie, no es porque voté a nadie. Así que el haber nacido que ahora quieren presentar, simplemente porque estoy en el comité de campaña de la gobernadora, pues entonces ahora se han inventado, yo incluso privado hasta algunos me dice, es que eso no aparece en el informe financiero de la campaña de la gobernadora del 2025, ¿no? Si yo no estaba trabajando en el 2025 para la campaña de la gobernadora, yo empecé y se lo dije a ustedes cuando me preguntaron. En marzo ya me recluté y el primer cheque lo cobré en abril de este año. Así que llevan una campaña de descrédito sobre mi persona con el único fin de atacar a la gobernadora. Así que yo, fuera de eso, pues no tengo mucho más que decir porque como no hay ninguna declaración jurada de parte de él, no he hecho ninguna declaración jurada. Yo espero que tenga la misma valentía que tengo yo de hacerlo a juramento. Es un documento, no es ir a decir 20 cosas. Es una comisión que no tiene resultados, sino en efecto tiene que ser una declaración jurada formal y yo haré la mía, ¿verdad? Pero esto es cuestión de credibilidad y quienes le van a creer a él simplemente porque odian a la gobernadora o me detestan a mí o simplemente porque fui ex convicto. Por lo tanto, todo ex convicto miente, para según la teoría de ellos. Simplemente pues espero que no sea la inversa, espero que no le estén pagando para que invente cosas, porque ese señor nunca ese señor me ha visto en su vida, y mucho menos el que le daba las instrucciones al lado, el que tenía al lado sentado, que me informan que es del ARE, y que ese tiene otros vínculos con otros políticos. Yo no tengo ningún tipo de problema, yo no los conozco, yo nunca los he visto, yo nunca he hablado con ellos, yo no sé dónde vive, y hoy en día con las cámaras, ¿verdad? Como hicieron en el Senado, que me vieron hablando con el muchacho, y porque estaba yo usando mis manos, que siempre las uso toda mi vida, el que conoce a Ben Nazario sabe que yo hablo con las manos.
18: Ajá.
19: ¿Verdad? Solamente el que no me conoce puede decir, pues puede ser que estuviera peleando. Pues mira, en ese caso del que ya lo discutimos y no vamos a refrito, el que me conoce a mí sabe que hablo con las manos. Y segundo, si yo discuto con alguien o yo estoy intimidando a alguien, se va a quedar la persona esperando por mí para después seguir caminando felizmente conmigo y me enseñan el video completo. O sea, hay elementos que son de hacer daño. Yo, si esto es un elemento para que a ver se quite, a ver no se quita, pueden llevar todos los casos que quieran llevar, pueden hacer todas las acusaciones que quieran hacer. Y yo nunca me he quitado, cuando yo empiezo algo lo termino.
18: A ver,
19: esa es mi argumentación.
18: A ver, y se dice, ¿verdad? Que usted tenía la lista de los destaques que iban a sacar y que se cumplió la amenaza, que sacaron los destaques y fueron los del PNP, los destaques del PNP, los destaques de los populares no los tocaron.
19: No, mira, el asunto de los destaques yo creo que se ha discutido públicamente por mucho tiempo. Aquí hay senadores que tienen 0 destaques, hay unos que tienen 8, 10, hasta 15 destaques, que son que el gobierno se los paga de la agencia, ejemplo. Pero es un asunto entre la persona que brega con el legislativo y el director de asuntos legislativos de Fortaleza, que recibe instrucciones directas de la gobernadora. Eso es un poder solamente que tiene la gobernadora.
18: Ve acá,
19: usted, de la gobernadora.
18: Usted dijo que recibió un cheque en abril. Sí. ¿Usted está trabajando mayo, con el PNP?
19: No, con el partido no. Yo trabajo con el comité de campaña.
18: Con el comité de campaña. Sí. Ok. ¿Y cuál es la función suya dentro de ese comité?
19: Pues la que estoy haciendo hoy, yo tengo que ir directamente a la base política. Se incluye presidentes de varios, ex líderes, exalcalde, expresidente de la juventud, expresidente de las mujeres, liderato actual, reclutamiento para la próxima campaña, que lo estamos haciendo y lo estamos haciendo contrario a lo que la gente piensa, de manera muy efectiva, y lógicamente pues la gobernadora me recluta. La gobernadora no va a reclutar a una persona que no tiene los méritos políticos y no tiene la preparación política para reclutar gente para su campaña en el 2028, tan fácil como eso, porque al que le quema duda, la gobernadora es candidata y va a la elección. O sea, yo estoy convencido que la gobernadora, olvídate las encuestas, paga. No, yo estoy convencido que la gobernadora hoy, mañana y pasado primero, será la candidata en primaria, segundo, ganará la primaria e irá a la elección.
18: Oígame.
19: La elección, lógicamente, será una elección mucho más cerrada que otras elecciones, tendremos que dar las batallas que tendamos que dar, pero eso es otro cantar, falta mucho tiempo para eso todavía.
18: Oígame, o sea que usted le responde a la gobernadora.
19: Estrictamente a la gobernadora, más ningún político.
18: O sea, no hay intermediario, usted va directo a la raíz.
19: A la raíz, yo es que yo hago campaña para gobernadora, para más ningún otro político.
18: Okay.
19: Y usted me está pagando por ese servicio, lo que tengo derecho. Hay mucha gente que piensa que soy un ignorante. Mire, yo tengo un doctorado en comunicación política, yo tengo dos maestrías, mi bachillerato en ciencias políticas. Toda mi vida he tenido éxito en las campañas que he hecho, porque las he ganado. Fui presidente estatal de la juventud, luego fui alcalde de Yauco por 16 años. Luego de eso, me convierto en el vicepresidente del partido en contra de toda la maquinaria política de mi partido. Eso es historia.
18: Okay. Y venga acá, hablando, perdone que regrese de nuevo al tema, hablando de los destaques, estuvimos hablando con el senador de nuestra área, con el actual Joaquín Sánchez.
19: Mi amigo personal.
18: Pues, y esto, Joaquín está bien indignado porque le quitaron los destaques, volvemos a lo mismo, o sea, los destaques que quitaron fueron los del PNP, y él dice, yo no fui a la actividad del 4 de julio, yo no sé si me penalizaron, me castigaron por eso y me quitaron los destaques y yo los necesito. Y entonces se alega, no lo dijo él, pero se alega que usted tiene la lista de los destaques y que cómo la tiene si se supone que eso es del gobierno nada más. O sea, el que trabaja el gobierno.
19: Eso es total mentira. La lista de destaques debe ser de cientos de personas en diferentes agencias de gobierno.

0: gobernadora con ellos, así que en ese tema yo no tengo nada que aportar. Como yo le dije, yo no trabajo para ningún político, yo trabajo para la gobernadora.
1: Ajá, y habla mucho con ella, mantiene una buena comunicación directa.
0: Por lo
1: directa.
0: Menos una vez en semana mantengo comunicación política para informarle de las cosas que se están haciendo políticamente. Ya estuve en Las Piedras hace unos días, estuve anoche en Sidra, estará la semana que viene en otros pueblos en asuntos políticos, además de los asuntos de gobierno, que eso lo atiende pues cada jefe de agencia con ella cuando van a inaugurar un proyecto, cada jefe de agencia, cuando va a reunir con alcaldes, pues eso es directamente con los alcaldes, yo no intervengo en nada de eso.
1: Eso es le iba a preguntar, dentro de todo, ¿verdad? Como mantiene conversación directa con ella, o sea, estamos hablando de lo político, lo que concierne directamente al partido, pero teniendo la experiencia, el expertise suyo, ¿no se cuela un temita por ahí de que tenga que ver con el gobierno?
0: Bueno, los issues que se van a discutir, ajá, por ejemplo, un issue, se forma un issue que le puede hacer daño políticamente, pues el tema del agua. Pues entonces, si yo tengo algo que aportar en términos de cómo atender un asunto desde el punto de vista, ejemplo, el lago mío, yo le llevé la queja de que el lago nuestro, el lago Loco, que suple al suroeste del país, está altamente sedimentado y que yo cuando fui legislador, cuando fui alcalde, ¿cómo se llama? Abogué por el dragado de ese lago y otros lagos cuando fui senador, mi legislación está allí, pues son asuntos que hay que atender, ese tipo de cosas sí, pero asuntos del gobierno no, ya tiene un equipo de trabajo para cada área, me imagino que discutirá con ellos esos asuntos que son estrictamente gobierno.
1: Okay, óigame, pero dentro de todo esto, estamos hablando, vamos a hablar de política, usted dice que no le hace caso a las encuestas y todo eso, pero hemos visto que quizás
0: no,
1: usted...
0: A las encuestas pagadas.
1: A las encuestas pagadas. Ok, sí. hay una encuesta por ahí que dice, encuestando La Palma, y dice primarias para gobernador 2028, Tomás Rivera Chat 68% y Jennifer González 32%. ¿Usted cree de verdad que el presidente del Senado... vaya para primaria contra Jennifer?
0: Yo lo que te digo hoy, que hoy, si la primaria fuera hoy o fuera dentro de 6 meses, la gobernadora de Puerto Rico le gana a cualquiera dentro del Partido Nuevo Progresista en la primaria, eso estoy convencido.
1: Pero dentro de tanto revolucito que está pasando dentro del partido, sí, y del gobierno.
0: Claro, porque la base de este partido reconoce que esos revoluces son creados internamente para afectarla. O sea, es decir, no es un asunto de gobernanza, es un asunto de issue, de chisme que han creado para dañar la imagen de la gobernadora. La base política, yo hablo con la base todos los días. Ellos no, ellos están allá en el mármol, en su vida.
1: Ay, madre.
0: Fantasiosa. Yo no, yo estoy en la calle. Y eso es lo que le duele y por eso lo ataca a mi persona.
1: Ay, mi madre. A ver, hay que verle. Usted habla con mucha seguridad. Bueno, todos los políticos hablan con esa seguridad y todo eso, pero usted habla con mucha seguridad de que si las primarias fueran hoy...
0: Totalmente convencido.
1: ¿Sí? ¿Seguro?
0: Totalmente convencido.
1: Y de ganar la primaria, ¿usted cree que revalide en el 2028 con todos estos revolucitos del agua, de Luma, de yo no sé qué, de todo lo que está pasando?
0: Son los problemas que otros que hoy critican no pudieron resolver. ¿Ve? Compraban piezas en acueducto y las dejaban guardar y no las ponían, ¿verdad? Y así en cada agencia lo mismo. Ella está solucionando problemas. Y lo dicen los propios alcaldes con su boca. Problemas históricos, como el problema de la 100, pregúntale al alcalde de Cabo Rojo, quién fue, que la asignó los fondos y ya el proyecto se está haciendo. Y así, si voy pueblo por pueblo, te puedo mencionar la obra de la gobernadora, obra que está siendo opacada por culpa de los propios nuestros que se han dedicado a atacarla, simplemente por el asunto de Domenech. Punto. Eso es un asunto estrictamente personal.
1: Ok, ¿y usted no cree que Domenech le esté haciendo daño a la gobernadora en este momento? Porque ella no lo quiere sacar, bueno, de ahí, y todo el mundo lo quiere sacar.
0: Pero pasa que ella es la gobernadora y fue su director de campaña y ha ganado todas las campañas con él. ¿Tú crees que lo va a sacar? No, eso es lo que quieren ellos, que lo saque para ellos mandar en el gobierno como trataban de mandar antes y ahora no mandan.
1: A ver, pero si está haciendo las cosas mal, si lo que dicen por ahí es verdad, entonces ¿qué hacemos? ¿Lo dejamos ahí atornillado?
0: Pues, que lo prueben, vayan a los federales, vayan a los estatales, vayan y traigan la evidencia. Pero no es una cuestión de chisme de todos los días, estrictamente para destruir un gobierno, que es lo que están haciendo. Y no saben que destruyendo el gobierno se están destruyendo ellos mismos.
1: Usted está hablando de que la base del...

0: partido la favorece, ¿verdad? Entonces, pero usted se atreve, exacto, pero usted se atreve a hablar porque no está dentro del gobierno. Pero ¿qué base la favorece si los hemos escuchado a todos? O sea, bueno, perdón, no los hemos escuchado, están todos calladitos.
1: Yo cada vez que la gobernadora va a un pueblo, yo escucho a los señores alcaldes en su mayoría. Hay unos que no, pero la gobernadora tenía solamente 4 alcaldes en la elección pasada. 4. Y yo te puedo asegurar que ya tiene más de 15 asegurados. Ya más de 15 asegurados. Así que es ganancia. Aún sin tenerlo, ganó.
0: Y esos alcaldes no se atreven a hablar porque está, vuelvo y le digo, está todo el mundo calladito.
1: No. Yo lo escucho, yo he escuchado al señor alcalde de Cabo Rojo, yo he escuchado al señor alcalde de San Germán, yo he escuchado a la señora alcaldesa de Patilla, yo he escuchado al señor alcalde de Maunao, y así se te sigo mencionando porque no lo voy a recordar todo de ¿verdad? Yo los escucho hablando. Y cada vez que la gobernadora participa de algún evento político, ese respaldo está allí, de esa base política. Ah, bueno, que hay gente que están con uno o con otro, sí puede ser. Y sí, pues para eso están las primarias. Y aquí lo que es que atreverse a ir a la primaria. Esto es sencillo. Yo no sé por qué tienen que recurrir al ataque personal, a la mentira, a la difamación, a orquestar, al insulto. No. Dedíquense a hacer campaña para que ganen esa primaria. Ya está, y son gobierno. Y cuando sean gobierno, ponen al que ustedes quieran, hacen lo que ustedes quieran y gobiernan. Pero mientras la gobernadora sea la gobernadora, ella es la que tiene que tomar las decisiones políticas y las decisiones de gobierno. Ambas cosas. Porque la presidenta de nuestro partido, como ocurrió en el pasado con los demás gobernadores, ellos gobernaron, tuvieron su oportunidad, escogieron su equipo, pero a esta gobernadora desde el día uno han querido destruirle su equipo. No le nombraron una secretaria de Estado, no le nombraron una secretaria de Justicia. Y hay que preguntarse por qué. Una sola razón.
0: ¿Cuál es la razón?
1: Tumbarle la cabeza a la gobernadora. Desde el día uno están en esa agenda.
0: Ay, mi madre, pero ¿cómo le va a querer tumbar la cabeza a la gobernadora desde el día uno si votaron por ella, si son PNP?
1: Bueno, hay veces que me pregunto, ¿votarían por ella?
0: ¿Usted dice?
1: A veces me pregunto, porque las actuaciones, no es que lo que tú digas, es las actuaciones, lo que tú hablas con tu boca, que es lo que refleja tu corazón. Uh-huh. Lo que tú hablas con tu boca es lo que refleja tu corazón. Y si tú lo que disparas es odio, mentira, maldad, ¿verdad? Para quererse hacer daño, pues eso es lo que tu corazón tiene.
0: Ay, mi madre, Dios mío. Bueno, vamos a ver qué es lo que va a pasar, porque pues esto también se comenta. Usted está diciendo que le quieren tumbar la cabeza, pero eso no fue lo mismo que pasó de parte de ella con Pierluisi y con Ricky.
1: No. Pierluisi, ella jamás hizo ataque a la persona de Pierluisi, ni a su secretario de la gobernación, ni a nadie. Ella hizo campaña en contra de casi todo el liderato, y ella ganó. Prácticamente sola ganó esa primaria contundentemente. Todos los analistas decían que la iba a perder con Dalmau y se lo limpió contundentemente. Le dio una mayoría absoluta al Partido Nuevo. Esa es la historia política. Eso es lo que está ahí. Así que yo creo que hay que ir a los hechos. Y los hechos son eso.
0: Yo lo voy a dejar con este pensamiento que yo es mío, pero yo pienso, claro que sí. Yo creo que hay muchas personas que verdad que se solidarizan con este pensamiento, que piensan igual. Óigame, usted sabe que yo creo que estamos cansados de ver estas campañas políticas del partido que sea atacándose unos a otros, y ahora los vemos atacándose dentro del mismo partido. Y usted sabe que
1: es necesario, es injusto, es razonable de cualquier parte, ¿sabe? Yo creo que cualquier ataque personal o cualquier ataque yo creo que las ideas se atacan. Ejemplo, si se va a hacer la forma de un tubo de una forma y esta la quiere de la derecha y el otro de la izquierda, no hay problema, eso se discute. Pero entrar a ataques personalistas creo que es una bajeza política, creo que no es razonable y creo que no es justo.
0: Usted sabe que en las peleas de gallo dicen que eso es un deporte de caballero. Y yo pienso que la política debería ser un deporte de caballeros también. O sea, una política se debe hacer una política como la que se hacía antes, cuando estaba Don Luis Aferré, cuando estaba Hernández Colón.
2: Lo que pasa es que pelean, pero al final, cuando vienen las elecciones, se unen.
0: Ajá, sí, pero la cuestión es que, mira, ahora mismo toda esta guerra, ¿qué puede pasar? O sea, quien perjudica es al partido. Sí,
1: sin duda alguna, sí. Porque siempre hay gente que entiende el aspecto de la política desde un punto más amplio. Ajá. Pero hay gente que no la entiende y van a quedar enojados, porque si a ti te atacan en lo personal y quedas herido, ¿cómo tú pretendes después que esa persona vote por ti?
0: Vamos a tener que crear una clase de política 101 y sentar a todos los políticos de todos los partidos para que vean cómo se hacía política antes cuando estaba Hernández Colón, Luis Muñoz Marín, Ferré.
1: Claro. Es que ahora tú tienes...
0: Óigame.
2: Carlos Comero Barceló.
0: Exacto.
1: Sí, ahora... Romero Barceló y Hernández Colón hicieron campaña intensa. A Romero le dijeron asesino. No podemos olvidar eso.
0: No,
1: tampoco.
0: No lo olvidamos. Pero, es lo que le digo. O sea, le podían, vamos a decirlo así, claramente, le podían mentar la madre y lo hacían de manera tan bonita que le daban las gracias.
1: Definitivamente. Y yo creo que una de las cosas que ha afectado grandemente es respecto a las redes. Ahora cualquiera puede escribir en una red cualquier cosa, en las redes, y las redes la gente la asume como verdad.
2: Inteligencia mañana artificial, dicen, rápido sí, hacen sí, algo.
1: Sí, sí, sí, te ponen hablando y dicen que fuiste tú y hay quien no lo cree, pero hay quien lo cree.
0: Mira cómo lo tienen a usted con los videos y todo eso ahora mismo.
1: Sí, sí, pero eso es parte del proceso. Yo lo asimilo, y gracias a Dios que mi papá y mi mamá ya fallecieron, están descansando en la paz del Señor, así que a mí ni me preocupa. Ellos pueden hacer lo que ellos quieran. Yo estoy tranquilo, yo no he atacado a nadie, yo no he difamado a nadie. Yo en política no puedo decir 20,000 cosas, y yo siempre he mantenido la postura política, es lo que he hecho siempre y es lo que voy a hacer.
0: Siempre se oía, mi mamá siempre decía que los políticos tenían que tener el cuero de sapo.
1: Sí, duro.
0: ¿Verdad? Pero
1: ahí estamos.
2: Como la cebolla.
0: Ay, mi madre. Bueno, pues yo lo voy a dejar porque yo sé que usted tiene 800,000 compromisos, 800,000...
1: Si no, no me deja tomar el café aquí en Ponce.
0: Ay, mi madre. ¿En qué restaurante es que usted trabaja?
1: Yo estoy en el vagón, en Treasure of the Sea.
0: ¿Eso es ¿en dónde es eso?
1: En Guánica.
0: Bueno, yo voy para Cabo Rojo mañana. Guánica, voy a ver si...
2: Tembló ayer.
0: ¿Usted lo sintió?
1: No. Fíjate que yo he tenido la gracia de Dios que nunca he sentido uno.
0: Pero yo nunca. Creo... Mire, Abel, yo creo que con todo este revolú, usted está sintiendo los temblores todos los días.
1: No, fíjate que no tiene ningún efecto en mí. No. Eso está en la mente de las personas en términos del efecto psicológico que le pueda causar.
0: Bueno, pues vamos a ver lo que surge de aquí. Gracias por su tiempo. Tómese el café tranquilo allá en Ponce. Y cuando yo vaya para allá, para Guánica, me invita al café. ¿Está bien?
1: Siempre a su orden. Un placer escucharlo.
0: Gracias. Buen día. Bueno, y son las 7:39 y ahí escucharon ustedes a Abel Nazario, que trabaja directamente con la gobernadora, que se comunica con ella una vez en semana por lo menos. Y dice él que solamente, estrictamente, habla de política, que no tiene nada que ver, que él bajo juramento puede dar fe, bajo juramento, de que él nunca habló con Pellito, que nunca le dijo lo que Pellito dice, que él nunca bregó con los destaques, que nunca amenazó al destaque de la senadora ay Dios mío, se me olvida el apellido de ella. De ella, ni nada de eso. Que él nunca ha tenido una lista de los destaques, esas listas oficiales de los destaques que iban a sacar. Y pues vamos a ver, y que él sigue trabajando con la gobernadora. Y que si la gobernadora, si ahora mismo hay unas primarias en el día de hoy, que la gobernadora gana las primarias. Pero yo vuelvo e insisto que todos los políticos siempre hablan de la misma manera, tú sabes de que ellos son los mejores y que van para adelante. Vamos a ver, eso se determina el año que viene en primaria y se determina en las elecciones del 2028. Ajá, Jamie Barlucea, gracias por la info. Un millón de gracias, Jamie Barlucea. Es que tengo la mente, mira, así... Como todo el torbellino que hay en este país con los problemas del agua, de la luz, de los temblores, de whatever, del calor.
2: Y lo de Zuleika que te conmovió.
0: No, eso sí.
2: Y seguimos pidiendo la cooperación.
0: Tú tienes el número.
2: De nuestra gente para este trasplante de pulmón, para la condición de...
0: Son los dos pulmones.
2: Colón. Estuvo aquí con nosotros y su número, ¿verdad?, de ATH Móvil, 787-667-0222.
0: 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Si usted está haciendo fila allí en el Banco Popular o tiene que ir, pues mire, deposite dos o tres pesitos, bueno. 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Mira, ya yo no sé qué decir, porque eso
2: me toca el corazón. Hoy por ti, mañana por mí.
0: Claro que sí, vamos a poner, ¿verdad? Vamos a agradecer y la mejor manera de agradecerle es, ¿verdad?, metiéndose la mano en el bolsillo, sacando dos o tres pesitos para que Zuleika pueda recuperar su salud, para que respire. Como, mire, cada vez que usted respire, acuérdese de Zuleika. Dele gracias a Dios y otra manera de agradecerlo es cooperando, ¿ok? Son las 7:42 de la mañana. Mira, vamos a ver si conseguimos a nuestro alcalde, Joey Meléndez, para que nos hable. Mañana se inaugura la ruta
2: de las Marinas.
0: Oye,
2: desde eso, quebrada vuelta.
0: Sí, eso entonces une todas las comunidades. Vamos a hablar de eso ahorita. Vamos a ver si lo conseguimos.

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18: 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Y esto es El Arranque con Libel Robles.
21: Bueno, mi gente, ya son las 7:58 de la mañana, picando para las 8 de la mañana, ve María, en este jueves 9 de julio, que hay bruma otra vez. Y hay mucho calor, usted mire... Prepárese. Sí, está ese.
22: Ya no te levantaste y no viste bien que ni
21: no,
22: culebra,
21: no
22: ni
21: se ve hoy otra vez, no se
22: ya
21: ve.
22: Ya tú sabes lo que hay.
21: Exacto, ahí es que yo mido. Voy a tener que hacer un deal con Tolentino. Yo le voy a decir, Tolentino, llama. Y me da una llamadita y yo hay. Te digo cómo se ve. Ay, mi madre, pero tú sabes a quién tenemos en la línea telefónica, porque mañana se inaugura la ruta de las marinas del servicio de trolley de Fajardo. Pues tenemos al alcalde, la línea. Alcalde, buenos días.
0: Buenos días, Libel, Golden, a toda la gente buena de Yunque 93 y a toda la audiencia que nos escucha esta hora, en especial a nuestra gente linda de Fajardo.
21: Óigame, antes de hablar de los actos de inauguración mañana de la Ruta a las Marinas, cuénteme cómo estuvo lo de una vuelta a la isla del abrazo infinito por el autismo, que fue usted y la primera dama invitaron para participar de esto. Esto fue ayer en la tarde.
0: Mira, en efecto, una supercaravana de carritos de golf que salió desde Cabo Rojo y ya llevan varios días dándole la vuelta a Puerto Rico. De hecho, terminan hoy, continúan toda la ruta, el sábado continúan toda la ruta y el mismo sábado estarán llegando de vuelta a Cabo Rojo. Uh-huh. Oye, esta es una organización, el Combate Golf Cart, como una organización de dueños de carritos de golf, muchos de ellos que son padres de niños o de personas autistas que se asociaron con la Alianza de Autismo de Puerto Rico, que también es una organización sin fines de lucro que pues es subsidiada por el gobierno, y decidieron esto para crear conciencia, para recaudar fondos, para buscar... Una cosa es crear conciencia sobre la condición para ayudar a buscar mediante tratarlos con respeto.
1: Puede ser como yo, no está tan...
0: En el elevador, pero es un niño autista, no... Hay que tener empatía, tenemos que tener más tacto y todos tenemos que aprender, adquirir conocimientos para poder tener ese centro Intégrate, que será uno de los lugares donde podrás llegar en nuestro sistema de transportación pública con esta idea de tener todas las comunidades interconectadas. Pues imagínate una mamá o un papá con un niño autista o una persona autista cuando llega a su adultez y ya papá y mamá no están con ellos y tal vez no puede guiar. Hay muchos que sí, pero hay otros que no. El espectro y las condiciones es muy amplio. Pues que ya sea papás con el niño o con el adulto encargado, o esa persona sola pueda llegar desde cualquier parte de Fajardo en el trolley que se pare allí, porque allí va a haber una parada, o básicamente allí hay una parada exactamente frente al Centro Multidisciplinario de Montebrisa, que ahora será el Centro Intégrate con Biblioteca Electrónica, Dispensario Médico, Trabajadores Sociales, Expertos en la Salud, para creación de vida independiente, aprender a cocinar y aprender a hacer un montón de cosas, como un lugar de adaptación. Pues entre todos los buenos servicios y cosas positivas que trae el trolley y ayuda a la calidad de vida de nuestra gente de Fajardo, una de ellas es que te podrá llevar al Centro Intégrate.
21: Óigame, yo me atrevo a decir que la ruta de trolley de Fajardo es la única en todo Puerto Rico, lo digo yo, que cubre todas las comunidades.
0: Pues mira, yo no he hecho esa investigación, Libel, te tengo que ser sincero. Tampoco he escuchado a nadie hacer así como que el anuncio de que ahora todas las comunidades de tal pueblo pues están interconectadas. Oye, te digo, yo me siento bien contento.
21: Es que me puse a analizar y vi todas las, como que todos los trolleys y todas las paradas, y yo dije, pero ven acá, si es que esto cubre todo el pueblo de Fajardo lo cubre.
0: Con la nueva ruta de mañana son 29 paradas adicionales. ¿Qué? Y aunque se llama la ruta marina, cabe señalar que esta ruta sale desde Demajagua,

0: Puerto del Rey, quebra da vueltas, así casi, estás casi en Seiben de Majagua. Después hay otras paradas en Puerto del Rey. Hacia lo largo hay varias, hay paradas en Quebrada Vuelta, frente al Walgreens de Quebrada Vuelta. Básicamente frente a cada centro comercial, garaje de gasolina, tienda, negocio que ves a lo largo de toda esa ruta de Puerto del Rey o de Majagua para el pueblo, ajá, hay una parada. Y esto es para la gente, pues sí, mira, para los de Puerto del Rey también, pero es para la gente de Majagua, para la gente de Quebrada Vuelta, Estancia y Parcela Luis M. Cintrón, para la gente de Las Gaviotas, para la gente de Santa Rita, para todos los que a lo largo del pueblo puedan tomar esa ruta, pues lo utilizan. Y de esa misma manera, como están esas 29, oye, que cabe señalar, las 29 no son desde Majagua hasta el pueblo nada más, es que la ruta expande un poco más. Pero son 109 paradas, oyeron, Libel, Golden y amigos que nos escuchan, especialmente fajardeños, aunque si usted no es de Fajardo y viene a Fajardo, puede usar el trolley también.
1: Claro.
0: 109 paradas para nuestros 9 barrios, cientos de comunidades, pero con esto te garantizo, no que en 9 barrios y que en cada uno, en cada una de esas ciento y pico de comunidades que tenemos entre barrios, calles, sectores. Si coges el caso de Quebrada Vuelta, que aunque sí conocemos a Quebrada Vuelta como uno, hay como 4 o 5 pedacitos que le llaman, tanto los que están en el correo postal y que son oficiales, como los que la gente le dice por acá. Pues todas las comunidades, todos los barrios y todos los sectores de Fajardo, mínimo una parada de esas van a tener. ¿Y qué garantizamos con esto? Que todas las comunidades de Fajardo y nuestra gente estén interconectadas a través de un sistema de transportación público y gratuito.
1: Exacto. Entonces, por ejemplo, coges la de la ruta Las Marinas, la nueva ruta, y llegas a otro punto, y si quieres ir para Las Croabas, pues entonces de ahí te mueves y coges el otro trolley.
0: Exactamente. Oye, y cabe señalar que todavía estamos en un periodo de prueba. Ahora, como mismo dije que son esas 109 paradas, la idea de esto es como bajarlas como a 75. Además de que el tiempo, entonces, de espera en lo que te montan en el trolley y hace tantas paradas es tanto. Pero lo que estamos haciendo en este momento es recopilando data, asegurándonos de cuáles son las paradas que más son utilizadas. Y entonces en esos lugares, irán paradas más grandes con su banco y con su techo, en otros irán unas paradas más pequeñas, pero en todas irán la información de los mapas y las rutas, unas pantallas digitales en las grandes que te deje saber por dónde va el trolley. Y cuando estén esas rutas definidas y esas ya paradas decididas, entonces venimos con la aplicación tecnológica de que desde el celular, de tu teléfono inteligente, tú sepas dónde está el trolley, a cuántos minutos está de tu parada. Oye, coge que tú vives en Quebrada Vuelta y estás a 5 minutos caminando de la parada y al trolley le faltan 45 minutos por llegar, pues que usted no tenga que esperar ahí 45 minutos y desde su celular usted lo pueda ver. Los detallitos con los que estamos trabajando y que esperamos que muy pronto sean una realidad al servicio de nuestra gente de Fajardo.
1: Óigame, y usted dio un par de pasitos ayer, porque ayer estuvo lo del cierre, ¿verdad?, de Verano Dorado, la iniciativa de nuestro representante Johnny Méndez.
0: Bailamos alguito, no te voy a decir sí. Que baile en cantidad porque yo bailo malo, pero hicimos un aguaje.
1: Porque yo sé que el representante bailó.
0: Ah, pero Johnny Méndez un bailarín, él le encanta ese baile, y Junito Corcino, el de Vieques, también bailan bien.
1: Pues usted tiene que coger unas clasecitas, porque a lo mejor pueden hacer un trueque, tú le das las clases de pickleball a Johnny y Johnny te da las clases de baile a ti.
0: A estas alturas yo me quedo bailando malo, porque yo bailo, no es que yo no bailo, yo bailo, pero bailo malo.
1: No importa, lo importante es, ¿verdad? Es disfrutar, claro.
0: Bailarse, el movimiento, que el movimiento es salud y es vida, y todo eso lo tenía muy claro, todos esos viejos del Distrito 36, que gracias a nuestro representante Johnny Méndez, dijeron presentes sobre 300 en el Centro de Usos Múltiples de Fajardo. Oye, era básicamente el cierre de campamentos de verano, pero con viejitos. De verdad que estuvo bien bueno, allí tuvieron desayuno, almuerzo, merienda, regalitos de la Cámara de Representantes. Esos empleados de Johnny Méndez se votaron y atendieron a todos esos participantes, olvídate, como si fueran sus abuelitos. Oye, de igual manera la gente mía de nuestro municipio de Fajardo que estuvo allí. Pero de verdad que fue un ambiente tan bonito, agradable, todo el mundo buscando ayudar y resolverle. La gente de OPEA, de la Oficina de Procuradores del Envejeciente, que también llegaron con una tarjetita para redimir en Econo, y le dieron una tarjeta de compra a todos los participantes y a todos los presentes allí. Adicional a los demás regalitos que tuvo Johnny Méndez. Mira, una actividad bien bonita. Oye, fomentar la sana convivencia, la participación, que hablen con otras personas, la soledad es cosa mala. Amigo que me escucha, si usted tiene su mamá, si tiene un abuelito, si tiene una persona mayor que está solita, busque integrarla a alguno de los programas de participación de envejecientes que nosotros tenemos, ya sea Respiro, ya sea CAMET, ya sea el programa de alimentos al hogar. La interacción en esas etapas de la vida es tan importante, y la soledad es tan detrimental, que créanme que nuestros viejos lo necesitan. Ellos fueron los que crearon el Puerto Rico que tenemos hoy. Nos toca a nosotros, a la generación que está productiva, encargarnos de ellos ahora.
1: Alcalde, a quien le dijimos que no va a estar sola es a Zuleika. A Zuleika
0: sí, Colón. Lo vi que le removieron sus pulmoncitos y tiene un montón de condiciones médicas. Díganle a Zuleika que saben que cuentan con nosotros. Como quiera, del personal de mi oficina, yo le pedí que se comunicaran con ella también para poner al municipio de Fajardo a su disposición y en lo que podamos ayudar, porque obviamente no tengo conocimiento en este momento de qué es exactamente lo que necesita, sea transportación, sea ayuda económica para gastos médicos, sea lo que sea, ¿verdad? En la medida que humanamente se nos haga posible, sabe que puede contar con el municipio de Fajardo y con este servidor.
1: Sabemos que sí. Alcalde, ¿qué hay este fin de semana? ¿Hay algo por ahí?
0: Bueno,
1: estamos tranquilos, porque el fin de semana pasado fue intenso.
0: Pues este va por las mismas. ¿Sí? Este es el domingo es el junte de las clases graduadas.
1: Sí, señor.
0: De la Escuela Doctor Santiago de Calzada. Wow, se esperan cientos de clases o miles de estudiantes con decenas de clases graduadas. No recuerdo desde qué año hasta qué año hoy, hasta qué año es.
1: Desde el 68. Año, pues, empieza desde el 68, creo,
0: pues
1: que hay
0: clases. Desde el 68
1: clase.
0: Yo quiero pensar que hasta el 2025.
1: Exacto, que sean todas.
0: Sí, pues obviamente estamos trabajando en coordinación con ellos, con carpa, logística, tarima, sonido, baños y demás, oasis. Así que va a ser una actividad bien chévere. Si usted se graduó o en algún momento de su vida estudió en la Escuela Doctor Santiago de Calzada de Fajardo, la invitación está hecha para que venga y seas parte y disfrutes y te encuentres con muchas amistades viejas, mucha gente viajando de los Estados Unidos o fuera de Puerto Rico para este fin de semana. Así que esperamos una fiesta en grande en el estacionamiento de nuestro complejo deportivo y Coliseo Tomás Dones.
1: Claro que sí. La semana que viene vamos a estar hablando para que nos cuente qué es lo que está pasando, porque yo sé que hay un montón de cosas nuevas que vienen por ahí.
0: Mira, hay varias oficinas de gobierno nuevas que vienen, varias tiendas, nuevos programas con los que estamos trabajando, el Centro Intégrate, que lo tenemos muy adelantado, el Centro de Control de Animales, que está muy adelantado, los centros comunales, que ya básicamente los tengo casi todos remodelados, los nuevos programas de ofrecimientos que vienen desde esos centros comunales, el hogar de animales. ¡Wow! Son muchas las cosas que hay, así que Libel, cuando quiera. Cuando quiera, con mucho gusto ahí estaremos.
1: Claro que sí. Gracias, alcalde. Buen día.
0: A ustedes. Excelente día, familia.
1: Ahí está, 8:10 de la mañana. Ahí escucharon ustedes al alcalde Joey Meléndez con todas las buenas noticias de todo lo que está pasando en Fajardo. Seguimos, ¿verdad? Progresando.
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1: Oye, eso te quedó bien lindo. Lo debimos haber grabado, fíjate.
2: Ahora cuando se grabe, no me sale.
1: No te sale igual. No importa, yo sé que sí.
2: Lo
1: no
2: leemos,
1: te va a salir
2: lo
1: igual,
2: leemos,
1: te,
2: lo
1: va,
2: leemos.
1: Te va a salir mejor.
2: Lo leemos.
1: Mejor te va a salir, claro que sí. No se pueden perder las fiestas patronales que van a estar buenas. Fíjate, vi mucha gente como que comentando, pero que si la música... Oye, hay que recuerden que ahora mismo la plaza está en remodelación. Y entonces pues se decidió hacer esos 3 días y se le está dando oportunidad a grupos pequeños, ¿verdad? Que también tienen un talento brutal, a lo mejor no tienen un nombre así de estrella, ni mucho menos, ni una trayectoria extensa, pero tienen mucho talento y muchos deseos de que usted disfrute de la fiesta y que usted la pase bien. Además, ¿sabe qué? El ambiente lo hace usted, el ambiente lo hace usted. Y otra cosa que te iba a comentar, Dorado, otra vez, sube la gasolina, y como sube la gasolina, va para arriba. ¿No viste los precios? ¿No chequeado?
2: Fíjate, se han mantenido todavía, imagino que eso
1: pero
2: será
1: va para
2: hoy,
1: arriba,
2: mañana.
1: Va para arriba, pero...
2: Día 99 en Ceiba.
1: Oye, yo venía reflexionando sobre eso, y yo creo que hay que virar el vaso, uno debe ver el vaso medio lleno en lugar del vaso medio vacío. Dele gracias a Dios que usted tiene la preocupación del precio de la gasolina porque tiene un vehículo para moverse al que echarle gasolina. Ok, venía en esa porque cuando venía esta mañana tempranito, veo un niño como de algunos 10, 11 años con una scooter, así una patineta de esta, con una bolsita en el manubrio de la patineta y su mamá atrás con otras bolsas caminando. Estoy hablando de antes de las 6 de la mañana. Y en ese momento yo dije, wow, nosotros preocupándonos por el precio de la gasolina porque tenemos un vehículo al que echarle gasolina y esta señora preocupándose por llevar esa libra de pan que lleva el nene en la bolsita, asumo que era lo que tenía, la libra de pan y la leche y todo eso, la leche para el café, por la carretera caminando para poder llegar a sus casas. Así es que dele gracias a Dios, siempre hay por qué agradecer. Y eso es una de las cosas. Además, pues la gasolina va para arriba y qué vamos a hacer. Total, a veces el problema no es ni que aumentó y que usted tiene, se llenaba con 35 y ahora son 50. Las consecuencias van más allá de esto porque es los derivados del petróleo y también la transportación. Y, o sea, que no es el precio de la gasolina el que sube, es todo lo demás. Pero vamos a dejar de quejarnos, vamos a echar para adelante y vamos a pasarla bien. Usted la está pasando bien aquí con nosotros, son las 8:14 de la mañana y usted está aquí en el arranque a través de Yunque 92.9, Yunque 93. Mira, hay un campamento también. ¿Te acuerdas la Fundación Semillitas de Paz de Luquillo?
2: Sí.
1: Pues mira, hay un campamento 2026. Y necesitan ayuda para hacer lo posible con la donación, pues más niños y niñas pueden vivir la experiencia, una experiencia transformadora llena de aprendizaje, valores y creatividad. ¿Ok? La donación hace la diferencia y puede ayudar a cubrir los materiales, las meriendas nutricionales, los recursos educativos. Sea parte de esta misión, este campamento empieza el día 13, es del 13 al 17, cortito, en la escuela Alejandrina Ríos Benave, allá en Sabana, en Luquillo, y va a ser de 8 de la mañana a 12 del mediodía, y es para niños y niñas de 6 a 13 años. Para información o coordinar la donación, usted llama al 787-647-1643. Y mientras nosotros estamos aquí pasando calor allá en Dubái, se han registrado una lluvia, pero una lluvia que han provocado inundaciones severas en distintos sectores de la ciudad y convirtieron la avenida y las calles en verdaderos ríos. Ustedes saben que en Dubái es como que un cambio bien drástico, o tienes dinero o no tienes. Así es que yo no me imagino todos esos carros que son, ya usted sabe, llenos de oro y que andan con una pantera dentro de un carro nadando o navegando por las calles de Dubái, porque hubo muchos vehículos que quedaron atrapados, varias vías resultaron intransitables y el transporte se vio afectado, mientras que las autoridades pues trabajan para restablecer la normalidad. Muchas cosas pasando, les estoy diciendo, el planeta está reclamando lo suyo y hay que trabajar. Mira, es que yo no puedo creer que la gente sea tan ingenua. Hay una mujer que alegadamente perdió $4,500 porque contrató a una bruja y que por TikTok pues lo denunció ante la policía. Esto ella reclutó, ¿verdad? Contrató a esta persona para solicitar un supuesto trabajo de brujería. Y entonces hizo un primer pago de $500 por TransUnion. Y después le envió $4,000 adicionales. Ella dice que también le dio la dirección en la comunicación y que cuando se negó a enviarle más dinero, empezó a recibir mensajes de amenaza. Y entonces ella estaba preocupada, intimidada por su seguridad y todo esto. Pues la agente Elizabeth Horta, del precinto de Caimito, es la investigadora, y posteriormente fue referido al personal del CIC de San Juan, que va a continuar con la pesquisa. Ahora, ¿cómo va a encontrar a esa bruja? ¿Y cómo le va a quitar 4.500 pesos? ¡Ay, Dios!
2: Te echo un fufú.
1: le echa un fufú de vuelta. ¡Ay, mi madre! Y el que está prendido es la milicia iraní, que le advirtió a Estados Unidos que una invasión terrestre, porque tú sabes que Trump dijo que va con toda. Ahora, va a llevar un infierno sin escapatoria si se atreve Estados Unidos a hacer una invasión terrestre. Eso aseguró que las Fuerzas Armadas y el pueblo iraní están firmes y preparados. Esto ya yo se los dije. Se lo he dicho cada rato, que hay un acuerdo de paz. Y yo dije, ese perro me ha mordido muchas veces. ¿Y qué pasó? ¿Y qué pasó? Pues mira que Trump se entrompó y eleva la tensión con Irak. Después de los supuestos ataques en el Golfo, Trump declara muerto el cese al fuego contra Irán tras nuevos ataques. ¿Ok? Ay, mi madre. Pero mira, dentro de otras cosas, hay muchas cosas.
2: Le tumbó como 80 puntos estratégicos.
1: Ajá.
2: Torres de control, aeropuerto.
1: Y bueno, tú sabes lo que tiene en la mirilla, la isla de Karg.
2: Que esa es una de las principales fuentes de petróleo.
1: Exactamente.
2: Ya tú sabes detrás de qué es que va.
1: Claro. Y esa, bueno, él dijo que una segunda noche consecutiva de ataques, ¿verdad? Y entonces afirmó que tras de la reciente escala militar, da por terminado el acuerdo. Ya,
2: ahora
1: se acabó.
2: Tiene un montón de barcos y un montón de aviones.
1: Le tumbaron un dron a los Estados Unidos.
2: Pero Estados Unidos tiene vigilando por todo el área
1: de Hormuz.
2: Un par de barcos y un par de aviones, o sea, que están ready para bombardear. Y van dos días, quién sabe si mañana es el tercero.
1: Yo no sé si se atreverán a hacer un ataque terrestre. Van a haber muchas bajas.
2: Bomba por ahí para abajo.
1: Van a haber muchas bajas, Dios mío. Yo no sé.
2: Porque ellos dicen así, a veces frontean como para...
1: Sí. Túmbame la pajita, sí, ¿no? O sea, pasa la línea.
2: Métete para acá para que tú veas. Y se meten
1: y... Espera para que tú veas. Ya tú vas a ver. Pero tú sabes que es lo que está aumentando también.
2: Está brutal, tiene una fuerza, tú sabes.
1: Sí. Pero yo creo que tiene que bajarle dos. Oye, yo creo que uno tiene que preocuparse por lo de uno primero y tienes que ver de las necesidades y las cosas que se resuelven con todos esos millones que están gastando allá. Hay muchas cosas para cubrir y ya tuviste que le van a quitar fondos a todo del que estuvimos hablando ayer, pero le van a subir el de la defensa. Así es que, y lo que sube también...
2: Quita de aquí y suma acá, resta aquí y suma acá.
1: Menos mal que ya la gente no manda muchas cartas, pero va a estar sufriendo, subiendo las tarifas postales también. El USPS, el servicio postal de Estados Unidos, va a aumentar las tarifas de cartas, de las postales y de algunos envíos a partir del 12 de julio, la semana que viene. La nueva tarifa, mire, si usted va a enviar una carta de hasta una onza, que es una carta común y corriente, de 78 centavos que le costaba, ahora le cuesta 82. Y una carta de una onza con franqueo mediante mediador postal de 74 a 78. La tarjeta postal de 61 a 65, la carta internacional de 1.70 a 1.75. Esto no es muchísimo, pero como quiera que sea, todo sigue subiendo. Pero nada, mire, dele gracias a Dios, volvemos a virar la moneda, vamos a ver el vaso medio lleno. Dele gracias a Dios que usted tiene 78 centavos en el bolsillo para poder enviar una carta. He dicho, ¿qué tú dices, Dorado? Ven acá, y entonces el juego estuvo bueno.
2: Sí, ayer pues comenzaron las semifinales del torneo de barrio en la ciudad Caridura, donde Maternillo salsa al equipo de San Pedro, y por otra parte, sorpresivamente, ¿verdad? Porque el equipo que llegó segundo fue Montebrisa, equipo de Profesor Carrión, Y ayer cayeron abajo ante el equipo de Baral.
1: Sí.
2: El equipo de Baral, que comenzó con 5 jugadores, poco a poco fueron llegando y ganaron el juego. En un tremendo partido. Así que el lunes continúa.
1: Mañana no hay juego.
2: No, ahora el próximo lunes, donde pues si ganan los que ganaron ayer, pues ya pasaríamos a la final. Vamos a ver qué pasa.
1: Ya tú, y ya tú escogiste los caballos que vas, porque estamos hablando de ganar y quiero pensar que vamos a ganar hoy. Hoy hay carrera.
2: Hay que llamar a la luz.
1: Sí, por eso ya tú escogiste. Yo estoy buscando aquí. Todavía. Pues hay que, para que usted sepa, ¿verdad? Pues el que juega por necesidad pierde por obligación, pero vamos a jugar por entretenimiento. Y si nos pegamos, pues lo disfrutamos. Y dice que el jackpot más grande de Puerto Rico, $100,000. Y el Megalot, ese es el Megaloki Jackpot. 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Eso es lo que dice. Vamos a verlo. Y aquí tengo el programa hípico. Y vamos a estar llamando a nuestro amigo Berto para que nos diga, para que nos dé las orejitas, ¿verdad? Todo el mundo tiene sus orejitas, pues vamos a ver, lo están buscando, ¿verdad? Vamos a conseguirlo. Qué chévere. Uno se divierte con ustedes. Yo espero que ustedes la pasen bien con nosotros todos los días. Ustedes saben que de lunes a viernes estamos con ustedes de 6 a 9 de la mañana trayéndoles buena información. Y hablando de buena información, ya ahorita van a estar escuchando un poco más de esto, pero ya salió el periódico Presencia y en sus titulares vemos también a la licenciada Ivette Montes. Saludos a la licenciada Ivette Montes, que estuvo con nosotros hace un tiempo con su programa Desde la Tribuna con la licenciada Ivette Montes. Sabemos que está súper mega ocupada y pues por un rato ya no está con nosotros, pero también En la portada dice: llegan los estacionamientos inteligentes a Canóvana, ¿ok? Y en pausa el racionamiento de agua para Río Grande y Canóvana. También está la promoción de las noches de Galería de Carolina y el mercado artesanal, que es este viernes 17 de julio, es decir, el otro viernes, en la Plaza de Recreo Rey Fernando III, en el Distrito Cultural. Son las 8:25 de la mañana. Mira, también está el Museo del Niño. 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Se lleva, ¿verdad?, su almuercito, su picadera, su neverita con los juguitos y el agüita, porque recuerden que tienen que mantenerse bien hidratados, especialmente a nuestros niños, a nuestros adultos mayores y a las mascotas, ¿ok? Ya tenemos por ahí, ya, estamos ready.
2: Se cayó la llamada, vamos a ver si él nos llama ahora para atrás.
1: Se cayó, pero no le pasó nada.
2: No, está todo bien.
1: Ah, ok. Vamos allá. Déjame ver cuántas. Ok. La segunda carrera. Yo voy a ir escogiendo los míos, Dorado. Son las 8:26. Ya de la mañana. Y nosotros estamos aquí con usted. Oye, otra cosita que le quería reseñar. Como nos gusta reseñar. A mí, yo me lleno cada vez que reseño las cosas buenas. Mire, y les hablé ahorita de las dos hermanas. 11 días, 264 horas estuvieron rodeadas de oscuridad, atrapadas ahí entre el cemento, el polvo, los escombros. Esta es una historia que quizá mucha gente pensaría que es imposible, pues estas dos hermanas venezolanas desafiaron toda la lógica humana. Venezolanas desafiaron

0: a Eliezer Molina. Él dice que todo está en orden con un cheque de 5,000 pesos que habían dado a nombre de la esposa, que eso todo es transparente, él fiscaliza muchísimo al gobierno y todo eso. Pues entonces ahora que lo fiscalicen a él, que busque las evidencias del cheque de los 5,000 pesos. Vamos a ver. Él ha cuestionado muchísimo el manejo de los fondos públicos y le ha pedido explicaciones a muchísimos funcionarios de todos los partidos. Pues ahora le corresponde a él también, porque tú no puedes predicar la moral en paños menores. Ahí estamos ready. Ready, no, mega
1: no
0: ready.
1: No me sale la trompeta, pero sí sale.
0: Para.
1: Ahí al Racing. Está aquí ya con nosotros, Libel.
0: Buenos días.
2: Eso es así, buenos días, Libel. Buenos días, Golden Boy. Aquí tu amigo, pues, Luis Aguiar Racing. Un día más para darle las orejitas del día y los cuadritos para todos los.
0: ¿Dónde estás? ¿Estás en la pista?
2: No, bueno, sí, estoy en la pista, pero estoy adentro para evitar que me dé mucho la ventolera y así porque me puedan escuchar mejor.
0: Sí, hay que cuidarse porque ya tú sabes que está esa bruma, esos polvos del Sahara y hay ventolera.
2: Correcto, sí, estamos adentro.
0: Ahí está.
2: Ahora sí.
0: Y directamente desde el comandante tenemos a nuestro amigo LA Racing con las orejitas del día de hoy. Cuéntamelo.
2: Un saludo a la fanaticada hípica, un saludo a la audiencia del este, un saludo a Golden, un saludo a Oliver. Estamos bien, estamos aquí, estamos listos para el pueblo, para los que están en sintonía, para el pueblo este de Puerto Rico, para brindarle pues los cabellitos del día y las orejitas del día.
0: Vamos allá.
2: En este día tenemos, eso así, tenemos 7 carreras. Comenzamos con la segunda carrera, aproximadamente a eso de las 3 y 15 p.m., tenemos 2 ejemplares. Tenemos el número 2, El Equivocado, la monta de Juan Carlos Díaz. Lo acompañamos con el número 4, Campesino, la monta del aprendiz Christopher Hernández. En la tercera carrera, nos vamos con 2 ejemplares nuevamente. Nos vamos con el número 1, Madeval, la monta de mi amigo Nicky Figueroa. Lo acompañamos con el número 5, Mr. Shelby, con Jorge Vélez. En la cuarta tenemos la orejita del día, que es el número 4, Mercenaria, la monta de Nicky Figueroa. Y lo acompañamos con el número 6, Anaila Mariel, la monta de Jorge Vélez. En la quinta tenemos la fija, nos vamos en línea con la que no puede perder, nuestra línea del día, el número 10, Mami Iraida, la monta de Samuel Cardona. En la sexta tenemos tres ejemplares en la sexta. Tenemos el número 2, Olaf Moon, con el aprendiz Miguel Fernández. Lo acompañamos con el número 7, Kid Blue, la monta de Omix Adorno. Y con el número 8, Maximum Black, la monta de Juan Carlos Díaz. Y en la séptima y última carrera nos vamos con 2 ejemplares. Nos vamos con el número 6, Thunder Whisper, la monta de Jorge González. Y lo acompañamos con el número 7, Orange Festival, la monta de Miguel Fernández. Y para recapitular, nos vamos con la segunda con el 2 y el 4, en la tercera el 1 y el 5, en la cuarta el 4 y el 6, en la quinta nos vamos en línea con el 10, en la sexta el 7 y el 8, y en la séptima el 6 y el 7.
0: Eso
2: para el público
0: es.
2: Y la fanática.
0: Eso es, gracias.
2: Y para que sepan, también, Ibel, mañana tenemos carrera de práctica. Mañana vamos a tener una carrera. Eso es así.
0: síguelo.
2: Sí, mañana tenemos carrera de práctica y en la Escuela Vocacional Hípica, en el hipódromo. Van a haber 2 carreritas, estamos ya preparándolas para que mañana pues los estudiantes pues tengan su carrera. Y nada, mañana pues entonces les estaremos dando más información acerca de la carrera y de las entrevistas que vamos a estar haciendo.
0: Claro que sí.
2: Muchas gracias. Y buen día, Libel, buen día, Golden. Y bendiciones y suerte al público que va a jugar.
0: Excelente día para ti también. Ahí escucharon ustedes a nuestro amigo Alberto, LA Racing. Luis Aguiar. 8:32 de la mañana. Ya los tenemos. Ya yo los marqué aquí. Déjame quedarme con esto para jugarla. Vamos a ver. La suerte es loca y a cualquiera le toca. Y si uno tiene unos consejitos de,

de los que saben, pues es chévere, mejor todavía. 8:32 de la mañana, Dorado. Vamos a una pausa y regresamos en breve con el arranque.

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0: 8:54 de la mañana es la hora aquí en el arranque a través de Yunque 92.9, Yunque 93, los dueños del este. Oye, y ya saben que hace 7 meses que se dejó de fabricar el chavito. Ya tú sabes que no hay chavito, guarde los chavitos. Y si consigue uno de este año, o sea, hace 7 meses, o sea, del año pasado, guárdelo, porque es el último. Como quiera que sea, pues mira, el proyecto del Senado 1288 está trabajando con la cuestión del redondeo, porque si no van a haber chavitos, pues usted sabe que hay que redondear. Pues mire, los que terminan, el precio que termina en uno o en dos chavitos, pues se redondea hacia abajo. Es decir, si vale $15.02, pues se redondea a 15. Si termina en 3 o 4, se redondea hacia arriba. Es decir, si vale 15.4, pues se redondea a 15.5. 6 o 7 se redondea hacia abajo, hacia el 15.5. Y 8 o 9 se redondea hacia arriba. ¿Ok? El 0 o el 5 se quedan igual, obvio, porque no hay chavitos envueltos. Lo que están viendo es cómo se va a hacer con esto de las hipotecas. Ay, esto es en ventas cash. Recuerde, si es por la ATH móvil o ATH o lo que sea, pues se va como es. Lo que están viendo es los pagos de las hipotecas y los pagos de los préstamos. ¿Cómo se va a hacer eso? Porque si usted paga, por decir un número, 529,86, pues si usted no da los 86 chavos, no está pagando, no está haciendo el pago completo. Entonces, si paga 589,90, está pagando de más. Y si paga con 85, está pagando de menos. Todavía están legislando, o sea, están estudiando cómo van a bregar con los bancos y todo esto con relación a los pagos de hipoteca y de préstamos y todo. Otro detalle es que lo quieren implantar ya como que en un par de meses, pero dicen las personas que están ahí trabajando con esto, dicen que esto debe ser un poco más adelante, o sea, que le deben dar más tiempo para poder organizar todo de manera que sea efectivo y que no haya todo este revolucito. Oye, y del revolucito un poquito salió la que arremetió contra la pitona, porque yo no sé si ustedes recuerdan que yo les dije que ella se descompensó, la muchacha se descompensó, que le subió la presión y todo esto, y ¿sabe qué? La llegaron a ingresar en Bayamón porque no pudo prestar la fianza. La llegaron a ingresar, pero ya salió. Ya salió, pero la llegaron a ingresar, no prestó la fianza, ya salió. No, si mal no recuerdo, tiene grillete y puede salir de tal hora a tal hora o solamente para el tribunal. Y ya ahorita se ve la vista preliminar. Pero mira, para que tú veas cómo son las cosas. La esposaron y todo y la llevaron a Bayamón. Gracias a Dios no tuvo tanto tiempo, pero mira, a sudar con fresco, porque tienes que responder por lo que hace. Uno, usted sabe que usted es dueño de sus actos y no hay segundas oportunidades. O sea, hay segundas oportunidades, pero cuando usted actúa de esta manera, no pierda la próxima oportunidad, no la pierda, aprovéchela y haga las cosas como las debe hacer, que las cosas que a usted le salen mal o que obra mal o hace mal, pueda rectificarla de la mejor manera, porque el que no conoce su historia está condenado a repetirla. Son las 8:58 de la mañana, nosotros nos vamos, regresamos mañana que es viernes. Ave María, viernes 10 de julio, ya mañana, qué rico. ¿Ya hiciste los planes para el fin de semana?
1: Todavía.
0: El domingo tú tienes.
1: Ah, sí, el juego de clase A en el parque de Dahuau, donde los Marlins de Ceiba visitan a los Caciques de Dahuau en esta nueva temporada, jovencita esta temporada del béisbol clase A en Puerto Rico.
0: Así es, y nosotros pues regresamos mañana, Dorado. Dale, vamos. A la misma hora de 6 a 9 de la mañana a través de Yunque 92.9, Yunque 93. con el programa El Arranque. Arranca y pasa tu día bien chévere. Y acuérdate, ya perdiste unos poquitos. ¿Qué? Tú quisieras arrancar. Ya perdiste unos poquitos de los 86,400 segundos que tienes del día. Nosotros aprovechamos esto y vamos a invertir nosotros de buena manera.
1: Tus próximas horas son pérdidas.
0: Ay, mi madre, 8:57. Vamos a hacer como que nos vamos y nos vamos. Excelente, maravilloso, bendecido y productivo día, mi gente.
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4: Y seguimos, mi gente, aquí con el arranque. Oye, lo mejor del arranque, la repetición. Ahora desde las 9, quédate con nosotros. Bueno, mi gente, son las 6:43 de la mañana en Puerto Rico, en Fajardo, y ya tú sabes, y nosotros aquí en el arranque, a través de Yunque 92.9, Yunque 93, los dueños del Este. Y para mí es un placer y un honor tener con nosotros a un gran amigo, a nuestro amigo, el doctor Yamil Abou. Oye, Yamil, es un honor, una alegría tenerte aquí, aunque el propósito es un poquito que le toca el corazón a uno en este momento, porque tienes una persona muy especial que anda contigo, tenemos a Zuleika.
5: Sí, buenos días, Fajardo y Pueblo Limítrofe, que están escuchando, ¿no? Estamos aquí en una misión encomendada por Dios directamente. Venimos con un propósito muy especial y tenemos aquí a una persona que es muy especial también para nosotros. Se llama Zuleika. Zuleika tiene una condición que tiene que ser operada, y no es una operación sencilla. Operada de ambos pulmones y ser trasplantada. Y se va a hacer en la ciudad de Orlando, en hospital que se llama Advanced Health. Obviamente sabemos que los procesos que requieren trasplante también requieren mucho dinero. Así que estamos hoy aquí en una petición que Dios pone en el corazón de cada puertorriqueño, que cuando hay situaciones difíciles, el pueblo puertorriqueño sabe volcarse y ayudar. Así que estamos aquí pidiendo una ayuda porque ella tiene una condición que se llama disquinesia ciliar primaria. Eso es, para que lo entienda de un modo fácil, nosotros tenemos en todo el cuerpo y en los pulmones no deja de ser muchos cilios como vellosidades pequeñas, microscópicas, que hacen mover las secreciones hacia afuera. El problema de ella es que los cilios no se mueven. Entonces las secreciones se quedan en el pulmón, hacen pulmonías frecuentes, dañan el pulmón, y ya esta jovencita ha sido trasplantada hace 14 años, pero ahora requiere nuevamente ser sometida a un procedimiento quirúrgico mayor, trasplante de ambos pulmones. Así que estamos pidiendo a toda la ciudadanía, a todas las personas que están escuchando esta emisora, que es de largo alcance, que se vuelquen en cooperar y en ayudar. Nosotros vamos a estar ofreciendo el número de la cuenta de su banco y ATH móvil. La cuenta del banco es del Banco Popular de Puerto Rico. Lo voy a decir con calma. 111-84-67-73. Voy a repetir. 111-84-67-73. También puede ser por ATH móvil. 787-667-0222. La ayuda suya va a crear una gran diferencia en esta persona. Voy a dejar unos segunditos porque ella anda conmigo, no se siente bien. De aquí sale a una sala de emergencia porque no se siente bien, para que ella los salude a ustedes, todos que están escuchando.
4: Zuleika, no, nosotros te damos la bienvenida, te damos los buenos días y nuestro corazón está contigo y nosotros estamos aquí para ayudarte. ¿Quieres decirle algo a nuestra gente? Un saludito.
6: Buenos días. Pues como ya saben, es algo que no es fácil. Ya yo pasé por el, pues por un, lo que es un trasplante, que yo sé a lo que, pues, a lo que voy. Pero pues con las oraciones yo sé que de todos ustedes todo va a salir bien. Y con la ayuda de cada uno de ustedes. Pues lo seguiré, ¿verdad?, notificándoles según vayan pasando las cosas. Y, ¿verdad?, gracias por todo.
4: Claro que sí, Zuleika. Nosotros aquí en Yunque vamos a estar bien al pendiente de todo. Y como bien tú dices, este proceso no es fácil, pero para Dios no hay nada imposible. No vamos a poner un punto donde Él pone una coma. Y dentro de todo, pues en esta coma lo que vamos a hacer es poderte facilitar. Yo sé que todo el pueblo de Puerto Rico va a poder facilitar y aliviar esa carga económica, que no es fácil, es mucho el dinero.
7: Y si alguien no pudo tomar, ¿verdad?, porque está guiando o algo y no pudo tomar los números, pues Libel va a tener aquí el claro número de cuenta, sí, de banco.
4: Y vamos, el número de la ATH.
7: Que entonces nos pueden llamar al 787-874-9301 y nosotros,
4: se lo facilitamos, claro. Y como quiera, lo vamos a estar mencionando. Y yo sé que nuestro alcalde Joey siempre nos escucha y vamos a tratar de darle una llamadita para ver si se compromete con nosotros. Tú sabes que ellos son bien diligentes en todo este tipo de ayuda y en todo este tipo de cosas. Y vamos a ver de qué manera te ayuda el municipio de Fajardo y nuestros senadores que están siempre pendientes, ¿verdad? Héctor Joaquín, Marisita y nuestro representante Johnny Méndez, para que, mira, que ponga la mano ahí, porque esto es una bendición para todo el mundo.
7: Nosotros cortamos los anuncios para atenderla, pues como dijo el doctor, ella va ahora para emergencia, pues no se siente bien, y me imagino que esto del polvo le afecta mucho, ¿verdad, doctor?
5: Sí, correcto. Esta situación que tenemos con el polvo de Sahara, ¿no?, le afecta mucho a ella, no está saliendo de su casa ni con mascarillas, aunque sea, ¿verdad?, porque le afecta. Así que es una situación bien complicada, un poco difícil emocionalmente, ya ella sabe a lo que va, así que no es fácil. En la parte emocional también se le afecta. 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Su ayuda va a ser una gran diferencia para esta joven que necesita la ayuda del pueblo de Puerto Rico.
4: Doctor, y en el caso de Zuleika, tú te tienes que ir antes, porque casi siempre cuando hay un trasplante te llaman y uno sale corriendo, pero debido a tu condición me imagino que te tienes que ir antes y estar allá, radicarte allá, para que cuando tú llamen que sea un brinquito.
6: Es correcto, porque ellos entonces empiezan a hacer bastantes análisis Y como pues yo soy pequeña, los pulmones tienen que ser pequeños, tienen que ser por el tipo de sangre. Sé que ellos tienen que buscar todo eso y cuando aparezca yo tengo que estar allí. Porque no,
4: claro,
6: eso no puede estar,
4: claro, no puedes estar lejos porque eso es, mira, llegaron y ahora es que es. Sí, sí, sí. Y entonces pues ya eso conlleva otros gastos porque está el costo de vivienda y todo. Tiene, ¿qué?
6: En agosto yo tengo que estar.
4: En agosto, eso es ya. Eso es ya. Estamos hablando de 3 semanas.
7: Y esta ayuda se está solicitando porque el plan médico tampoco cubre gastos. Pero
5: son gastos muy, muy, muy altos. Y los planes médicos no lo están cubriendo. Así que ella se va a mudar allá en la fe y en la esperanza de que Dios va a hacer.
4: Claro que sí.
5: Y nosotros creemos eso. En la palabra dice que es mejor dar que recibir, ¿verdad? Dios nos manda a, cuando damos, mira nuestro corazón, el corazón de la persona que da. Cuando damos con alegría y fe, Él se encarga de bendecirnos y suplir.
4: Claro que sí.
5: Así
4: claro
5: que sí. Estamos confiando en esa palabra y confiamos que Dios va a hacer en ella ese milagro. Una vez sucedió y va a seguir sucediendo. Sí, el Dios, señor, que nosotros conocemos sigue haciendo milagros todavía el día de hoy.
4: Todos los días.
5: Todos los días.
7: Hoy sí, por ti, mañana por mí. Claro. Así que vamos, sí, a cooperar,
4: vamos,
7: ¿verdad?,
4: a cooperar
7: con esta causa.
4: Sí, señor. Y me atrevo a decir más, me atrevo a pedirle a la gente que sí, ¿verdad?, si lo dicta su corazón y tiene la posibilidad económica, aparte del número de cuenta y la ATH móvil que tenemos, si alguien quiere donar los pasajes para que lleguen, también lo hacemos.
5: El teléfono que aparece ahí es el 787-667-0222.
4: Ese es el de la ATH móvil y es el teléfono de ustedes, 787-667-0222. Y la cuenta es una cuenta del Banco Popular con el número 1118476773.
7: ¿Y el nombre de ella completo? Zuleika.
4: Zuleika Colón Marrero.
5: Zuleika hoy día lo que está pidiendo es una oportunidad. La que usted va a poder dar va a cambiar su vida. Es una oportunidad que está pidiendo.
4: Mire, cada vez que usted inhala y exhala, piense en Zuleika. Lo difícil que se le hace hacerlo y usted ya lo da por sentado. Usted, para usted es una costumbre, ya usted no se da ni cuenta que respira. Y Zuleika todos los días está buscando ese respiro, ese alivio. Y yo sé que la gente de Puerto Rico te lo va a dar.
5: Cada mañana cuando se levanta piensa, ¿podré respirar hoy? Tendré la oportunidad de estar todavía viva y pero confiamos en el Señor.
4: Claro que sí.
5: Confiamos en el Señor y sabemos que se va a hacer.
4: Claro que sí.
5: Así que estamos agradecidos de ustedes, de la emisora, por dar la oportunidad, ¿verdad?, a Zuleika, a mí personalmente, venir acá y dar un poco de palabra o mensaje de parte de la familia, ¿verdad?, de Zuleika. Su papá y su mamá se encuentran aquí también. Es una situación precaria, bien difícil, pero nunca se ha perdido la fe.
4: No, claro que sí.
5: Seguimos pensando que Dios va a hacer.
4: Sí, señor, no, de verdad que gracias a ustedes por la oportunidad de poder ayudar y poner nuestro granito de arena. Y nosotros vamos a estar aquí para ustedes. Doctor, usted sabe que nosotros estamos aquí para lo que usted nos necesite. Y para Zuleika te digo, mira, no necesitas el doctor para llegar aquí, tú llegas.
5: Bueno, tengo que decir y añadir esto último, que esto no fue programado hace semanas ni días. Esto fue ayer que surgió de una llamada y esta emisora, como lo se caracteriza como siempre, nos abrió las puertas y dijo, vengan mañana en la mañana, a las 6:30 de la mañana los quiero ahí. No preguntaron más nada. Cuando dije cuál era la situación, puertas abiertas. Así que, así como ha hecho esta emisora, yo confío que estará haciendo el pueblo de Puerto Rico.
4: Nosotros abrimos la puerta, abrimos el corazón y así muchos corazones se van a abrir para poder realizar tu sueño, mi amiga, porque esos pulmones ya están ahí, están para ti.
5: Así
4: y
5: que
4: el dinero para que él lo haga también está.
5: De mi parte, muchas gracias y les dejo a Zuleika en agradecimiento a todos los que están escuchando.
6: Gracias y buen día.
4: Gracias a ti, Zuleika, que Dios te bendiga, que te regale nuevamente ese regalo de vida, esa esperanza y que llegues donde nosotros, ¿verdad?, en agradecimiento a Dios porque ya lo recibiste. Excelente día. Son las 6:55. Nosotros hacemos una pausa y regresamos en breve. Y nuevamente, si usted se está conectando en este momento, estuvimos hablando con Zuleika Colón Marrero y con el doctor Yamila Bou sobre la necesidad que tiene Zuleika de su ayuda en este momento para poder recibir su milagro de vida, un trasplante de riñón, de los dos pulmones. Y el número de la ATH móvil es el 787-667-0222. Exacto.
7: Y que a cooperar ahora, como Puerto Rico siempre lo ha hecho.
4: Nos desbordamos en eso, claro que sí. Excelente día para ustedes, bendiciones. A ustedes también. Después.

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5: Bueno, mi gente, son las 7:15 de la mañana y nos tomamos un ratito para componernos. Y primero para cumplir con nuestros auspiciadores y en segundo para componernos porque tenemos el corazón apretadito con la situación de Zuleika. Vamos todos a cooperar. ¿Verdad? ¿Cuál es el número?
2: 787-667-0222 para ese trasplante de pulmón y que Zuleika Colón Marrero, ¿verdad?
5: Colón Marrero.
2: Sí. Pues, ¿verdad? Que pueda ser trasplantada y, como dijo el doctor Lavau, Dios va a poner su mano para que sea todo un éxito. Esta intervención.
5: Claro que sí, claro que sí. Y mientras todo esto pasa, que esperemos que esto suceda prontito, a esta hora tenemos a Abel Nazario con nosotros vía telefónica. Buenos días, Abel.
6: Buenos días a ti, buenos días al compañero, buenos días a todos los amigos de Yunque a través de todo el este de Puerto Rico.
5: Pregunta obligada, ¿ya tomaste café?
6: Estoy en esa ya mismo, sí, hice una parada en Ponce, técnica, pero sí ya mismo, eso es importante.
5: Ven acá, ¿y el trabajo cómo va? Porque ha estado lleno la semana pasada, el fin de semana, sí. Eso estuvo empaquetado.
6: Sí, bastante trabajo, mucho trabajo en los diferentes pueblos de la isla. Hoy mismo estoy en otra entrevista a las 10 y luego voy a Corozal, Morovis, toda esa zona central del país.
5: Ah, bueno, oye, estás entrevista porque has estado, ¿verdad?, en el centro de diferentes polémicas. Sí, hay un torbellino de situaciones alrededor de tu persona. Primero por lo de la vista pública de la comisión, de la Comisión de Transportación e Infraestructura de la Cámara, donde pues Pellito testificó que supuestamente tú le habías dicho que le tenías que pedir disculpas públicas a la gobernadora y de esa manera pues entonces él podía tener una reunión con ella, a lo que tú dijiste que eso no fue así y que lo podías decir bajo juramento.
6: Claro, sí, no, y estoy esperando la comisión, igual que la otra vez en el Senado, la comisión de la Cámara. Yo me puse disponible desde el instante que escuché la noticia, que andaba por Arecibo ese día, y me puse disponible para bajo juramento poner, primero, que yo no conozco a esa persona, segundo, que yo no sé ni dónde vive, tercero, él montó esa película de las guaguas oscuras con un bulto y un calvo que le habían ofrecido $58,000 y todo ese tipo de cosas. O sea, es una persona privada, uno no va a entrar en discusiones políticas o estériles con una persona que es privada. Así que lo que es público es la comisión de la Cámara, que fue donde se ventiló eso y donde no se hicieron preguntas mayores, preguntas que son fundamentales, que es cuándo sucedió, dónde sucedió. Si usted dijo que lo llamó, enseñe su teléfono, porque todas las llamadas que usted hace quedan grabadas en el récord telefónico, ¿verdad? Así que esa parte es importante sobre lo del vehículo que mencionan. A tu casa llega un vehículo sin tablilla, oscuro, de gente que tú no conoces, tú sales para afuera, chequeas si tiene tablilla o no, no sabes quiénes son, pues la Cámara pues atenderá eso. Yo espero que sea con la prontitud y no lo dejen como un hecho histórico, un dato histórico sin validez, que estrictamente tiene un solo sello y es dañar reputaciones. El que me conoce a mí de verdad ni siquiera me pregunta. El que me conoce a mí de verdad sabe que ese no es Abel Nazario. Primero, porque yo nunca he perseguido a nadie. Yo fui alcalde por 16 años. Nunca despedí ni un solo empleado, aun cuando llegué y tenía una administración de 50 años en el poder. Nunca despedí a un empleado. Nunca tuve problemas, y pues, excepto el caso del tribunal, y no fue por despedir ningún empleado. Fue por darle trabajo y asignarle dos horas de trabajo comunitario. Y eso es un acto ilegal. Pero no es porque despedí a nadie, no es porque perseguí a nadie, no es porque voté a nadie. Así que el Abel Nazario que ahora quieren presentar, simplemente porque estoy en el comité de campaña de la gobernadora, pues entonces ahora se han inventado, yo escuché un privado, algunos me dice, es que eso no aparece en el informe financiero de la campaña de la gobernadora del 2025, ¿no? Si yo no estaba trabajando en el 2025 para la campaña de la gobernadora, yo empecé y se lo dije a ustedes cuando me preguntaron. En marzo ya me recluté y el primer cheque lo cobré en abril de este año. Así que llevan una campaña de descrédito sobre mi persona con el único fin de atacar a la gobernadora. Así que yo, fuera de eso, pues no tengo mucho más que decir, porque como no hay ninguna declaración jurada de parte de él, no he hecho ninguna declaración jurada. Yo espero que tenga la misma valentía que tengo yo de hacerlo a juramento. Es un documento, no es ir a decir 20 cosas, es una comisión. Que no tiene resultados, sino en efecto tiene que ser una declaración jurada formal y yo haré la mía, ¿verdad? Pero esto es cuestión de credibilidad, y quienes le van a creer a él simplemente porque odian a la gobernadora o me detestan a mí o simplemente porque fui ex convicto. Por lo tanto, todo ex convicto miente, para según la teoría de ellos, simplemente pues espero que no sea la inversa, espero que no le estén pagando para que invente cosas, porque ese señor nunca ese señor me ha visto en su vida, y mucho menos el que le daba las instrucciones al lado, el que tenía al lado sentado, que me informan que es del ARE, y que ese tiene otros vínculos con otros políticos. Yo no tengo ningún tipo de problema, yo no los conozco, yo nunca los he visto, yo nunca he hablado con ellos, yo no sé dónde vive, y hoy en día, con las cámaras, ¿verdad?, como hicieron en el Senado, me vieron hablando con el muchacho, y porque estaba yo usando mis manos, que siempre las uso toda mi vida, que me conoce, el que conoce a Abel Nazario sabe que yo hablo con las manos. Ajá. ¿Verdad? Solamente el que no me conoce puede decir, pues puede ser que estuviera peleando. Pues mira, en ese caso del que ya lo discutimos y no vamos a refrito, el que me conoce a mí sabe que hablo con las manos. Y segundo, si yo discuto con alguien o yo estoy intimidando a alguien, se va a quedar la persona esperando por mí para después seguir caminando felizmente conmigo y me enseñan el video completo. O sea, hay elementos que son de hacer daño. Yo, si esto es un elemento para que Abel se quite, Abel no se quita. Pueden llevar todos los casos que quieran llevar, pueden hacer todas las acusaciones que quieran hacer. Y yo nunca me he quitado, cuando yo empiezo algo lo termino.
5: Abel,
6: esa es mi argumentación.
5: Abel, y se dice, ¿verdad?, que usted tenía la lista de los destaques que iban a sacar y que se cumplió la amenaza, que sacaron los destaques y fueron los del PNP, los destaques del PNP, los destaques de los populares no los tocaron.
6: No, mira, el asunto de los destaques yo creo que se ha discutido públicamente por mucho tiempo. Aquí hay senadores que tienen 0 destaques, hay unos que tienen 8, 10, hasta 15 destaques, que son que el gobierno se los paga de la agencia, ejemplo. Pero es un asunto entre la persona que brega con el legislativo y el director de asuntos legislativos de Fortaleza, que recibe instrucciones directas de la gobernadora. Eso es un poder solamente que tiene la gobernadora.
5: Ve acá,
6: usted, de la gobernadora.
5: Usted dijo que recibió un cheque en abril. Sí. ¿Usted está abril, trabajando mayo, con el PNP?
6: No, con el partido no. Yo trabajo con el comité de campaña.
5: Con el comité de campaña. Sí. Ok. ¿Y cuál es la función suya dentro de ese comité?
6: Pues la que estoy haciendo hoy, yo tengo que ir directamente a la base política. Eso incluye presidentes de varios, ex líderes, exalcalde, expresidente de la juventud, expresidente de las mujeres, liderato actual, reclutamiento para la próxima campaña, que lo estamos haciendo, y lo estamos haciendo contrario a lo que la gente piensa, de manera muy efectiva, y lógicamente pues a la gobernadora me recluta. La gobernadora no va a reclutar a una persona que no tiene los méritos político, si no tiene la preparación política para reclutar gente para su campaña en el 2028, tan fácil como eso, porque al que le quepa duda, la gobernadora es candidata y va a la elección. O sea, yo estoy convencido que la gobernadora, olvídate las encuestas paga. No, yo estoy convencido que la gobernadora hoy, mañana y pasado, primero será la candidata en primaria, segundo ganará la primaria e irá a la elección.
5: Oígame.
6: La elección, lógicamente, será una elección mucho más cerrada que otras elecciones, tendremos que dar las batallas que tendamos que dar, pero eso es otro cantar, falta mucho tiempo para eso todavía.
5: Oígame, o sea que usted le responde a la gobernadora.
6: Estrictamente a la gobernadora, más ningún político.
5: O sea, no hay intermediario, usted va directo a la raíz.
6: A la raíz, yo es que yo hago campaña para la gobernadora, para más ningún otro político.
5: Okay.
6: Y usted me está pagando usted, por ese servicio, lo que tengo derecho. Hay mucha gente que piensa que soy un ignorante. Mire, yo tengo un doctorado en comunicación política, yo tengo dos maestrías, mi bachillerato en ciencias políticas. Toda mi vida he tenido éxito en las campañas que he hecho, porque las he ganado. Fui presidente estatal de la juventud, luego fui alcalde de Yauco por 16 años. Luego de eso me convierto en el vicepresidente del partido en contra de toda la maquinaria política de mi partido. Eso es historia.
5: Okay, y venga acá, hablando, perdone que regrese de nuevo al tema, hablando de los destaques, estuvimos hablando con el senador de nuestra área, con el actual Joaquín Sánchez.
6: Mi amigo personal.
5: Pues, y esto, Joaquín está bien indignado porque le quitaron los destaques, volvemos a lo mismo, o sea, los destaques que quitaron fueron los del PNP. Y esto, bueno, él dice, yo no fui a la actividad del 4 de julio, yo no sé si me penalizaron, me castigaron por eso y me quitaron los destaques y yo los necesito. Y entonces se alega, no lo dijo él, pero se alega que usted tiene la lista de los destaques y que como la tiene, si se supone que eso es del gobierno nada más. O sea, el que trabaja el gobierno.
6: Eso es total mentira. La lista de destaques debe ser de cientos de personas en diferentes agencias de gobierno.
5: Ajá.
6: Y se dan, como te mencioné, se dan entre el legislativo y el ejecutivo y entre agencias también. Entre agencias a los municipios, algunos municipios tienen destaque de todos los partidos políticos. Desde hace una década para acá esto ha sido la norma que yo creo que no es prudente, que no es razonable, pero eso es un poder que tiene el gobernador, la gobernadora de turno, y ella tiene el poder de ejercerlo o no. Hay controversias, hay expresiones públicas que se hacen de parte y parte. Eso es un problema político y personal de algunos de ellos con la gobernadora y la gobernadora con ellos. Así que en ese tema yo no tengo nada que aportar. Como yo le dije, yo no trabajo para ningún político, yo trabajo para la gobernadora.
5: Ajá. ¿Y habla mucho con ella? ¿Mantiene una buena comunicación directa?
6: Por lo
5: menos
6: una vez en semana mantengo comunicación política para informarle de las cosas que se están haciendo políticamente. Ya estuve en Las Piedras hace unos días, estuve anoche en Sidra. Estará la semana que viene en otros pueblos en asuntos políticos, además de los asuntos de gobierno, que eso lo atiende pues cada jefe de agencia con ella cuando van a inaugurar un proyecto, cada jefe de agencia cuando va a reunir con alcaldes, pues eso es directamente con los alcaldes, yo no intervengo en nada de eso.
5: Eso le iba a preguntar, dentro de todo, ¿verdad? Como mantiene conversación directa con ella, o sea, estamos hablando de lo político, lo que concierne directamente al partido, pero teniendo la experiencia, el expertise suyo, ¿no se cuela un temita por ahí de que tenga que ver con el gobierno?
6: Bueno, los issues que se van a discutir, ajá, por ejemplo, un issue, se forma un issue que le puede hacer daño políticamente, pues el tema del agua. Pues entonces, si yo tengo algo que aportar en términos de cómo atender un asunto desde el punto de vista, ejemplo, el lago mío, yo le llevé la queja de que el lago nuestro, el lago Loco, que suple al suroeste del país, está altamente sedimentado y que yo cuando fui legislador, cuando fui alcalde, abogué por el dragado de ese lago y otros lagos cuando fui senador, mi legislación está allí, pues son asuntos que hay que atender, ese tipo de cosas sí, pero asuntos del gobierno no, ya tiene un equipo de trabajo para cada área, me imagino que discutirá con ellos esos asuntos que son estrictamente gobierno.
5: Okay, óigame, pero dentro de todo esto, estamos hablando, vamos a hablar de política. Usted dice que no le hace caso a las encuestas y todo eso, pero hemos visto que quizás
6: no,
5: usted...
6: A las encuestas pagadas.
5: Okay, sí. hay una encuesta por ahí que dice encuestando La Palma y dice primarias para gobernador 2028... Tomás Rivera Chat, 68%, y Jennifer González, 32%. ¿Usted cree de verdad que el presidente del Senado vaya para primaria contra Jennifer?
6: Yo lo que te digo hoy, que hoy, si la primaria fuera hoy o fuera dentro de 6 meses, la gobernadora de Puerto Rico le gana a cualquiera dentro del Partido Nuevo Progresista en la primaria. Eso estoy convencido.
5: Pero dentro de tanto revolucito que está pasando dentro del partido, sí, y del gobierno.
6: Claro, porque la base de este partido reconoce que esos revoluces son creados internamente para afectarla. O sea, es decir, no es un asunto de gobernanza. Es un asunto de hecho de chisme que han creado para dañar la imagen de la gobernadora. La base política, yo hablo con la base todos los días. Ellos no, ellos están allá en el mármol, en su vida.
5: Ay, madre.
6: Fantasiosa, yo no, yo estoy en la calle. Y eso es lo que le duele y por eso lo ataca a mi persona.
5: Ay, mi madre, a ver, hay que verle. Usted habla con mucha seguridad, bueno, todos los políticos hablan con esa seguridad y todo eso, pero usted habla con mucha seguridad de que si las primarias fueran hoy...
6: Totalmente convencido.
5: ¿Sí? ¿Seguro?
6: Totalmente convencido.
5: Y de ganar la primaria, ¿usted cree que revalide en el 2028 con todos estos revolucitos del agua, de Luma, de yo no sé qué, de todo lo que está pasando?
6: Son los problemas que otros que hoy critican no pudieron resolver. ¿Ve? Compraban piezas en acueducto y las dejaban guardar y no las ponían, ¿verdad? Y así en cada agencia lo mismo. Ella está solucionando problemas. Y lo dicen los propios alcaldes con su boca. Problemas históricos, como el problema de la 100, pregúntale al alcalde de Cabo Rojo, quién fue, que la asignó los fondos y ya el proyecto se está haciendo. Y así, si voy pueblo por pueblo, te puedo mencionar la obra de la gobernadora, obra que está siendo opacada por culpa de los propios nuestros que se han dedicado a atacarla, simplemente por el asunto de Domenech. Punto. Eso es un asunto estrictamente personal.
5: Ok. ¿Y usted no cree que Domenech le esté haciendo daño a la gobernadora en este momento, porque ella no lo quiere sacar, bueno, de ahí y todo el mundo lo quiere sacar?
6: Pero pasa que ella es la gobernadora y fue su director de campaña y ha ganado todas las campañas con él. ¿Tú crees que lo va a sacar? No, eso es lo que quieren ellos, que lo saque para ellos mandar en el gobierno como trataban de mandar antes y ahora no mandan.
5: A ver, pero si está haciendo las cosas mal, si lo que dicen por ahí es verdad, entonces ¿qué hacemos? ¿Lo dejamos ahí atornillado?
6: Pues, que lo prueben, vayan a los federales, vayan a los estatales, vayan y traigan la evidencia. Pero no es una cuestión de chisme de todos los días, estrictamente para destruir un gobierno, que es lo que están haciendo. Y no saben que destruyendo el gobierno se están destruyendo ellos mismos.
5: Usted está hablando de que la base del partido la favorece, ¿verdad? Entonces, pero a usted se atreve, exacto, pero usted se atreve a hablar porque no está dentro del gobierno. ¿Pero qué base la favorece si los hemos escuchado a todos? O sea, bueno, perdón, no los hemos escuchado, están todos calladitos.
6: Yo cada vez que la gobernadora va a un pueblo, yo escucho a los señores alcaldes en su mayoría. Hay unos que no, pero la gobernadora tenía solamente 4 alcaldes en la elección pasada. 4. Y yo te puedo asegurar que ya tiene más de 15 asegurados. Ya más de 15 asegurados, así que es ganancia. Aún sin tenerlo, ganó.
5: Y esos alcaldes no se atreven a hablar porque está, no, vuelvo y le digo, está todo el mundo calladito.
6: No, yo lo escucho, yo he escuchado al señor alcalde de Cabo Rojo, yo he escuchado al señor alcalde de San Germán, yo he escuchado a la señora alcaldesa de Patillas, yo he escuchado al señor alcalde de Maunao, y así se te sigo mencionando porque no lo voy a recordar todo de ¿verdad?
5: Ajá.
6: Yo los escucho hablando. Y cada vez que la gobernadora participa de algún evento político, ese respaldo está allí, de esa base política. Ah, bueno, que hay gente que están con uno o con otro, sí puede ser. Y sí, pues para eso está la primaria. Y aquí lo que es que atreverse a ir a la primaria. Esto es sencillo, yo no sé por qué tienen que recurrir al ataque personal, a la mentira, a la difamación, a orquestar, al insulto. No, dedíquense a hacer campaña para que ganen esa primaria. Ya está, y son gobierno. Y cuando sean gobierno, ponen al que ustedes quieran, hacen lo que ustedes quieran y gobiernan. Pero mientras la gobernadora sea la gobernadora, ella es la que tiene que tomar las decisiones políticas y las decisiones de gobierno, ambas cosas. Porque es la presidenta de nuestro partido. Como ocurrió en el pasado con los demás gobernadores, ellos gobernaron, tuvieron su oportunidad, escogieron su equipo. Pero a esta gobernadora, desde el día uno han querido destruirle su equipo. No le nombraron una Secretaría de Estado, no le nombraron una Secretaría de Justicia. Y hay que preguntarse por qué. Una sola razón.
5: ¿Cuál es la razón?
6: Tumbarle la cabeza a la gobernadora. Desde el día uno están en esa agenda.
5: Ay, mi madre, pero ¿cómo le va a querer tumbar la cabeza a la gobernadora desde el día uno si votaron por ella, si son PNP?
6: Bueno, hay veces que me pregunto, ¿votarían por ella?
5: ¿Usted dice?
6: A veces me pregunto, porque las actuaciones no es que lo que tú digas es las actuaciones, lo que tú hablas con tu boca, que es lo que refleja tu corazón. Lo que tú hablas con tu boca lo refleja tu corazón. Y si tú lo que disparas es odio, mentira, maldad, ¿verdad? Para querer hacer daño, pues eso es lo que tu corazón tiene.
5: Ay, mi madre, Dios mío. Bueno, vamos a ver qué es lo que va a pasar, porque pues esto también se comenta. Usted está diciendo que le quieren tumbar la cabeza, pero eso no fue lo mismo que pasó de parte de ella con Pierluisi y con Ricky.
6: No. Pierluisi, ella jamás hizo ataque.
5: Okay.
6: A la persona de Pierluisi, ni a su secretario de la gobernación, ni a nadie. Ella hizo campaña, ella en contra de casi todo el liderato, y ella ganó. Prácticamente sola ganó esa primaria contundentemente. Todos los analistas decían que la iba a perder con Dalmau y se lo limpió contundentemente, le dio una mayoría absoluta al Partido Nuevo. Esa es la historia política, eso es lo que está ahí. Así que yo creo que hay que ir a los hechos, y los hechos son eso.
5: Yo lo voy a dejar con este pensamiento que yo es mío, pero yo pienso, claro que sí. Yo creo que hay muchas personas que verdad que se solidarizan con este pensamiento, que piensan igual. Óigame, usted sabe que yo creo que estamos cansados de ver estas campañas políticas del partido que sea atacándose unos a otros, y ahora los vemos atacándose dentro del mismo partido. Y usted sabe que
6: es necesario, es injusto, es razonable de cualquier parte, ¿sabe? Yo creo que cualquier ataque personal o cualquier ataque yo creo que las ideas se atacan. Ejemplo, si se va a hacer la forma de un tubo de una forma y este la quiere de la derecha y el otro de la izquierda, no hay problema, eso se discute. Pero entrar a ataques personalistas creo que es una bajeza política, creo que no es razonable y creo que no es justo.
5: Usted sabe que en las peleas de gallo dicen que eso es un deporte de caballero. Y yo pienso que la política debería ser un deporte de caballeros también. O sea, una política se debe hacer una política como la que se hacía antes, cuando estaba Don Luis Aferré, cuando estaba Hernández Colón.
2: Es que pelean, pero al final, cuando vienen las elecciones, se unen.
5: Ajá, sí, pero la cuestión es que, mira, ahora mismo toda esta guerra, ¿qué puede pasar? O sea, quien perjudica es al partido. Sí,
6: sin duda alguna, porque siempre hay gente que entiende el aspecto de la política desde un punto más amplio.
5: Ajá.
6: Pero hay gente que no la entiende y van a quedar enojados, porque si a ti te atacan en lo personal y quedas herido, ¿cómo tú pretendes después que esa persona vote por ti?
5: Vamos a tener que crear una clase de política 101 y sentar a todos los políticos de todos los partidos para que vean cómo se hacía política antes, cuando estaba Hernández Colón, Luis Muñoz, claro, Marín, claro, Ferré.
6: Es que ahora tú tienes...
5: Óigame.
2: Carlos Comero Barceló.
5: Exacto.
6: Sí, ahora... Comero Barceló y Hernández Colón hicieron campañas intensas. A Romero le dijeron asesino. No podemos olvidar eso.
5: No, tampoco. No lo olvidamos. Pero es lo que le digo, o sea... Le podían, vamos a decirlo así claramente, le podían mentar la madre, y lo hacían de manera tan bonita que le daban las gracias.
6: Definitivamente. Y yo creo que una de las cosas que ha afectado grandemente es el aspecto de las redes. Ahora cualquiera puede escribir en una red cualquier cosa en las redes, y las redes la gente la asume como verdad.
2: Inteligencia mañana artificial, dicen, rápido hacen algo.
6: Sí, te ponen hablando y dicen que fuiste tú, y ahí... Hay quien no lo cree, pero hay quien lo cree.
5: Entonces, mira cómo lo tienen a usted con los videos y todo eso ahora mismo.
6: Sí, pero eso es parte del proceso. Yo lo asimilo, y gracias a Dios que mi papá y mi mamá ya fallecieron, están descansando en la paz del Señor, así que a mí ni me preocupa. Ellos pueden hacer lo que ellos quieran. Yo estoy tranquilo, yo no he atacado a nadie, yo no he difamado a nadie. Yo en político no puedo decir 20,000 cosas. Y yo siempre he mantenido la tu política, es lo que he hecho siempre y es lo que voy a hacer.
5: Siempre se oía, mi mamá siempre decía que los políticos tenían que tener el cuero de sapo.
6: Sí, duro.
5: ¿Verdad?
6: Pero ahí estamos.
2: Como la cebolla.
5: Ay, mi madre. Bueno, pues yo lo voy a dejar, porque yo sé que usted tiene 800,000 compromisos, 800,000...
6: Si no, no me deja tomar el café aquí en Ponce.
5: Ay, mi madre. ¿En qué restaurante es que usted trabaja?
6: Yo estoy en el vagón, en Tres Churros de Sí.
5: ¿Eso es ¿en dónde es eso?
6: En Guánica.
5: Bueno, yo voy para Cabo Rojo mañana. Guánica, voy a ver si...
2: Tembló ayer.
5: ¿Usted lo sintió?
6: No. Fíjate que yo he tenido la gracia de Dios que nunca he sentido uno.
5: Pero yo nunca. Creo... Mire, Abel, yo creo que con todo este revolú, usted está sintiendo los temblores todos los días.
6: No, no, fíjate que no tiene ningún efecto en mí.
5: No.
6: Eso está en la mente de las personas en términos del efecto psicológico que le pueda causar.
5: Bueno, pues vamos a ver lo que surge de aquí. Gracias por su tiempo. Tómese el café tranquilo allá en Ponce y cuando yo vaya para allá, para Guánica, me invita al café. ¿Está bien?
6: Siempre a su orden. Un placer escucharlo.
5: Gracias. Buen día. Bueno, y son las 7:39 y ahí escucharon ustedes a Abel Nazario, que trabaja directamente con la gobernadora, que se comunica con ella una vez en semana por lo menos, y dice él que solamente, estrictamente, habla de política, que no tiene nada que ver, que él bajo juramento puede dar fe, bajo juramento, de que él nunca habló con Pellito, que nunca le dijo lo que Pellito dice, que él nunca bregó con los destaques, que nunca amenazó al destaque de la senadora ay, Dios mío, se me olvida el apellido de ella, whatever, de ella, ni nada de eso, que él nunca ha tenido una lista de los destaques, esas listas oficiales de los destaques que iban a sacar. Y pues vamos a ver, y que él sigue trabajando con la gobernadora, y que si la gobernadora hace ahora mismo... Bueno, mi gente, ya son las... Bueno, mi gente, ya son las 10 de la mañana, nosotros bye, ahí le dejamos lo mejor del arranque y los esperamos mañana a la misma hora. Tempranito arranca con nosotros la mañana de 6 a 9 de la mañana, de lunes a viernes. Chao, los queremos.

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0: Muy buenos días, amigas y amigos. Qué alegría volverlos a saludar. Ay, ay, ay, ay, ay. Hoy es jueves 9 de julio del 2026 y ya salió el ejemplar escrito del periódico Presencia. Lo tengo aquí en mis manos, súper interesante. Así que vamos arriba para que lo obtenga. Enviándole un saludito rápidamente con mucho cariño a la señora Diana Cámara y a todos los muchachos que diariamente están ahí pendientes a Entérate con Presencia, trabajando duro. Y recuerda que si quieres ver las noticias todos los días, puedes acceder a presenciapr.com. Y ya, como todos los días, aquí con ustedes, el Magic Click.
1: Muy buenos días. Todavía ay, estamos malitos de la garganta. Oye, no se quiere ir, no me quiere soltar. Pero como siempre digo, agradecido del todo por eso. Poderoso, óyeme. Yogi, venía por ahí Zumba. Y estaba meditando sobre lo afortunado que somos de abrir los ojos todos los días.
0: Sí, señor.
1: Y pues ayer, el 8 de julio, ayer, estamos de aniversario, el primer mes de la mallita al ladito del corazón.
0: Ah, pues que cantarle happy birthday a la malla.
1: Contento, así que, mira, Dios es bueno. Vamos para adelante, sí. Rómpela, Yogi.
0: Esa es así. Oye, y te quería decir, no nos detiene nadie y vamos por más. Somos los número uno en el área este. Yes. Gracias a Dios y gracias a ustedes. Pendiente ahí para esta hora. Hoy tenemos un programa súper variado con noticias. Tenemos a Mark Nieves, que llega ya mismo con Cine Geek, una sección bien esperada aquí. Pero como todos los días y gracias a Dios, vámonos con el pensamiento, el mensaje positivo. La vida es extraña. Llega sin nada. Pasas toda tu vida persiguiéndolo todo. Y aún así, te vas sin nada. Asegúrate que tu alma gane más que tus manos. Oye, ¿sabe quién dijo eso? El más que sabe. Anonymous. Muchas veces. Y créeme, mire, mi hermano, el dinero es una forma de usted manejar su finanza y tener algunos beneficios. Pero eso no lo es todo.
1: Claro que no.
0: Veía un anuncio los otros días, no me acuerdo cómo fue, pero sí sé que el padre estaba llorando porque no llegó a tiempo al juego de su hijo. Y él estaba llorando porque dice, mira, yo no dediqué tiempo, los hijos me pasaron por el lado, ¿eh? Y ahora yo no puedo, tú sabes, con esta alegría. Él ha triunfado en la vida y yo me siento orgulloso, pero no puedo, no me siento parte de este éxito. Las cosas importantes en la vida tú tienes que darle prioridad. Partiendo de número uno, el dueño de la vida, de la tuya, quieras o no quieras, tu vi o no tu vi, se llama Dios.
1: El Todopoderoso.
0: Ese te dio la oportunidad de nacer y de echar para adelante, que es lo que Él quiere. ¿Ves? Claro que sí. Ahora, tú tienes que tener unas bases, tú tienes que tener unas estrategias, un plan. Primero agradeciéndole a Él y luego luchando. Recuerda, bien importante, que tú llegas sin nada. Tú no naces con un mazo de billetes de 100 al lado.
1: Sin nada.
0: Aunque tu familia, gracias a Dios, sea pudiente, porque hay gente que nace en cuna rico y ya tú sabes.
1: Oye, nunca son felices. Lo tienen todo y no son felices.
0: Bueno, pero esa gente, y yo te digo, yo he conocido a través de trabajos y eso, he tenido la oportunidad de conocer gente millonaria, multimillonaria, y lo digo con mucha humildad, y son gente trabajadora. Son gente que le enseñan a sus hijos a trabajar desde chiquitos. Y la gente los acusa de maceta, de estinche, de esto y lo otro. Pero ellos saben dónde llevar a sus hijos. Y sus hijos siguen la generación y triunfan. Si no, pues vete y búscate por ahí en ChatGPT. todas esas familias que han llegado al éxito, porque han llegado y ha sido generación tras generación tras generación. Y es importante, vete a esos países de Arabia y el Medio Oriente ese. Ahí todo el mundo tiene billetes. Digo, en el sentido de los que están, que son gobernantes y presidentes. Pero lo más importante, no le vamos a dar vueltas a la noria. La vida es extraña. Llegas sin nada. Pasas toda tu vida persiguiéndolo todo. Y aún así te vas sin nada. Asegúrate que tu alma gane más que tus manos. No hay nada como sentir tu espíritu feliz, sentir que tú has cumplido con la misión que Dios te dio. No hay nada como eso, mi hermano. Y dale gracias a Dios por lo que tienes, no por lo que te falta. Lo que te falta va a llegar. Y el dinero, así como es una oportunidad, si tú sabes usarlo bien, pues dice la palabra que es la raíz de todos los males, así que cuídate de eso. ¿Ok?
1: Claro que sí, la vida es demasiado corta para estancarse en lo que no nos llena. Por ahí estoy viendo a nuestro amigo ya por ahí.
0: Sí, señor, la vida es demasiado corta. Pero hoy es el día que hizo el Señor y vamos rápidamente con el Servicio Nacional de Meteorología. El tiempo hoy informa que una advertencia de calor, para extensas partes de Puerto Rico, ya llevamos 5 días en esta vaina, aunque han caído aguaceritos. Desde las 10 de la mañana, o sea que ya empezó, a las 5 de la tarde, sensación térmica podría superar los 107 grados. Lleva por 102 y ya va por 107 a Punta Genaro y la sequía continúa en municipios de San Juan, Bayamón, Carolina, Caguas, Ponce, Mayagüez y áreas costeras.
1: O sea, puede narrar los caballos por ahí, tú puedes narrar, tienes rapidez.
0: Ay. El tiempo seco, el viento y el calor elevarán el riesgo de incendios forestales, especialmente hacia el fin de semana. Mire, mi hermano, trate de evitar. Las cosas que se pueden evitar salen bien. Hay veces que sí, es un vidrio. Hay veces que es por un accidente. Hay veces que se que calentó mucho una cosa y ahora. La mayoría de las veces, estadísticamente, la mano del hombre tiene que ver con todo esto. No sea parte de ese escenario, busque la forma de evitar. Está caliente, varón, está caliente el área, así que un incendio sería fatal. También se espera polvo del Sahara para variar. Dímelo, Maggi, polvo del Sahara.
1: ¿Me lo dice o me lo pregunta?
0: De moderado a alto. Vientos intensos. Bueno, esto aquí venimos con la bandejita completa, con loncherita y sorpresita y todo. Vientos intensos y del este y aguaceros aislados. O sea que tenemos de todo, pero los aguaceros son aislados. Principalmente en el oeste, que usted sabe que ese es el Mayagüez de allá. Llueve todos los días. Una onda tropical aumentará la humedad a inicio de la próxima semana. Señor, óyelos bien, complácelo a ver si esto sigue mejorando. El otro día cayeron un par de lloviznitas y mejoró la situación. Sí,
1: yo pensaba que esa lloviznita iba a limpiar un poco ese polvo de Sahara, pero hoy está peor.
0: Bueno, yo oí una noticia ayer que me levanté la cama como un resorte. Esas lloviznitas que cayeron, lo que hicieron fue que jalaron una basura y dañaron una cosa ahí en acueducto de alcantarillado. Mira para eso, como dice el cubano. Mira para eso, caballero. Oye, en la carretera metropista reporta que el carril izquierdo de la PR-52 hace 5 meses en el kilómetro 4.1 en dirección a San Juan a Caguas debido a trabajo en la vía realizado por la Autoridad de Carretera y Transportación. El señalamiento impacta una de las rutas principales hacia el área sur y centro de la isla. Así que si tú vas por ahí para allá, con mucho cuidadito, y sigue la vaina aquí. Hoy disminuyó un poquito acá en Fajardo. Tienen unos cuantos carriles abiertos, gracias a Dios. Y oramos a Dios, que Dios los bendiga y puedan terminar pronto ese trabajo. Yo me imagino que ahí van a traer la Sinfónica de Puerto Rico, papá. Esta gente llevan 3 años en esa cosa. Yo no sé si es que el terreno es difícil o no sé qué ha pasado ahí, pero seguimos con los taponcitos acá en Luquillo y en Fajardo. Daco informa este jueves, ahí voy a hablar ahorita, que los precios de referencia de gasolina en bomba de Puerto Rico están entre $1.06 por litro, la premium 1.16, 1.23 y el diésel 1.12, 1.27. Así que esto, por un bochinche, esta gente lo que tienen es un vacilón. Y yo hay veces que tengo encuentros con esto. Los gobiernos, sea Puerto Rico, sea Estados Unidos, sea la Vía Láctea, se escogen para usted administrar el país. No es hacerse dueño del país. No es imponer usted la voluntad. Usted tiene que bregar, y si no, remóntese a los principios cuando esto empezó. Usted tiene que bregar con la voluntad del pueblo, con lo que le hace falta al pueblo, con lo que necesita y beneficia al pueblo. Usted no puede abrir la cartera por ahí. Ay, mira, voy a comprar una estatua, que no hay estatua, gracias a Dios. Es un ejemplo. Una estatua de qué sé yo, de granito para ponerla y le voy a poner la cara de... No, señor. Usted, gobierno, con mucho respeto, esto les duele, pero es la realidad. Ustedes son los empleados de nosotros. Y hay veces que no estamos de acuerdo con muchas decisiones que se toman. Y ustedes vienen allá y la dibujan y buscan y pasa un tiempo y qué sé yo. Eso es peligroso. Por eso es que desafortunadamente los gobernantes no duran nada más que un cuatrenio, porque no hacen el trabajo, se forma tremendo revolú, se encuentra que aquel empleado suyo que usted puso, sea de confianza, sea lo que sea, se llevó el hoyo de la cruz y usted es el que paga. Usted tiene que ver por eso. Vamos a ver si los partidos políticos, que son muy buenos y necesarios, hacen una campaña para ver si se quedan por lo menos dos cuatrenios. El último cuatrenio aquí que hubieron, que repitió, fue Rosselló hace muchas lunas, Rosselló padre. De ahí para adelante, eso es uno y avanza que nos vamos. Y desafortunadamente, cada vez con menos calidad. Yo sé que Puerto Rico es complicado, pero los puertorriqueños somos los que mandamos aquí. Hemos destruido el hábitat de muchas especies. Hemos acabado con las dunas, hemos acabado con los mangles. Pero es para progreso, pero muchas veces el progreso nos puede atrasar.
1: Claro, mi.
0: Ojo pelado, Puerto Rico es un sitio maravilloso y yo le doy las gracias a Dios por haber nacido aquí. Pero muchas veces, y ahora hablo del problema del agua y la luz, mi hermano, eso es un servicio, número uno, para empezar, eso es un servicio que es un monopolio. Aquí no hay 7 compañías de agua ni 14 compañías de luz. Deben de tener eso ready al día. Porque si de precio hablamos, está cara. Ah, pero el petróleo. Bueno, pero usted, mire, los otros días vi un reportaje. No sé si usted lo vio. Aquí había una hidroeléctrica que se movía con agua. Y sí, tuvo sus problemas y sus situaciones. Pero nos engancharon el petróleo que en aquel momento estaba a punto de bicicleta. Y nos ahorramos y redes y producía más y chichichijá, bla, bla, bla, bla, bla. Pero eso fue, válgame, eso fue hasta antes de yo nacer, o 10 años yo tenía, creo. No me acuerdo bien, porque he perdido la memoria. Pero los progresos uno tiene que pensarlos a largo plazo. Hicimos un supertubo, y estoy hablando de obra de gobierno, no de partido. Se hizo un supertubo, y aquello fue la gloria de, ahora sí, hasta los sapos se van a bañar, aquí el agua no se va, primero se seca el sol. No le dieron mantenimiento.
1: ¿Quién hizo el supertubo? El gobierno.
0: Adiós, nuestro honorable gobernador Pedro Rosselló.
1: Nosotros con los aumentos somos los que pagamos esto. Uy,
0: bueno. O sea, el hecho de que tú hagas una mejora, no quiere decir, número uno, que te va a durar toda la vida. Y le tienes que mantener. La tienes que mantener. Pues ahora estamos pagando platos rotos. Yo, sinceramente, yo te admito como, no como excusa, yo te admito no le dieron mantenimiento, yo no fui, pues te lo puedo admitir en el sentido para que tú lo uses, pero eso de que, este no fui yo, eso me suena, pues eso no es problema mío. No, usted tiene que meterle caña a eso, y si se guisaron algo, y no estoy hablando de nadie en específico, porque usted sabe la historia de Acueducto y de Luma. Si votaron los chavos que eran para mejoras estructurales, para comprar equipo, para comprar aquello, mejorar las cosas y qué sé yo, en bonos, en salarios, en helicópteros, en ambulancias, en lo que usted sea, eso sí que no es problema mío. Eso se llama mala administración. Y por eso es que ahora están que se dañe una tuerca. Y resulta que la tuerca, como hace 25 años que la fabricaron, la hacen en Kenyiscán. Y hay que mandarla, no tienen aeropuerto, hay que mandarla a buscar por Yola. De la Yola hay que hacer una expedición a pelear con los caníbales. Y somos tan mensos.
1: 10 años después.
0: Ahí me salió el mexicano y es el argentino, boludo. Somos tan brutos que lo que compramos es una sola. Y a los 3 años, ¡ah! Y vino con damage y no sin tiene garantía. Así no se puede, papá. El boricua es otra cosa. Sí, sí. Así no se puede. Y lo decimos jocosamente, claro, pero es una realidad. En el overall es una realidad. Y yo creo que el puertorriqueño se merece una mejor calidad de vida. Y si no la tenemos, en parte, es por el gobierno, sinceramente. Porque el gobierno ha sido muy paternal y quiere arreglar todos los problemas. Pero el problema es que los quiere arreglar cuando surgen. Aquí no hay prevención, está como la medicina. Aquí no hay medicina preventiva. Usted le entra el cujucuju y no va al médico.
1: Pregúntale al
0: y a las 3 semanas sigue con el cujucuju y no va al médico. Al mes y medio usted está a punto de pulmonía, papá, porque no previno.
1: Dito sea Dios.
0: Y entonces le va a echar la culpa al polvo del Sahara. El polvo está ahí, papá. El cambio climático está ahí. Las corrientes submarinas están ahí. Los caimanes, las culebras, los cocodrilos y los murciélagos están ahí. Usted tiene que aprender a vivir con ellos.
1: Claro que sí.
0: Y defenderse. Mire, como un chiste, si a las hormigas le da por atacar, nos cogemos una pela. ¿Sabe por qué? Porque ese es el animal o el insecto más fuerte que hay. Con ese tamañito usted lo ve pulseando con una libre pan y se la llevan. Y las hormigas no meten con uno, las hormigas hacen lo que tienen que hacer.
1: Claro.
0: Cargan la libre pan entre 20, la llevan en una cueva allí, guardan para cuando no hay. Y nosotros, cuando vemos la libre pan y las hormigas, queremos quitarle la libre pan a las hormigas. Eso no es así, papá. Tenemos que vivir en armonía. Pero mira, vamos a algo mucho más. Eso lo hicimos a nivel de... para que te eche fresco y empiece a sudar.
1: Así mismo es. Si estás pintando, agájate el alero y la brocha para te llevar la escalera.
0: Eso es así. Chequese que la escalera está bien puesta, porque estas noticias son... Te lo dijimos, no nos detiene nadie y vamos por más. Vamos. Somos los número uno en el área este. Uy. Y eso es un...
1: para ti.
0: Oye, en Canóvanas, el municipio de Canóvanas apuesta a transformar la movilidad de su casco urbano con un sistema de 320 estacionamientos inteligentes. What is the meaning of intelligent parking? ¿Qué tú crees que significa estacionamiento inteligente? Dímelo.
1: Perdóname, que estaba aquí.
0: I want to repeat again the question.
1: Los seguidores aquí por WhatsApp me tienen loco.
0: Zumba.
1: Pero seguimos en vivo.

0: Vamos a darle para atrás. El uso será gratis por 2 horas y 29 minutos. Luego costará unos 50 por hora, nada más. Habrá 90 días de orientación, exenciones para personas con discapacidad. Apúntame, Genaro. Permiso para residentes y comerciantes y el apoyo del poncito eléctrico. 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Claro. Si usted se organiza, vamos a hacer este viaje imaginario. Vamos a suponer que usted llega a Canóvana, sin un plan. En lo que se estaciona, esto, lo otro, no se enteró del aparatito ese que van a poner ahora, qué sé yo. Eso le puede costar un ticket y sabrá Dios qué más. Pero si usted va organizado, mira, voy para Canóvana, me voy a estacionar aquí, voy a hacer esta gestión, voy a cargar esto, pues usted le saca provecho al dinero que usted está invirtiendo. ¿Cómo le puede sacar provecho? Hoy hay carrera, Magín.
1: Claro. ¿Cómo que es? Sí. Uy, oye, pues. Vamos al hipódromo, el camarero.
0: Oiga, y después de aquí fue a los chorritos, claro que sí.
1: Mira, vamos a felicitar, ¿verdad? A felicitar a nuestro amigo Sergio Pérez por haber tomado la excelente decisión de pertenecer, ¿verdad?, a la gran familia de Junque 93 primeramente y al espacio hípico de El Magui.
0: Ay, ay, ay.
1: Te voy a dar la oportunidad de que inaugures a Sergio.
0: Honor que...
1: Y lo zumbe por ahí.
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1: Y lo mejor de todo, atendido por su propio dueño. Sergio, tremenda persona.
0: Eso es importante.
1: Seguimos por aquí, con el anuncio aquí, ¿verdad? La agencia hípica que nos está dando un cuadrito de 12:30, la agencia hípica número 643 de nuestro amigo Paco. Ahorita paso por allá a recoger el cuadrito. Y nos vamos rapidito a la segunda carrera, 1100 metros. Son 5 ejemplares en esta carrerita. Nos vamos con el número 2 rapidito, El Equivocado, con la monta de Juan Carlos Díaz. El número 3, Catirre, con Luis Fernando Rivera. Y el 4, Campesino, Christopher Hernández la monta. Seguido nos vamos a la tercera carrera. Tenemos 5 ejemplares aquí. Nos vamos con el número 1, Medaval. Y el número 5, Mr. Shelby. La cuarta carrera es una de las largas, Georgie, las más que me gustan.
0: 4.500.
1: Las entretenidas, 1.001. Premios de 6.500. Nativas, yegua, 4 años y mayores. Reclamables a 8.000. A 8.000. Aquí nos vamos en línea. En línea, como me gustan las
0: ahora,
1: con Jorge Luis Vélez. El número 6,
0: okay.
1: A Naila Mariel. La Naila Mariel no debe perdernos. Seguimos en la quinta carrera. Mil metritos nada más. Premio 6.000. Nativa, yegua, 4 años y mayores, reclamables a 4.000. El número 2, había que decirlo. Oye esto, había que decirlo.
0: ¡Zumba!
1: Y se dijo. Así que Miguel Rosario en la monta. Y nos vamos con el 10. Mami Iraida, la número 10, 40 puntitos. Parece ser una línea de abellón, pero nos acompañamos bien arropados con había que decirlo y se dijo. Así que
0: así vamos es que a, se llama ese animal.
1: Había que decirlo y se dijo. Así que vamos para la sexta, 1400 metros. Tenemos 8 ejemplares, 1400 metros. Premio de 6.000 importados, 4 años y mayores, reclamables a 4.000. Tenemos el número 1, American Nightmare, nos vamos con el 4, voy a brincar esa, te la voy a regalar, arrepentí, oiga, esta es la oreja, esta es la explosión del Magic Click, apunte y no pregunte, Rosa Way,

0: Rosa Güey con la monta de José Quilín. La sorpresa del día, bajito, bajito, bajito. Si no la apuntaste...
1: Bajito, que nos están oyendo más de 40 mil personas, claro, nada más.
0: No es lo mismo ser el hípico de Nato, Nato.
1: De la cuna.
0: Que de salón de clase. Ega. Mira, séptimo... había que decirlo, había que decirlo. Había que decirlo. Séptima carrera, 1.400 metros, premio 7.500, importado por Tranca, tres años reclamables, 14 a 14 mil. El número 2, Sunkiss Beauty. Sunkiss Beauty con la monta, repita aquí Vélez. Y la 7, Orange Festival. Miguel Fernández la monta. Estos son los ejemplares para hoy, dada por el Magic Clear. Repetimos el cuadro: 2, 3, 4 en la primera, 1 y 5. 1 y 5 en la segunda. En la tercera, el 6 en line. En line. En la cuarta, el 10 y el 2, 10 y 2, la quinta 1 y 4 y en la última 2 y 7. Tenemos el cuadrito de 12.30 que pasamos a recogerlo por ahí, cortesía de la agencia IP.
1: ¿Cómo, número 6, ¿cómo me llevo el cuadrito? ¿Cómo me lo llevo?
0: 43.
1: Ajá. ¿Cómo me lo llevo? Que tengo la lengua afuera.
0: Ya te lo ganaste.
1: Ya me lo gané.
0: Así de fácil.
1: Qué bien. Dios es bueno.
0: Bueno, esto ha sido todo con el espacio hípico de Magic Click. Un poco ronco, pero se hizo como quiera.
1: Cálgaras de ácido ribonucleico y quedas nuevo.
0: Saludos a nuestro amigo Mark, que está aquí.
1: Sí, señor. Ya mismo vamos con Mark, que le voy a dar esta noticia porque es súper interesante. Claro, más de 300 adultos mayores, Río Grande, Luquillo, Fajardo, Ceiba, Vieques y Culebra, participaron en el Fajardo del Campamento Verano Dorado, iniciativa del presidente cameral Carlos Johnny Méndez para promover recreación, confraternización y calidad de vida en la tercera edad. ¿En qué edad tú estás ya, Maggi? La primera. Ah, bueno, yo estoy en el piso 6.
0: ¡Pum! Eso me oíste, me dio peso,
1: rumbo perdón. Para el 7, rumbo para el, más cerca el 7 que el 6. ¿Y tú, Mark, cómo va eso? Un chamaquito, toda.
0: Mira, yo lo vi los otros días, un maratón por ahí.
1: Oye, sí, el hombre es eléctrico. Dice que la junta, la jornada incluyó bingo, dominó, baile, manualidades, premios como televisores, enseres, tarjetas de regalo. Méndez destacó que aunque una población mayor se supera a los 950,000 ciudadanos, estos espacios son una prioridad social. Le damos las gracias a Johnny y a toda esa gente que bregan bien para que los adultos mayores, que ahora mismo somos mayoría, papá, somos mayoría aquí en Puerto Rico, que vivan los baby boomers, y nos vamos a quedar con el canto. Pero con el canto también viene nuestro amigo
2: Diablo
1: Mark Nieve. Oye, estaba viendo ese rundown súper interesante. Tenemos muchas cosas interesantes. ¿Con qué rompemos hoy? Buen día.
2: Bueno, primero que todo, saludo a todos. Seguro primero que todos estamos contentos. Jueves, jueves de películas, jueves de cine. Y hay muchas películas, muchos estrenos, pero hay muchas noticias que vamos a estar comenzando rapidito. Y lo que predito fue es que estuvimos hace un par de semanas hablando de que venía La Roca, venía Medio Mundo a Puerto Rico.
1: Te dejo pegado.
2: Y entonces pues, estaba todo el mundo pompeado, hypeado. Mira, que viene Puerto Rico, que van a hacer algo. Y muchos se quedan con las ganas.
1: ¿Por qué?
2: La razón no han dicho por qué. Supuestamente decían que ya había otro compromiso que ya tenía La Roca con los otros artistas. Y quien vino en representación de todo esto fue Lin-Manuel Miranda, ya que
1: esta es buena.
2: No, es buena. Entonces.
1: Y hablaron conmigo, pero yo estaba ocupado.
2: Estaba busy. Y entonces, pues muchos se quedan con las ganas de ver a Dwayne Johnson aquí en la isla, junto al elenco de Moana, pero no fue así. Así que hicieron. Cuéntame.
1: ¿Cuál es la diferencia entre Dwayne Johnson y el Georgie Man? Y no me contestes, no me contestes.
0: Yo te la voy a batear. Ese café que tú estás preparando ahí, ¿tiene leche?
1: ¿Eso es así?
0: Sí. Los dos tienen leche.
1: Los dos, papá.
0: Pero no pensaron nuevamente en el Magic.
1: Está bien.
2: Pero la próxima, ¿botella de negro?
0: Negro. La sí. Leche. No, güey.
1: Okay. ¿Te gusta el negro? ¿Te gusta el negro?
2: No, para la próxima.
0: Bueno, gracias.
2: Al lugar de que fui, no tiene almendra.
1: Volviendo al tema, dicen que Dwayne Johnson tiene una enfermedad o estaba medio enfermo y algo así. ¿No sería eso que?
2: No han dicho eso. Por lo menos no está en gira. En este momento estuvo en Londres hace poco, estuvo en Hawái. Y pues están en todas partes, pero yo de eso ahorita vamos a estar hablando un poquito más de la película.
1: No sería porque se enteró que en Puerto Rico no hay agua.
2: Lo más seguro, pero viene Lin-Manuel Miranda, inclusive hizo la presentación allá en su pueblo natal.
1: Bueno,
2: y estuvo muy bueno. O sea, que valió la pena que viniera a él, le da exposición al pueblo. y la conversación estuvo muy interesante, así que...
1: Juan Johnson, si no viniste, te lo perdiste.
2: Así para la próxima. Muy bien, vamos entonces a continuar por ahí. Una de las películas que muchos los fanáticos del cine están esperando es La Odisea de Odyssey, que esa es la próxima película de Christopher Nolan.
1: Ajá.
2: Ya la película estrena la próxima semana. Mira, como
1: apunta,
2: sea el tiempo ganando, el tiempo
1: sigue ganando. Claro, apunta que si lo dice Mark, es buena.
2: Estrena el próximo jueves. Y ya comenzaron, por lo menos, como todas las primeras reacciones. Y las primeras reacciones, usualmente este tipo de películas, cuando son así bien grandes, le ponen embargo, que no pueden dar una reseña como tal de la película. Pero les permite, la compañía dice, mira, pues no puede ser un embargo, pero pon un si te gustó o no te gustó, bueno, algo sencillito. Ajá. Una reacción, esa es la palabra correcta.
1: ¿Ni siquiera un trailer?
2: No, no, no, o sea, tienen los críticos y eso, no puede decir mucho.
1: Ah, ok.
2: Porque quieren que todo el mundo la vea, entonces cuando salga, ellos ponen una fecha y dicen, mira, esta fecha ya pueden hablar de la película oficialmente. Okay. Para no dañar así la experiencia de que uno la vean antes y después.
1: Pues.
2: Pues entonces, las primeras reacciones de La Odisea han sido mega, mega positivas. Indicando que una de las mejores películas que Christopher Nolan ha hecho. Él ganó hace un par de años por la película de Oppenheimer. Uh-huh. Así que vemos cómo sigue pegándola. Todo lo que hace distinto. Y también lo casual es que siempre hace distintas películas. No siempre lo mismo. Se encasilla
1: y no son los mismos temas.
2: Correcto, porque ahora fue un biopic que hizo, que fue de la vida de Oppenheimer. Uh-huh. Él hizo las películas de Batman. Y ahora sale La Odisea, que es un libro clásico de todos los tiempos. Uh-huh. Llevado a la pantalla grande. No ha sido nada sencillo, algo épico. Por ende, está todo el mundo muy entusiasmado. Inclusive, todo el mundo ve que esta puede ser quizá la película del verano. Así que... Va a estar bien pendiente. Ya saben que para el próximo jueves va a estar hablando con detalle de la película, si vale la pena o no vale la pena. Así que ya saben, hasta el momento
1: va bien
2: en popa, literalmente. Va muy, muy bien.
1: Mejor que los Minions.
2: Ya estás afilado.
1: El sol. Eso lo anuncian todos los días los argentinos. Y ya viene Minion. Bueno, pues ya que es un palo, vamos a ver.
2: Pues mira. La película fue la película número uno en la taquilla. Recaudó 39.5 millones en la taquilla.
1: Ajá.
2: Y a nivel de fin de semana, porque esta película abrió un poquito, abrió en miércoles, usualmente la taquilla para fin de semana, pero es viernes, sábado y domingo. Uh-huh. Pues dice, pues mira, pues hizo bien. Lo que pasa es que para lo que ellos esperaban no fue lo suficiente.
1: A mí me pasó lo mismo.
2: No te digo tanto, chao.
1: Es entretenida. Entretenida. Y la, o sea, la trama la lleva, ¿verdad? Uh-huh. Pero no hay nada espectacular. Que dice que sí, monstruo, que sí.
2: Sí, sí.
1: El monstruo no es tan monstruo. Tú sabes.
2: Como paréntesis, yo no la he visto la película, no la he llegado a ver.
1: Sí.
2: Pero vi eso, que en la película fue número uno. Ha tenido las mejores reseñas, reacciones de la crítica desde hace varios años. Uh-huh. Pero esta, como que no arrancó con el pie derecho.
1: Ellos son graciosos y como son tantos, pues si no la pega uno, la pega el otro.
2: Sí.
1: Pero realmente, con mucho respeto lo digo, es una película entretenida. Su niño posiblemente pues se la disfrutará porque la trama la lleva muy bien, pero no es una cosa espectacular.
2: Muy bien, ya que la viste la película, George, está al día. Si me gusta,
1: desde que empezamos aquí, tengo que ponerme ahí con Mark, que es un experto en esto, y pues dar mi opinión también. Yo no soy experto en esto, ¿verdad? Pero sí, las que tú has hecho aquí, las que has recomendado, están pegadas. Ejemplo nada más, la más reciente, Toy Story, que todavía sigue dando batazos.
2: Y eso es también otro inconveniente que ha tenido también los Minions, es que muchas personas le gustó mucho Toy Story, que la recomiendan, que la vuelven a ver. Y eso, pues, al tener dos películas bien semejantes, mercados semejantes, pues dice, pues,
1: es más dirigida a los niños también. Correcto. Aunque, como dijimos en la edición pasada, hace muchas lunas, porque hace tiempo que no nos veíamos, pues esto trae gente también.
2: Correcto.
1: Porque es una película que lleva, o sea, la historia de Toy Story y las mismas Medium llevan más de 10 años, ¿verdad?
2: Correcto. Y también lo otro, hay varios factores. Uno está el mundial. Todo el mundo está pegado con el mundial, hay fiebre del mundial.
1: Pegado.
2: Y está todo el mundo ahí. Yo creo que eso también influye en la gente que van. Vayan así en Puerto Rico, que es un mercado pequeño del mundial. Uh-huh. Imagínate Estados Unidos, que la sede. Está todo el mundo pendiente, todo el mundo en los juegos.
1: Lo que pasa es que el mundial tiene su magia.
2: Correcto.
1: Yo sigo el fútbol ese cada 4 años cuando viene el mundial. Y a pesar de que han habido sorpresa,
2: uh-huh,
1: Y no vamos a hablar de mundiales, pero sí. Ahora que se pone bravo. Ahora es que las habichuelas empiezan a emplandar.
2: Correcto. Yo creo que eso ha influenciado mucho el éxito de Minions, que no ha sido esto que ellos pensaban. Y el otro factor es que las películas anteriores de los Despicable Me no han sido tan buenas. Uh-huh. Y pues ya dicen, mire, yo he visto esta, ha sido media flojita. Ajá. Pues, ¿qué hacemos? ¿Hacemos un barbecue? ¿Vemos el mundial? Exacto. ¿O vemos, vamos a ver Toy Story? Ah, no, vamos a ver Toy Story.
1: Seguro. El mundial, pues en vivo, pues es una cosa. La película, pues podemos esperar al otro día para ir a verla, pero esa no es la idea. El que le gusta la película, el cine, le gusta el cine. Sí. Y no va a cambiar el mundial, aunque sea el juego final y Messi esté con un paquete post-com.
2: Correcto, así que ya saben, y eso fue una de las cosas que pasó en el fin de semana. Y también que Supergirl, pues como mencionamos aquí, la película tuvo unas reacciones mixtas, no ha sido muy positiva, y ha ido para abajo, y se espera Warner Bros. Que pierda unos 100 millones en la taquilla.
1: Ay, ay, ay. Y la película, los cortos que vi, sí. Claro, ahí presentan lo mejor, ¿verdad?
2: Claro.
1: Pero se ve muy bien, pero parece que la trama no la ayuda.
2: No, y tú es mixta, entonces es una película que se contradice muchas veces. Uh-huh. Y yo tuve la oportunidad de verla, que hicimos la reseña aquí. Ajá, ¿sí? Y la película tiene su momento ups and downs, pero creo que no tiene algo que te mantenga el factor de recomendar. Exacto. De que yo te diga, Georgie, la vi, me encantó, vete a verla. No es como decir Toy Story, que Georgie, vela porque te va a encantar. Exacto. De principio a fin, la trama es esta, o sea, te acuerdas de todos los detalles. Mientras super, mira, sí, pasa esto. Y vela.
1: Bueno.
2: O espera que llegue a
1: HBO. O espera que el 4 lo inaugure como...
2: ¡Nuevo
1: premier mundial! Allá en el 2048. ¡Exclusivo!
2: Así que... Bueno, entonces rapidito, este tema lo voy a dar por encimita porque fueron los Emmys, las nominaciones.
1: Oye.
2: Si entramos los Emmys, estamos
1: necesitamos 6 programas para eso.
2: Correcto. Pero por lo menos por encimita, The Pitt, que es una serie de HBO que es excelente, recibió 25 nominaciones, Hacks de HBO, 24, Windows Bay de Apple TV, 19, Pluribus, 18, Beef 16, y por ahí, para abajo, estos fueron los más que pegaron. El Spider-Noir, que estuve hablando hace poquito aquí, de Spider-Man de Nicolas Cage,
1: sí,
2: recibió 11 nominaciones. Y lo más interesante, que el Super Bowl Halftime Show por nuestro Benito Antonio Martínez Ocasio.
1: Nueve.
2: O sea,
1: otra cosa.
2: Que la producción vemos como ahora, a esperar los premios. Los premios son ya próximamente. Así que ya saben, este fue el rundown por encimita. Sí, por lo menos desde ahora puedo recomendar que Pitt es excelente serie de Windows Bay. Hablé hace poquito de ella, hice una pequeña reseña, que esta la serie que tiene horror con un poquito de comedia. Muy, muy buena. Así que ya saben, tienen ahí un par de cositas para ver, para hacer la asignación, para cuando vean los Emmy, dice, mira, yo vi esa.
1: Que oye, pero parte del zumbame desde ahora, vamos a decir para noviembre, para allá, para agosto. ¿Qué tú crees que pueda venir por ahí que se pueda ver?
2: Bueno, ahora series viene una que por lo menos de DC, ellos tienen, por supuesto, Supergirl no fue el éxito que ellos pensaban, pero ellos tienen una serie ahora que es de Lanterns, que es de la Linterna Verde. ¿Te acuerdas de Supergirl
1: Linterna Verde? Linterna Verde con la sortijita.
2: Correcto, pues viene una serie para HBO y la serie se ve muy, muy bien. Tiene ese buen actores, la trama se ve interesante, porque vemos que los Linterna Verdes son este tipo de policía, sí, a nivel de todo el universo. Y vemos esta dinámica entre
1: el ejército de la justicia.
2: Correcto. Sí. Entonces vemos cómo esta dinámica entre lo que es un policía nuevo, un Green Lantern nuevo, versus uno viejo que le está enseñando cómo se maneja la cosa en la calle. Y pues sigue el caso. Va a estar bien interesante, algo distinto a lo que acostumbramos a ver, que yo creo que es la serie que está todo el mundo pendiente.
1: Sí. Me recuerda al zorro, ¿te acuerdas? El zorro, claro. El viejo, pues allá resulta que el hijo y bla, bla, bla. Qué bueno, sí, qué bueno.
2: Va a estar esa estrenada ahora en agosto, así que pendiente.
1: ¿Qué más tenemos por ahí en Puerto Rico? ¡En Puerto Rico la gente goza más!
2: Pues en Puerto Rico pues pueden buscar la película presencia de hoy en la página 18, donde vemos que Buenavista Social Club, esta obra ha acabado con Broadway, ganando Tony, ha ganado de todo.
1: Sí.
2: Y ahora pues anunciaron que vienen para Puerto Rico. Va a ser Entertainment, que esto se ha encargado, fue lo que trajeron a Puerto Rico Hamilton.
1: Sí.
2: Y han hecho todas estas megas producciones de Broadway, la han traído a la isla. Ellos trajeron hace poquito la de la familia Adams. Ajá. Han traído sin número de obras de Broadway.
1: Qué bueno, qué bueno.
2: La entrega de la isla y en producción, excelente.
1: Y los artistas son de aquí, ¿no?
2: Sí.
1: Hay invitados de aquí.
2: Todos son de... Bueno,
1: todos son. Porque, voy a Chocorta, por lo menos.
2: Sí, no. Lo interesante es de esta situación es que esta obra aún está en Broadway. Usualmente cuando la quitan de Broadway es que la llevan a otros lugares.
1: Ajá.
2: La costumbre. La obra iba a hacer un tour, porque se acaba en Broadway, pues la llevan a distintos lugares, pero
1: seguro.
2: Ya una producción norteamericana.
1: Uh-huh.
2: Pero entonces vino el productor de Puerto Rico y dijeron, no, nosotros la queremos llevar con nuestra gente, para nuestra gente.
1: Ay, ay, ay.
2: Y entonces esta obra originalmente es en inglés y ellos la van a hacer en español. En Puerto Rico.
1: ¡Exclusivo!
2: Exclusivo. Y entonces lo interesante de todo esto es que Lin-Manuel Miranda estuvo envuelto en esto.
1: Sí, oí.
2: Ya que trajo a Hamilton, este mismo equipo de Bass Entertainment, pues hizo una conexión con la gente que está haciendo Buena Vista Social Club. Y lo interesante es que ellos le dieron el visto bueno. Lin-Manuel, papá Lin-Manuel, le dijo, llévalo, esta gente son buenas.
1: Uh-huh.
2: Y entonces el proceso de hacer, buscar los actores, de hacer todo esto.
1: Sí, sí.
2: Ha sido en conjunto con la gente de Broadway, que no es tan solo la gente de Puerto Rico. Y dice, mira, tengo a Chocorta.
1: Sí, porque ellos tienen que conservar más o menos la calidad de la obra, ¿no?
2: Correcto. Y entonces lo interesante es que han buscado, cuando hace la audición para Puerto Rico, si le gusta, pues, ok, primero, te vamos a referir entonces al Estados Unidos. Si de allá dicen, está bueno, pues entonces ahí lo consideran para ser parte del elenco. Y tiene un elenco de primera.
1: Zumba por y para abajo.
2: Aquí vamos rapidito por aquí. Mira, como mencionaste, está Chocorta, que encarna a Omara.
1: Uh-huh.
2: Michael Stewart le da la vida a Abraham. Ernesto Concepción, que no estuvo presente, uh-huh, pero va a estar ahí. Él es excelente, excelente,
1: excelente actor. Excelente actor, sí.
2: Va a estar interpretando a Compay. Está entonces también Cheri Torres. Ella también salió hace poquito en la obra de Evita. También estuvo en Estados Unidos de parte de Hamilton.
1: Uh-huh.
2: O sea, que ella es excelente, excelente actriz. Jason Calderón, que lo conocemos de los Reyes y sus amigos.
1: Sí.
2: Ese mimito. Luis Over, que también otro brutal. No tan solo eso, también está Modesto Alacén, él sabe.
1: El hombre. All around, sí.
2: Tenemos a Carlos García, René Monclova.
1: Ah, muy bien.
2: Que también se dio excelente actor.
1: Experiencia.
2: Y gente joven también, que está Luis Sanz y Bri La Pelúa, que ella es una cantante joven,
1: sí,
2: que le dan esta oportunidad. Ella está bien emocionada por este rol, por esta oportunidad.
1: Hasta yo sí me llamo.
2: Claro, entonces pues ella, por lo menos hemos visto, como es una colaboración con Puerto Rico, con lo que es Broadway,
1: uh-huh,
2: pues Broadway está bien abierto a tenerlo a ellos, uh-huh, y le da la puerta abierta. Dice, mira, cuando usted quiera venir a Puerto acá, ven acá, pueden ver la obra, pueden ser parte de todo esto.
1: ¿Sí?
2: Y eso es algo bien interesante.
1: Oye, en español, papá.
2: Y en español, que no en inglés. Eso es otro detalle.
1: Ah, que eso puede traer gente latina para acá también.
2: Correcto.
1: De turismo.
2: Correcto. Sí, la gente de Cuba, de toda esta área.
1: Y esto obviamente es una obra musical, correcto.
2: Correcto.
1: Que envuelve salsa, porque yo me acuerdo con Pais Segundo. Son un éxito que todavía suena.
2: Sí.
1: Cuando tú lo oyes, te emociona porque es música cubana. Chichija.
2: No. Todavía no han dicho músico.
1: Ajá.
2: Eso es algo que tienen callado.
1: Ajá.
2: Los músicos, ¿quién más está ahí? Pues como recuerda, pues es un musical. Por la música, la banda es parte de la obra.
1: Apunta, Cuco Peña.
2: Bueno,
1: muy bueno. Bueno,
2: está bueno. No, excelente.
1: Bueno, está él, está este otro muchacho que es de Puerto Tierra, que dirigió la orquesta del Día Nacional de la Salsa.
2: Mucha gente.
1: Sí, no, aquí en Puerto Rico hay muchos buenos músicos. Muchos
2: yo
1: buenos.
2: Creo que esto va a ser.
1: Está el mismo Carlito García, pues. Vamos allá, deja que ellos escojan.
2: Pero hasta el momento, eso lo, por lo menos lo que han anunciado hasta el momento, están bien motivados. Yo creo que la energía que está. Y entonces ya están los boletos a la venta.
1: ¿Ya? ¿Cuándo rompe eso?
2: Pues eso comienza el 23 de octubre. Ya se consiguió el boleto en tiquetera. Pues
1: avanza, Genaro.
2: Avanzan. Y entonces tienen el 23, el 24 y el 25. Y le saqué una exclusiva a ellos. Tú sabes que yo me gusta hablar un poquito.
1: ¡Ahora es! ¡Zumba!
2: Ese primer día, aproveche, compre los boletos porque va a estar ahí. La gente de Broadway van a estar en Puerto Rico.
1: Uh-huh.
2: Y va a estar Lin-Manuel Miranda. Viene a PR a ver la obra, ya que fue parte de esta producción.
1: Muy
2: y está apoyando.
1: Lo mismo hizo con Hamilton. Digo, en Corre. Hamilton él también participó.
2: Sí, participó, ¿verdad? Pero aquí va a estar apoyando, va a estar en el público.
1: No, pues pero ya está solado.
2: Sí, hay que busquen sus boletos desde ahora. Ellos están muy motivados. Ellos tienen otras fechas también más o menos guardadas. Uh-huh. Pero todo depende del éxito. Así que estoy en todo momento que tenga hablar de la obra. Se ve bien motivado el
1: te aseguro que se van a quedar con el canto.
2: Sí.
1: Porque. Invade, ay, bendito. Eso es lo malo, el café con leche. Que afecta a los oídos. Lin-Manuel Miranda, Hamilton. Ok, ok, está bien.
2: Así que, ya saben que estamos.
1: Y me dijiste la trama musical, más o menos.
2: Correcto. Es la historia, pues salió un documental de Buena Vista Social Club. Salió en los 90, salió un documental, y ese documental fue un éxito, dio la vuelta al mundo. Y basado en eso, pues entonces decidieron hacer entonces la obra de Broadway. Y esta obra ganó Tony Grammy, que no ha ganado esa obra, es reconocida a nivel mundial.
1: El soundtrack es muy bueno.
2: Buenísimo. Y vimos entonces que ahora pues llega a Puerto Rico.
1: Y pues con músico boricua eso será otra cosa. Conocemos a dos o tres ahí, le deseamos mucho éxito, pero el sabor caribeño, el sabor boricua, eso es Michael Stewart, John Costa, y los excelentes que van ahí porque son buenos actores, así que no pierda la oportunidad y avance, ya empezaron
2: ya comenzaba la venta de boletos.
1: Pues avance y sáquela porque a la verdad que van a hacer falta sillas allí, ¿sabes?
2: Sí, va a ser falta y definitivamente esta es una obra que hay que apoyar porque depende de este éxito, pues podemos seguir viendo otras cosas.
1: Habrán unas plazas para Puerto Rico, porque si es un éxito aquí, pues vuelve y lo repiten. Correcto. Y eso es Broadway, papá.
2: Sí.
1: Eso no es, mira, no tenemos fecha en el Centro de Bellas Artes, porque hay otro. No, esa gente están 3 años, 4, los verdaderos éxitos, 6, con lo mismo.
2: Y lo interesante es que muchas veces cuando estas obras de Broadway las traen a Puerto Rico, pues tienen con una libertad, quizás por el presupuesto, como uno dice, que quizás no pueden tener lo mismo que hacen Broadway, pero en esta ocasión, como son está auspiciado por Broadway, por la gente, por ellos,
1: abrieron la cartera.
2: Tiene que ser igual.
1: Ajá.
2: Igual o mejor, así dijeron. De la calidad de lo que tú ves en Broadway con lo que va a ser en Puerto Rico.
1: Uh-huh.
2: Así que ya saben, vean los detalles, está en la página 18 del periódico Presencia.
1: ¿Quién escribe eso?
2: Está un señorito por ahí, de apellido Nieves.
1: Seguro que sí.
2: Así que ya saben, estén pendientes en Tiquetera para conseguir los boletos. Y vamos rapidito, que nos quedamos aquí hablando.
1: Tranquilo, tenemos todo el tiempo y un mes más, no te preocupes.
0: Seguro que sí.
2: Así que vamos entonces a continuar. Entonces, las noticias que pasaron rapidito en el mundo de videojuegos, esto fue la semana pasada.
1: Ajá.
2: Que a todo el mundo ha dejado en shock, es que PlayStation, que es la plataforma más grande de videojuegos,
1: para variar,
2: anunció que van a estar dejando de hacer los discos físicos desde enero de 2028.
1: Pero si ya empezaron los otros con el compras, el...
2: Ahora todo es digital.
1: Sí.
2: ¿Qué pasa? Que entonces pues ahora está mucha gente está molesto, los gamers, porque ahora le quita una forma de poder coger ese juego, revenderlo, qué hace con él. Y hemos visto también cómo ahora también muchas veces lo que son las licencias pueden caducar y tú puedes comprar una película o un juego y de repente pues te lo quitan de tu librería, lo cual ha traído un poquito de controversia. Así que esta es la noticia de que ha estado entre los gamers, de que ya Sony ya es oficial, de que ya no vienen los discos los juegos de ellos físicos para desde enero de 2028. Por ende, se rumora que entra el PlayStation 6. Venga sin para así ponerlo los Blu-ray.
1: Eso va a ser así, mi hermano. Y acuérdate, cuando se habla de negocio, pues ellos tienen que cubrirse, porque antes tú venías, pasaba el disquito y disfrutaba a todo el mundo. Y ellos dicen: no, aquí el que quiera jugar esto lo tiene que comprar.
0: Creo que PlayStation hace lo mismo, ¿verdad?
1: PlayStation
2: hace lo mismo. Ya, PlayStation solamente va a ser digital. Oh,
0: okay.
2: Ya el factor.
0: Pero Xbox va a hacer lo mismo,
2: ¿verdad? Sí, se rumora que también Xbox va a estar haciendo lo mismo. Así que
0: esta es el futuro. Ahora te vende la carcasa nada más, entonces.
2: Sí, así va a ser. Así mismo es el de Grand Theft Auto, que hablamos hace poquito de Grand Theft Auto 6.
1: Sí.
2: Tú compras juegos, salen unos. $80-$90.
0: ¿Y el CD dónde está?
2: Nada más. Lo voy a decir, viene con un código, tú lo entras y el juego es digital.
1: Claro. Sí, ese y ya aquí están las tarjetas estas para jugar. Es un código, tú lo metes y ahí pues te da lo que tú compraste: 20 pesos, 50, 80, 100.
2: Correcto.
1: Es difícil. Uh-huh. Pero yo pensaba los otros días en eso: mira, la bomba y la plena. Y perdonen la.
2: No.
1: La bomba y la plena, eso era música y calle. Eso era, la bomba era música de negrito. Y los negritos africanos, que eran muy inteligentes, ellos usaban eso para comunicarse y llevar mensajes y alegrarse la vida. Una vez le encontraron el sabor, que lo tiene, lo comercializaron. Y pues, así son las cosas. Lo que antes era gratis, pues ahora te cuesta. Y los americanos son los número uno en esto. Tú sabes. Aquí si no ganas, estás liquidado.
2: Así que ese parece que es el futuro de la industria de videojuegos. Así que las tiendas que antes vendían...
1: Y siempre, perdona que te interrumpa, siempre va a tener fanático. Porque el que es fan de esto, papá...
2: No se quita.
1: Es fan y no se quita. Mm. Es como los Yankees. O los quiere o los odia, pero lo sigue.
0: Hazle la pregunta a Mar. ¿Tú eres fanático de esos videojuegos?
2: Claro. Claro
1: que sí. ¿Por qué tus cremeras los ojos y brillan cuando habla de eso?
0: Yo todos los días le meto 1 o 2 horas al Call of Duty, Call of Duty.
1: Los baby boomers no vinimos con ese chiste. Nos quedamos ahí en el guaca, guaca, guaca, guaca.
0: Son buenos también, yo me entretengo con eso.
2: Buenísimo,
0: el Atari, el Galaga, todo
1: eso. Pero yo he notado, con mi corta edad, eso, sinceramente, y el que le guste eso, feliz, alegría y bomba es. Eso es adictivo.
2: Claro, sí, tiene factor todo. Es
1: adictivo, o sea, tú tienes que tener un control porque con el guacán, guacán, guacán, eso te le vas detrás y cuando tú vienes a veces te han ido 4 horas. Y es bueno porque, mira, los juegos deben ser para uno entretenerse.
0: Toma tu estrés ahí tirando.
1: Exacto. Y cuando se te acaba, pues sale con estrés. Y ese es el problema en los niños, ¿verdad?
2: Sí, sí.
0: Pero con los niños es diferente, claro que
1: es. Es diferente y los nenes te pueden meter 7 horas ahí tranquilo. Y cuando se lo quita, te enseñan los dientes. Y al otro día, vuelven de nuevo a la carga. Y no estamos criticando. Mire, mi hermano, esto es así. El que la vida, pues eso es una ventaja grande. El libre albedrío. Usted decide lo que usted quiera hacer ahora. Todo tiene sus consecuencias, unas buenas y unas malas.
2: Correcto.
0: Discreción con los niños siempre.
2: Sí, siempre echar el ojito. Siempre dejarlo estar pendiente.
1: Por este weekend, ¿para dónde vamos?
2: Pues mira, este weekend hay muchas películas que estrenaron. Más rapidito con las reseñas, que estamos aquí cortito de tiempo.
1: Ajá.
2: Tuve la oportunidad de ver la película Moana, que estuvimos hablando hace un poquito de ella. Tuve la oportunidad de verla.
1: Leí una reseñita que no fue muy positiva.
2: Pero fíjate, la película está interesante. No está brutal.
1: Lo primero es que ya no es muñequito.
2: No es muñequito.
1: Ahora es en persona.
2: Es con gente.
1: Y tiene a Dwayne Johnson con las pelucas.
2: Correcto, y el traje de los músculos. Ajá. Pues se ve medio raro.
1: Ajá.
2: Pero inclusive en Rotten Tomatoes, cuando verifiqué,
1: tenía
2: un 32%.
1: ¿Cuánto?
2: 32 de 100.
1: Chequea.
2: Eso es.
1: ¿32? Eso es punto bicicleta.
2: Yo creo que hay varios factores. Lo que pasa es que es una película que la animada salió hace menos de 10 años.
1: Ajá.
2: Por ende, no tiene este factor nostalgia que tendría una película como Cinderella o estas películas clásicas, volver a verla. Y al tú tener una película tan fresca en la memoria y al ser semejante, bien parecida, pues ese factor como que de nostalgia no lo crea.
1: Mira, cogiste un excelente ejemplo. El que vio Cinderella de Walt Disney allá en el 1340, la ve todavía y llora.
2: Sí.
1: Y esa es la magia del cine. ¿Ves? Obviamente cuando tú haces cambio, pues habrá una generación que se acuerde de esa y tú le dices, mira, y en aquella que salió aquel y ese no sale, y dice, ¿de qué tú hablas? Yo no sé lo que tú me hablas, la que yo vi no era esa. Esa es la magia del cine. Sí. Ahora, hay que ser cuidadosos en cuanto a cuando tú haces cambio. Rotten Tomato, 36%.
2: 32. Sí, así que
1: vas a verla y después me llama al 787-84-9301.
2: Sí, no,
1: para.
2: Vamos rápido, ya saben que está, por lo menos la película se ve bien.
1: Ajá.
2: No puedo quejar en ese aspecto. Pero volvemos. Si te gustó la primera y quieres algo distinto, no hay mucha diferencia. Va a ser bien semejante.
1: Uh-huh.
2: Y esto es lo último, rapidito. Si te gusta el horror, la película para ti es Evil Dead Burn.
1: Oye, están hablando bien duro de eso.
2: Eso es. Ya sabes, que esto es muy fuerte, no es para niños.
1: Esa es la advertencia que dio la persona así cuando estaba hablando. Dice, mire, no lleve a un nene a la Cruz Roja está afuera recogiendo la sangre.
2: Lo va a perturbar de por vida, sí. Pero si te gusta el horror, te encanta esto, véanla. Hablamos de Big Obsession, que ve que sea Big Obsession del verano. Así que es la que es. Así que si te gusta el horror, véanla. Si no te gusta, pues... No la veo, pues es muy fuerte, así que eso es lo que es.
1: ¿A ti te gustan esas películas?
2: No, me encantó, yo ahí me gocé, me reí.
1: Te veo hasta sudando y todo.
2: Me reí, me la disfruté completa, pero no es para todo el mundo, lo tengo que admitir. Y digo, en Rotten Tomatoes tiene un 80%, más que
1: menos. Ay.
2: Bueno, voy a dejarlo por ahí, ya saben, pero es en cinegeek.net.
1: ¿Seguro?
2: Y también en presenciapr.com, pues ahí todas las
1: reseñas. ¿Ya salió el ejemplar?
2: Ya está el ejemplar,
1: acabamos 18.
2: Así que aprovechen y en Presencia PR, ahí están las reseñas digitales, donde la pueden ver, la pueden leerla y pueden ahí dejar sus comentarios.
1: Qué excelente programa hemos tenido hoy. Espero que lo haya disfrutado de Tepe a Tepe y siempre con el más pegado, Mark Nieves de Cine Geek, que te recomienda las películas. Hay mucha gente que me han llamado y me dijo, oye, me gusta la sección de Cine Geek porque a la verdad que yo cojo ahí una guía para el cine. Así que riegue la voz, estamos aquí todos los jueves de 10 a, bueno, de 10 y media más o menos a 11, pero usted rompa con el programa desde las 10, de lunes a viernes, de lunes a viernes, el programa número uno en toda el área este, Entérate con Presencia, como una cortesía del periódico Presencia, que volvemos y le recordamos que ya salió, adquiere el tuyo sobre 75 mil ejemplares, llevándole un saludito a Diana Cámara y a todos los muchachos que están trabajando fuertemente. Si te quieres enterar de las noticias diarias, también puedes acceder a presenciapr.com. Oye, interesante, en la página 18 tenemos a nuestro amigo Mark Nieves haciendo una reseña del Buenavista Social Club. Y como dicen allá, tú tienes que ir para allá. Yo voy a ver, vamos a ver si nos conseguimos unos boletitos, porque esto suena bien, suena interesante. A mí tú sabes que me gusta la música.
0: Gracias, Mark, por tus orientaciones tremendas. Estamos por ahí, acuérdate, el café sin leche.
1: Ay. No, para la próxima te pido tostada de mayonesa. Ahora sí que nos fuimos, llevando un saludito a toda esa gente que nos escucha. Recuerda 787-874-9301. Somos los dueños del S93, Junker 93, 92.9. Nos veremos mañana, si Dios lo permite. Gracias, Mark, por estar aquí. Dios te bendiga, que tenga un excelente fin de semana. Y gracias al Magic Click, que hoy está de Control Man.
0: Adiós, gracias.
1: Seguro que sí. Y recuerda, métele pasión a lo que tienes. Y si no tienes pasión, quítate, papá, porque sin pasión es difícil llegar al éxito. Dios te bendiga, buen día y nos vemos mañana a la 1, a las 2 y a las 3.

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Muy buenos días, fanáticas y fanáticos de los deportes, y bienvenidos a otra edición, una nueva edición del Radar Deportivo con Jan Rodríguez a través de Yunque 92.9 FM, los dueños del Este. Hoy es jueves, 9 de julio, es decir, 7, porque vi el primero 7, pero el 7 de julio. Hoy es 9 de julio de el 2026. Tuve hasta que mirar también el año. 9 de julio del 2026, estamos en vivo a través de Yunque 92.9 FM, los dueños del Este. Les habla Jan Rodríguez y aquí estamos para una nueva edición del Radar Deportivo con Jan Rodríguez. Vaya a buscar hoy tempranito ya su más reciente edición del periódico Presencia. El periódico Presencia, búsquelo ahí, está en su edición impresa y en su edición digital. La parte de presenciapr.com, diagonal impreso, diagonal edición, raya 675. En la página número 19 hay tres noticias a puño y letra de este servidor. Vamos a comenzar que en esa página 19 dice Route to Glory, o sea, camino a la gloria, Route to Glory, de la Liga Premier de Softball Femenino entra en fase decisiva. La acción de Route to Glory de la Liga Premier de Softball Femenino se reanudará el sábado 11 de julio con dos encuentros decisivos que podrían definir a los protagonistas de Crown Series 2026. Las Valencianas de Juncos y las Prodigiosas de Sabana Grande dominan sus respectivas series semifinales 2-1, por lo que una victoria adicional les otorgaría el boleto a la serie de campeonato. En el Parque Toño Feliciano de Ponce, las subcampeonas leonas recibirán a las Valencianas en el cuarto partido de la Serie A desde las 7 de la noche, mientras en el Parque Luis Papa Rivera de Sidra, las bicampeonas bravas buscarán defender su casa ante las Prodigiosas también a las 7 de la noche en el cuarto choque de la Serie B. De ser necesario, los quintos y decisivos partidos se celebrarán el domingo 12 de julio desde las 4 de la tarde en los parques Felipe Díaz de Juncos y Quintín Hernández de Sabana Grande. Este fin de semana también entrará en vigor el artículo 11.14 del reglamento de competencia sobre la sustitución de jugadoras convocadas a la selección femenina adulta. La regla permite que las jugadoras llamadas a la selección para compromisos internacionales que coincidan con el torneo de la Liga Premier de Softball Femenino puedan ser sustituidas por jugadoras invitadas de la misma posición.
adicionales a las permitidas por reglamento a razón de una sustitución por cada convocada hasta un máximo de 3. Las jugadoras invitadas podrán permanecer activas hasta 5 días después de concluido el compromiso de la selección. Luego de ese periodo, la jugadora local recuperará su espacio en el roster activo hasta finalizar la participación de su equipo. Todos los partidos de Road to Glory son transmitidos en vivo a través de YouTube. De la Liga Premier de Softball Femenino, estamos hablando que estamos en la página 19 del periódico Presencia que se divulgó hoy. Brincamos a otra nota, puño y letra de este servidor, que dice: todo listo para el Final Four de la AA, la Liga de Béisbol Superior AA, entrará este viernes, o sea mañana, 10 de julio, en su penúltima fase con el inicio del Final Four, donde 4 equipos buscarán los 2 boletos disponibles a la final 2026. Las series semifinales, pautadas a un máximo de 7 partidos, comenzarán desde las 8 de la noche en los parques Carlos Bonet de Comerío y Néstor Morales de Humacao. En Comerío, los Pescadores del Plata recibirán la visita de los campeones defensores Mulos de Juncos en el primer capítulo de una serie entre 2 tradicionales contendores. Simultáneamente, en Humacao, los Azucareros de Yabucoa se enfrentarán a los Gigantes de Carolina, que continúan su ruta en busca del campeonato. La acción continuará el sábado 11 de julio con los segundos partidos de ambas series. Juncos recibirá a Comerío en el Parque Mariano Nini Mox, mientras Carolina será local ante Yabucoa en el Estadio Roberto Clemente Walker. Ambos desafíos comenzarán a las 7:30 de la noche. Las semifinales se jugarán bajo formato de 7-4, avanzando a la final los equipos que logren 4 victorias. El primer fin de semana contará con 2 partidos, el segundo tendrá 3 juegos y un tercer fin de semana será utilizado en caso de ser necesario. Todos los encuentros contarán con sistema de revisión de jugadas. Cada equipo comenzará con 2 consultas disponibles y mantendrá la revisión si la decisión original es revocada. En entradas extras se añadirá una consulta adicional. En caso de suspensión de un partido una vez comenzado, el mismo será completado en fecha futura desde el punto exacto donde fue detenido. Si el primer juego de una serie es suspendido, deberá completarse antes de celebrarse el segundo desafío. Los partidos del viernes comenzarán a las 8 de la noche, los sábados a las 7:30 y los domingos a las 5 de la tarde, con excepción de los encuentros transmitidos por WIPR que iniciarán a las 8 de la noche. Los boletos están disponibles mediante la plataforma eventospr.com a un costo de $11. En la entrada del parque tendrá un precio de $12. Wow. Está fuerte. Todos los partidos serán transmitidos por YouTube, además de un encuentro por jornada a través de WIPR Televisión Canal 6.1.
La Federación de Béisbol de Puerto Rico informó que no se reasignarán juegos después del 25 de julio, el día de la Constitución, debido al compromiso de la selección en los Juegos Centroamericanos y del Caribe Santo Domingo 2026, donde el equipo participará del 28 de julio al 8 de agosto. Hacemos un paréntesis a las notas publicadas en el periódico Presencia en el día de hoy, y es que obviamente esta mañana nos hace llegar el compañero Héctor Tito Rosa Figueroa, básicamente lo que sería una continuación a lo que ya nosotros habíamos publicado en el periódico Presencia, y es básicamente los lanzadores que van a estar iniciando este fin de semana. Tenemos por ahí, aquí está, la primera jornada de las semifinales de la Liga de Béisbol Superior AA presentará atractivos duelos de lanzadores este viernes a las 8 de la noche en los parques Carlos Bonet de Comerío y Néstor Morales de Humacao. Será la primera de dos fechas programadas para el primer fin de semana de ambas series semifinales, pautadas a un máximo de 7 partidos. En Comerío, los campeones defensores Mulos de Juncos visitarán a los Pescadores del Plata con el estelar lanzador derecho Rubén Ramírez como el lanzador abridor. Este año, el lanzador de los Mulos tiene marca de 5 victorias, 5 derrotas, con efectividad de 2.80 en 90 entradas trabajadas. Por su parte, Comerío confiará en el brazo de su estelar zurdo Héctor Hernández, quien registra una impresionante foja de 9 victorias, 1 derrota, con efectividad de 2.30 en 98 entradas. Se espera que este encuentro sea el de mayor asistencia en la apertura del Final Four, al registrar cerca de 1,000 boletos vendidos por adelantado a través de la plataforma eventospr.com. Yo creo que esa serie pudiera terminarse jugando a partir del segundo fin de semana en el Solá Morales. Vamos a ver. Mientras, en Humacao, el zurdo Gerald Barrios de los Gigantes de Carolina se enfrentará a sus viejos compañeros de los Azucareros de Yabucoa. Por los yabucoeños abrirá el estelar derecho Cristian González. Gerald Barrios, que lanzó con Yabucoa del 2017 al 2021, tiene este año marca de 4 victorias, 2 derrotas, 3 juegos salvados, efectividad de 2.38 en 53 entradas y participación en 15 juegos, 6 de ellos como abridor. En el caso de Cristian González, su marca es de 7-2 con efectividad de 2.87 en 69 entradas lanzadas. Ambos partidos serán transmitidos por YouTube, mientras que el encuentro entre Gigantes y Azucareros también contará con transmisión a través de WIPR Canal 6. Las dos series tendrán su segunda fecha de acción este sábado. Yabucoa visitará a las 7:30, mientras Juncos y Comerío a las 8 de la noche.
hacer la continuidad, ¿verdad? A lo que ya habíamos anunciado, ¿verdad? En el periódico Presencia. Y pues ahora lo hace, ¿verdad? Lo abunda Héctor Tito Rosa Figueroa con su comunicado de prensa, añadiéndole los lanzadores, ¿verdad? Los lanzadores que van a estar iniciando. En una noticia de última hora, la Federación de Softball de Puerto Rico, su presidente Tommy Velázquez y la Junta de Directores se unen al pesar por el fallecimiento de Félix Durdin Meléndez. Muy breve la publicación en Facebook. Dice: nuestro pésame a familiares y amigos, descansa en paz. Y entonces ya en la imagen que acompaña la publicación, pues dice: en memoria de Félix Durdin Meléndez, 21 de mayo de 1954 al 8 de julio del 2026. Su amor por el deporte y dedicación con el softball femenino sostienen su legado y el respeto que se ganó por su aportación. Deseamos fortaleza y consuelo para su familia de parte de la Federación de Softball y su presidente Tommy Velázquez. Descanse en paz. De mi parte, realmente me uno a el pésame y a las condolencias, aunque sabemos que Durdin en su debido momento tuvo equipos de categoría de formación de softball femenino. Yo conocí a Durdin Meléndez, no el entrenador de softball, sino a Félix Durdin Meléndez, el periodista deportivo de Calley, desde muy niño, cuando íbamos a participar a los programas de Manny Meléndez allá en Calley, en Radio Ley. Así que pues nos unimos al pésamo y a las condolencias. Sé que también Durdin en sus últimos días también se mantuvo como un gran colaborador de lo que es la sesión deportiva, ¿verdad?, del periódico La Cordillera. El periódico La Cordillera también hizo una publicación, posiblemente fue de los pioneros, anunciando la partida de Félix Durdin Meléndez. De parte de la redacción del periódico La Cordillera, dice: un gran amigo, descansa en paz. Con el corazón roto, desde La Cordillera notificamos la partida del hermano, amigo, periodista deportivo y propulsor del softball femenino, productor radial y líder recreativo, Félix Durdin Meléndez Vázquez. Por más de 2 décadas fue el periodista de la región más leído y escuchado, con su programa Panorama Deportivo y la sección de deportes con Durdin Meléndez en el seminario del periódico La Cordillera. A la familia, nuestras más sinceras condolencias. A sus seguidores, un abrazo desde La Cordillera, donde unió pueblos, barrios y amigos. Gracias, Durdin, el Polvorín, La Cordillera y Puerto Rico te recordará por la manera que defendiste nuestros colores. Descansa en paz. Fue la publicación por parte, ¿verdad?, del periódico La Cordillera. Así que nos unimos al pésame. Hicimos un paréntesis, ¿verdad?, porque fue una noticia que nos llegó ahora. De última hora, de último minuto. Así que yo hablaba con Víctor Manuel Col González, un amigo del baloncesto, pasado director general
del baloncesto superior femenino y dirigente de la selección de baloncesto femenino, luego del fallecimiento de Ángel Toro, y realmente pues lo que decía Víctor Manuel Col González es: hay que cuidarse, porque pareciera ser que la muerte está rondando por ahí, y han sido ya varios los tocados ámbito deportivo en un lazo corto, breve de tiempo. Estamos hablando, ¿cuánto? 2-3 meses. Pareciera como si toda la semana tuviéramos que sacar un momento de duelo. Así que nada, vuela alto Duldin Meléndez, y que Dios te reciba en gloria. Luego de ese paréntesis, vamos a continuar con las notas publicadas hoy en el periódico Presencia, página número 19, página 19 del periódico Presencia. Notas a puño y letra de este servidor para el beneficio de cada uno de ustedes. Y la última que tenemos es haciendo referencia a la Liga de Baloncesto Puertorriqueña. Obviamente estuvimos el pasado martes en intersesional de la Liga de Baloncesto Puertorriqueña Femenina, al vencer 81-70 a las Vaqueras de Baloncesto.

0: Bayamón, en la cancha José Pepín Sestero. Abelis Rodríguez encabezó la ofensiva capitalina con una destacada actuación de 27 puntos y 7 rebotes. También en ese partido, Alanis Ventura aportó 15 puntos, 6 rebotes y 9 asistencias, mientras Janet Rivera y Dailanis Rivera sumaron 13 puntos cada una. Esta última, Dailanis Rivera, también capturó 7 rebotes. Bayamón comenzó con fuerza y llegó a dominar por 11 puntos, 17 a 6, luego de una bandeja de Gladiana Rivera cuando restaban 2:37 del primer parcial. Sin embargo, Santurce comenzó a reaccionar con un avance 6 a 0, liderado por 4 puntos de Dailanis Rivera, para cerrar el primer cuarto abajo por 5, 19 a 14. Las Vaqueras se fueron al descanso del medio tiempo con ventaja de 38 por 35, pero las Cangrejeras tomaron control del encuentro en la segunda mitad. El quinteto capitalino cerró el tercer periodo con un decisivo avance de 10 a 0, culminado por Abelis Rodríguez con una jugada de Fau y Vale para asumir la delantera 62 por 57. Abelis Rodríguez volvió a completar otra jugada de Fau y Vale de 3 puntos en el último parcial para darle a Santurce su mayor ventaja de la noche, 71 por 59 con 6:40 por jugar. Por las Vaqueras, Daneshka Ayala lideró con 15 puntos y 6 rebotes. Juliana Rosario agregó 14 puntos. Gabriela Figueroa terminó con 12 y Gladiana Rivera aportó 8 con 10 rebotes. Con el resultado, las Cangrejeras mejoraron su marca a 3 victorias sin derrotas en la fase intersesional, luego de vencer previamente a las Taínas de Mayagüez 59 por 44 y a las Leonas de Ponce 78 por 74. Santurce volverá a cancha mañana viernes 10 de julio cuando visite a las Taínas en el Palacio de Recreación y Deportes Germán Wilkin Vélez Ramírez de Mayagüez desde las 8 de la noche. Como todas las semanas, para darnos un update y una actualización de lo que está aconteciendo y pasando en el mundo de la Liga de Baloncesto Puertorriqueña Femenina, ya tenemos con nosotros vía hilo telefónico a nuestro compañero Nelson Oscar Colón Bellón, a quien le damos ya las buenas tardes. Saludos, Nelson.
1: Saludos, Jan Rodríguez, y saludos que sintonizan el programa deportivo de los Dueños del Este, Junque 93. Oye, Jan, tengo que decirte esto de primera instancia. Prepárate en la doble A porque está fuertecita la cosa. Ya comienza el Final Four. Pero eso es otro tema.
0: Ya, en otro momento. Ya indicamos, ¿verdad? Ya anunciamos que Gerald Barrios es la carta de triunfo de Carolina mañana viernes.
1: Al viernes.
0: Y el sábado va Eto Acevedo. Así que sin miedo el guayo, el domingo los Gigantes de Carolina van a tener récord de 2-0. Así que eso es lo que va. 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Ahora sí, Nelson, vamos a hablar de puertorriqueña. Bueno, yo sé que tú eres un hombre versátil y que usted domina varios deportes, pero en el que usted es el más destacado, el más que sabe, el que domina la temática de la Liga de Baloncesto Puertorriqueña Femenina, es usted, y para eso usted está aquí. Vamos para allá. Ya decía que el martes Santurce ganó, mantiene récord invicto 3-0. Los otros tres equipos en la sesión juegan para 1-2. Bayamón, Mayagüez y Ponce tienen récord de 1-2. ¿Qué está pasando en las otras sesiones interseccionales de la Liga de Baloncesto Puertorriqueña Femenina?
1: Interesante lo que está ocurriendo, Jan, porque acabas de mencionar la sección 2 o el pool número 2, donde está el equipo de Santurce, que marcha invicto. En la sección 3, o en el pool número 3, ayer Las Piedras consiguió una victoria bien importante ante las Patronas de Morovis. Las coloca con récord de 2 victorias y 1 derrota. Al momento, en esa sección, Yauco es el equipo que está liderando con 2-0. Mientras que la Artesa Brasil en 2-1, Unidos tiene, 0-2, tiene el equipo de Camuy, y también con cero victorias, 0-3, si no me equivoco, tiene el equipo de Morovis. Así que, ¿y por qué hay dos equipos que han tenido menos participación en esta primera etapa del pool número 3 que los otros dos equipos? En el caso del pool número 3, los equipos que empezaron fueron Las Piedras y Camuy. Ese partido fue en el Coliseo de Emilio Heike, fue dominado por Las Piedras. Pero entonces Las Piedras después de ahí perdió con Yauco. Y ese juego de Yauco fue el primero de su pool. Ayer se enfrentaron al equipo de Camuy, lograron la victoria. Y obviamente en el caso de Morovis fue el otro equipo que también ya había arrancado adelante con 2 partidos, al momento tienen 3. Así que bien interesante esa sección 3, o ese pool número 3, que yo creo que al final del día lo que lo va a definir son los partidos que le restan a Camuy frente al equipo de Las Piedras en la Pedro Hernández de Quebradillas, y el partido que van a tener de local frente al equipo de las Cafetaleras de Yauco. Lo mencionaba ayer en un live a través de mi Instagram, de Reuto Deportivo 1, que básicamente de los 5 pools que hay, ese pool número 3 podría ser el más llamativo, porque ahí va a haber un constante intercambio en el liderato. Sobre aquí no se sabe a ciencia cierta quién va a terminar ganando la sección número 3. En el caso de la sección número 1, que es básicamente, y me atrevo a decirlo aquí, es la que menos atención recibiría, porque como había mencionado en otras intervenciones, ya estos 4 equipos clasifican de manera directa al Elite Eight. Solamente en ese pool número 1 se están acomodando de la primera a la cuarta posición para ver entonces cuál sería el match en el Elite Eight. Pero en la sección número 1 llama la atención de momento el hecho de que Hormigueros había patinado un poco, habían perdido sus primeros 2 partidos. Inmediatamente se incorporan Paola Hernández y Gabriela Ortega, y ayer consiguen una importante victoria frente a Guayama. El problema es que este pool número 1, y lo puedo mencionar a ciencia cierta, va a tener un asterisco, porque entonces, en un momento dado, Paola y Gabriela, o sea, Gabriela Ortega y Paola Hernández estuvieron fuera, ambas pertenecen al equipo de Hormigueros. Obviamente, le podemos achacar al hecho de la ausencia de esas dos jugadoras las primeras 2 derrotas, porque casualmente esas 2 jugadoras llegan ayer, o sea, se incorporaron ayer y ganaron. Pero entonces Guayama, que no tiene a Francesca Torres porque va a cumplir su compromiso con la selección nacional, que de eso pues también tengo una opinión. Y pues, quizás no guste 100%, pero la escucharán ya mismito. Y creo que en parte de esa opinión ya va a estar conmigo, porque ya hemos compartido fuera del aire sobre ese tema. Y en gran parte, pues también el nombre de Amelis Rodríguez está metido dentro de esa línea. Pues ahora que Francesca Torres no va a estar cumpliendo algunos compromisos de su pool, por su compromiso en la selección nacional, que bien merecido, fuera de todo tipo de duda razonable que pueda haber, el hecho de que te hayan escogido para estar en la selección nacional, pues eso es un logro, y ese logro hay que celebrarlo. Pero entonces, Guayama tiene ante Carolina, van a tener su compromiso frente a la Gigante, y si no me equivoco, a ellas también les vienen quedando, vamos a ver, estoy dándolo a hacer memoria, pero me parece que el único equipo al que no han enfrentado compromisos, porque si caen del 12 al 18 de julio, cayeron en un gran partido frente al equipo de las Lancheras de Cataño, y aquí entonces entra otro tema, y yo creo que ya es justo mencionar sobre la carrera para el Coach of the Year, o el dirigente del año, si lo llevamos al español, y el trabajo que ha hecho Martín de León con este equipo de Cataño, con básicamente medio equipo afuera, uh-huh. Sin tener a Nina de León, y aún así tú estar batallando.
0: No está Nina, no está Penso.
1: Alicia.
0: Alicia Penso. Danesh Callar ahora es paquera. Ali Chacoto ahora está en Luquillo.
1: Corazones.
0: Y por ahí sigue usted que ese equipo, volvemos, no es ni tan siquiera ni una sombra del equipo que llegó a ser campeón.
1: El año pasado. Exacto, no es, o sea, ahora mismo tu voz constante en este equipo de Cataño, el año pasado apenas veía minutos. O sea, cuando tu primera espada en el lado ofensivo es de Yaneira Rivera, una jugadora que el año pasado apenas tenía minutos de juego, pues ya tú llegas a la conclusión de que no, o sea, aquí no hay break. O sea, el trabajo de Martín de León ha sido grande. Claro, crédito también a los que... crédito también a los que vayan a todo su coaching staff. Así que, claro, hay que darle todas las flores del mundo a nada más y nada menos que a Martín de León. Estoy recibiendo mensajes por acá de mis colegas. Así que, realmente, vamos a ser sinceros aquí, Jan Rodríguez. Uh-huh. Cuando tú tienes la oportunidad, en el caso de Cataño, de batallar de esa manera, y podrán decir lo que sea, de que la sección norte estaba fácil, de que la sección estaba flojita. Oye, Cataño de este año no es lo mismo que el del año pasado. Y con todo y eso, tú terminar en la primera posición y ayer propinarle esa primera derrota al equipo de las Gigantes de Carolina, que es un equipo montadísimo este año, eso te deja saber mucho del trabajo de Martín de León. Uh-huh. Así que yo creo que esa línea lo que quiere establecer es que para mí, si se tuviera que premiar o si se le tuviese que dar más crédito a un dirigente para ganar el premio, pues tú tienes que darle el crédito al que con menos ha hecho más.
0: Sí, definitivamente. Que en el pasado, y aún así el equipo se logró colocar como cabeza de grupo.
1: Definitivamente.
0: En un grupo donde también está la paquera, donde están las paqueras de Bayamón, ¿verdad?
1: Están las paqueras de Bayamón, entonces. Y claro, las Vaqueras de Bayamón tampoco es un mal equipo.
0: Por eso.
1: Cabe destacar que la actual

0: reinante dirigente del año es Rafa Acevedo, el de la Paquera. Así que cuando tú te logras meter en una, dentro de una conversación, estando en la sección donde el dirigente reinante del año está, pues ya eso te dice mucho. Uh-huh. Ya eso está diciendo muchísimo. Uh-huh. Así que, claro, pero ese tema del dirigente del año podemos hablarlo en otro momento, quizás cuando tengamos un poco más de claridad después de estas secciones. Ahora vamos a los otros pools. Tenemos a Luquillo, que está liderando con 2-0 el pool número 4. Realmente el equipo de Luquillo sacando victorias grandes en esta ronda. En esta ocasión le añade el hecho de que Jay Camarín va a estar en acción esta noche. Y el partido que dominaron allá en la Benave fue sin Jay Camarín.
1: Era la otra que estaba en el 3x3.
0: Correcto, con Carolina del Toro, con Paloma García y con las dos integrantes de Hormigueros. Uh-huh. Así que hay que ver si la historia se repite. Claro, yo analizando acá con mi mejor amigo, con mi hermano, Argelis Rivera, yo decía que el triunfo de Luquillo en Toa Baja para mí era el juego más importante, mirando más adelante el hecho de que, ok, ya te ganaste Isabela, te queda un compromiso con Isabela, tienes la opción de negociar ese juego de Isabela, porque sabemos que, oye, las pollitas de Isabela, con Jeita, con Paola Nieves, con Jimena Cruz, es una trilogía que hace daño. Y todos sabemos la calidad de jugadora que es Jeita Mari Jiménez. O sea, tú ir a jugar al Coliseo José Buga Abreu, un juego que te pudiese definir quién va a llegar primero en la sección, con el equipo completo, está complicado. Claro, si saca ese partido, gloria a Dios, pero hay que ser realista. Entonces, más adelante tienes dos partidos con la Junta, que son partidos que en papel Luquillo no debe tener problemas en sacarlos, y entonces finalizas el 16 de julio con un partido frente a Toa Baja en el Coliseo Ismael Benave, que va a ser un juego más allá de la parte de si lograr clasificar primero o no. Va a ser un partido emocional. Uh-huh. Porque hay un poco de rencilla entre esos dos equipos, entre Toa Baja y Luquillo. Hay un poco de rencilla.
1: Sí, pero y Luquillo, claro, debe llevarse de Toa Baja.
0: Debe llevarse la victoria. Ahora, yo pienso que cuando hay una cuestión un poquito más personal entre dos equipos, siempre volver, y esto lo puedo decir de esta manera. Ahora mismo, y en el BSN, Quebradillas no clasificó, tuvo probablemente su peor temporada en más de 20 años. Ahora, cuando vean en el calendario que se enfrentan a Arecibo, saben que Arecibo y Quebradillas, no importa las condiciones que se encuentren, eso es tiquete de huegazo, porque esa es la rivalidad del norte. Igual en las grandes ligas, Boston y los Yankees, igual que en la NBA, Boston y los Lakers. Cuando hay rivalidades, usualmente, sin importar la realidad de las dos franquicias, siempre que se enfrentan, es piquete de que va a ser un gran juego. Y es lo que me lleva a pensar de que Toa Baja va a venir a jugar su mejor baloncesto ese día 16 en el Coliseo Ismael Benave de Luquillo. Por eso era que, y a juicio de este servidor, ese juego de Luquillo allá en Toa Baja era importante sacarlo. Porque si tú puedes llegar a ese juego del día 16 con un récord de 4-1, entonces te quitas la preocupación de que yo tengo que ganar la Toa Baja, porque si yo pierdo, ok, si pierdes, pues terminas con 4-2, y con 4 victorias es posible que tú llegues en la primera posición en tu pool. Así que de ahí radicaba la importancia de ese partido en Toa Baja. Nos vamos entonces al pool número 5. Es el pool de los quintos lugares importante dentro de todo.
1: O el equipo o el pool del equipo más malo.
0: Bueno,
1: te pregunto.

0: los malos o no, pero
1: yo no dije los menos malos, dije los más malos. Yo no dije los menos malos, dije los más malos.
0: Bueno, pues me voy con lo que dice Jan, el pool número 5. Lo importante destacar dentro del pool número 5 es la primera victoria en la temporada del equipo de las Polleras de Aibonito. Lograron sacar un triunfo frente al equipo de las Patriotas de Henares. A pesar de que Aibonito estuvo dominando por 18 y que vieron su ventaja básicamente descender. En esa segunda mitad logran sacar la victoria de la mano de Yadid Arroyo, que hace un doble-doble en este partido, y obviamente Giriangeli Sánchez, que aunque no había acción, pero estuvo animando desde la banca, claro está. Y hubo otras jugadoras que lograron hacer su trabajo, pero específicamente Yadid Arroyo, que es la jugadora veterana de este equipo de Aibonito, hace un doble-doble importante. Y es bien curioso porque cuando uno mira al equipo de Aibonito, pues no habría razón para uno decir que Aibonito no ha sacado victorias en esta temporada. O sea, tiene a Nicole Sánchez, Giriangeli Sánchez, que aunque no esté en acción por lesión, pero está ahí. Tiene a Yadir Arroyo, tiene a Grislian Meléndez, que era de Guayama, tiene a Celian de Jesús, que es una gran jugadora, un gran talento. Entonces, ahí es donde uno mira, pero ven acá, y cómo es que con un núcleo, con buen talento, y Aibonito no había sacado victorias hasta su más reciente compromiso, que fue donde vinieron a ganar. Uh-huh. Otro detalle que me gustaría mencionar dentro del pool número 5, y aquí tengo que mencionar a otra jugadora que me ha impresionado en grande. La jugadora de apellido Carrasquillo, del equipo de las Cocoteras de Loíza. Y la primera vez que hablamos de las Cocoteras, pues básicamente pues no fueron muchos los aspectos positivos que pudimos mencionar. Ahora que ya ha pasado muchos partidos y que ya tenemos bastante material del equipo de las Cocoteras de Loíza, podemos empezar a destacar algunas cosas que ha hecho este equipo. Y yo creo que el mayor spotlight dentro de este equipo se llama Daimeris Carrasquillo. Tuvo una actuación de 29 puntos y 28 rebotes. 29 puntos y 28 rebotes. Yo creo que la última vez que escuché algo similar, fue el año pasado en la Liga Puertorriqueña Masculino con Dylan Bonano, que fue con 25 puntos y 26 rebotes. Y yo creo que antes de eso, Justin Davis con 30 puntos y sobre 25 rebotes en dos partidos. Creo que el más reciente fue 31 y 26 frente a Guadilla. A nivel de la rama femenina, yo no había escuchado, y los que están en sintonía me pueden o desmentir o me pueden corroborar la información. Pero me parece que yo no había escuchado de una jugadora que te realizara más de 25 puntos y más de 25 rebotes en un partido. Y quien lo hace es una jugadora de primer año de la Liga Puertorriqueña. Una jugadora que nadie mencionaba, pues, porque realmente es el primer año en fin que lo hizo a ese equipo en la Puertorra femenino. Uh-huh. Y muchas de las jugadoras, salvo Luz Hernández, que quizás es el nombre más conocido dentro del equipo de Loíza, y porque en algún momento jugó con las Brujas de Guayama, pero fuera de ahí, bueno, el otro nombre conocido para mí es Yarimar Ortiz, que estuvo con las Grises de Humacao.
1: Sí, no, pero ese equipo de... pero ese equipo de Loíza, ¿verdad? Algunos muchachos hablábamos en un juego en Caparra. Ese equipo de Loíza, que yo no quiero sonar muy fuerte, pero es un equipo que no es ni tan siquiera un equipo para estar en la liga puertorriqueña. O sea, y qué bueno, ¿verdad?, que esta jugadora, Diana Elise Carrasquillo, haya tenido una noche sobresaliente, destacada, ¿verdad?, con 29 puntos, 28 rebotes. Quizás eso es lo que logra estos enfrentamientos intersesionales, donde los equipos que terminaron en la idéntica posición en la fase regular se enfrentan y entonces nos garantizan unos juegos pues mucho más parejos, ¿verdad? Y competitivos. Pero cuando volvamos a la fase de llave y Loíza tenga que salir a jugar con un equipo ya fuera de lo que es ese nivel, ese nivel.
0: Vamos, ¿sí? Santurce.
1: No, pues cuando jueguen con Santurce, cogen una paliza como fue el primer juego que ganó Santurce en el 93 a 20 y pico, algo así fue el primer juego que jugaron entre ellos.
0: ¿Sabes? Y de hecho, menciono eso porque eso es un cruce que puede pasar.
1: Bueno, debería pasar. Si hacen la llave correctamente, debería pasar porque Santurce a todas luces pinta que va a clasificar de quinto. Y Loíza debe estar entre esas posiciones del 17, 18, 19 y 20.
0: Son las posiciones que se están jugando en ese punto número 5, del 17 al 20. Básicamente, pues el que llegue número 20, pues tiene regalito de visitar la cancha Modesto Jiménez de Caparra. Probablemente, y a como luce el escenario, me parece que quien llegue a la posición número 20, en caso de que se haga la llave, como debe ser, pues el regalito sería enfrentarse al equipo de las Cangrejeras de Santurce.
1: Claro, la llave como está al día de hoy, Santurce jugaría con el equipo número 12. Eso yo no lo entiendo todavía. Y el 16 jugaría con el 20. Así que sería el peor equipo del pool 4 contra el peor equipo del pool 5 en ese cruce.
0: Así que eso es como está actualmente. Eso es como está actualmente. Uh-huh. Aunque ya tuve comunicación con el presidente Jan Rivera. Y el presidente Jan Rivera me dice, mira, el formato va a cambiar. De hecho, tengo el mensaje por acá.
1: Ok. ¿Viste? Okay. Es que cuando tú me lo enviaste, yo le envié la llave tanto a Santurce como a Bayamón y le dije, mira, esa llave está mal hecha. Lo mismo que te envié a ti, que te dije, esa llave está mal hecha y te envié, esa llave debe ser así y te lo puse. Es como debió haber sido la llave. Y entonces, en el caso de Bayamón, me dijeron, yo voy a llamar a Jan Rivera para, ¿verdad? Para notificarle lo que tú me estás diciendo, porque lo que tú estás diciendo tiene toda la razón y me hace mucho sentido y mucha lógica. El quinto debe jugar con el 20. Eso es lo correcto. Y si Jan Rivera te dijo eso, pues me da a entender de que lo que yo manifesté en este programa, te lo pasé a ti por WhatsApp, se lo pasé a los apoderados de Bayamón y Santurce por WhatsApp, ellos lo enviaron para adelante y...

0: somos comunicadores, tenemos un programa deportivo, pero al mismo tiempo somos consumidores de la liga. Uh-huh. La idea es que todos nosotros estemos claros de lo que va a pasar.
1: Exacto.
0: Para que cuando nosotros vayamos a visitar alguna cancha o nos toque trabajar, como en el caso de Yandy, este servidor, que trabajamos para alguna franquicia en la liga, en el caso mío, pues también trabajo para la liga, pues que nosotros estemos claros de que si ocurre esto, después va a pasar esto. Y si ganamos hoy, pues tenemos esto. De eso se trata.
1: Es así. Mira, tenemos que cerrar el tema de la puertorriqueña. Ya son las 2:30. El tiempo nos ha traicionado. Ayuda a las millas. Tengo aquí que hoy hay 4 partidos. Toda Baja visita Adjuntas en el Coliseo Rafael Yul Pérez de Adjuntas. Luquillo visita a Isabela en la José Buga Abreu. Guaynabo estarán ahí bonito en la cancha, ¿verdad? Coliseo José A. Marrón Aponte. Y Loíza estará en Lares, en el Coliseo Félix Méndez Acevedo, del amiguito, allá en Lares. Así que esos son los juegos que hay en el calendario para hoy. Ahora, aprovechando que tenemos aquí a Nelson Oscar, bueno, Kyle Lowry firmó con los Raptors para retirarse. ¿Qué te parece el anuncio hecho por Lowry, que se va a retirar del baloncesto de la NBA? Lo hará como miembro de los Toronto Raptors.
0: Sentimentalmente hablando, eso es lindo porque obviamente, aunque no fue el primer equipo con el que empezó, Kyle Lowry fue con los Houston Rockets. Todavía para los tiempos de Yao Ming tirando sus últimos pininos, que aunque fueron cortos, pero fueron buenos.
1: Él fue la selección número 24 del draft del NBA del 2006. Lo escogió Memphis. Entonces, de ahí, como tú muy bien manifiestas, jugó con Houston, jugó con Miami, jugó con Filadelfia, que es su ciudad natal, y con los Raptors. Lowry promedió 13.8 con 6 asistencias por partido, anotó 2.209 triples y ocupa el 14º lugar en la historia de la NBA. Así que podemos decir que uno de los mejores lanzadores desde detrás del arco en el baloncesto del NBA, que es un baloncesto, ¿verdad?, de tantos años.
0: Claro, y a eso le añade el hecho de que, aunque inició con Houston, pero los mejores momentos que tuvo Kyle Lowry en su carrera fueron con los Raptors. Uh-huh. Incluso el único campeonato que ha ganado Kyle Lowry en su carrera fueron con los Rockets. Con los Raptors. Así que con los Raptors de Toronto.
1: Con Kawhi Leonard, que también está de regreso en Toronto.
0: Yo pienso que a la larga ese contrato, aunque bien se había dicho que el contrato era de un solo día, pero aparentemente, y aquí hay que mencionar otro nombre, DeMar DeRozan. Sacramento está haciendo todo lo posible con tal de salir del contrato de DeMar DeRozan. Uh-huh. ¿Cuál es el problema con el contrato de DeMar DeRozan? Es un contrato de sobre $40 millones, el mismo contrato que tiene Zach LaVine, que son dos contratos malos. Quizás el DeRozan de hace 10 años, pues tú decías, pues yo le doy la verdad de la junta, porque es que el tipo la tiene. Sin embargo, un contrato de 40 y pico de millones para un DeMar DeRozan que ya está entrando a sus 38 años, pues es malísimo. Uh-huh. Y se preguntarán, pero empezamos hablando de Kyle Lowry y su anuncio para retirarse en Toronto, pero entonces ya mencionamos a DeMar DeRozan. Ok, perfecto. Aquí es donde viene el issue. Kyle Lowry está haciendo todo lo posible para jalar a DeMar DeRozan a que también juegue su último año de

0: carreras con los Rastros. Recuerden que esta fue la dupla que por mucho tiempo fue la constante para que los Rastros tuvieran opciones de estar en playoff en todo ese tiempo. ¿Se acuerdan de ese núcleo de Matt DeRozan? Estaba Terrence Ross, Jonas Valanciunas, Bismack Biyombo, Kyle Lowry, el argentino Luis Escola. Ese núcleo de los Raptors de Toronto, estamos hablando 2015-2016, ese núcleo dio mucho dolor de cabeza en la conferencia del Este.
1: Nelson, han pasado 10 años. Si la solución de Toronto para derrotar a los Knicks, que son los campeones, es traer a Marty Rosa y a Kawhi Leonard y tratar de replicar el equipo que fue campeón, dile al gerente de Toronto que ya estamos en el 2026 y que los jugadores es para viejos que van, no es para más joven.
0: Pero eso es que yo estuve especificando de que el anuncio para alar además de Rosen a jugar con los Raptors. Ya de ahí ganarse a los Knicks, buena suerte, pero
1: un asilo que están montando. Mira, Donovan Mitchell renovó con los Cavaliers 4 años y 273 millones de dólares.
0: Lo que me parece una pequeña loquera, porque estamos hablando de que no es que no sea el tipo de jugador que se merezca ese tipo de contrato. O sea, sí, Donovan Mitchell tiene derecho a cobrar la funda que él quiera. Pero estamos hablando de que el hombre va a estar cobrando alrededor de 68 millones de dólares por año. 68 millones por año. Y él no es ni tan siquiera uno de los mejores 10 jugadores de la liga.
1: Y te pregunto yo, al gastar tanto dinero en Donovan Mitchell, ¿aleja a los Cavaliers entre los candidatos y entre las opciones para firmar a Mr. LeBron James?
0: Por supuesto. Es que no, oye, son 60 y pico de millones en Donovan Mitchell. Pero entonces tiene, y hay que ver si renueva a James Harden, que ese es el otro jugador que todavía queda por firmar. Si renueva a James Harden, mínimo son 37 millones que hay que pagarle a él. Más tiene el contrato de Jared Allen, que son sus 20 millones, más tiene el contrato de Evan Mobley, que son sus 20 y pico de millones de dólares también. Más tiene a un Max Strus, que le cobra sus 17 millones de dólares. Sí, tienes un par de jugadores que le están consumiendo una cantidad grande en cuestión de contratos. Y no es que Cleveland sea un mercado grande en la NBA. Así que realmente sí, ya con esta firma LeBron puede ir descartando la posibilidad de firmar con los Cavaliers. Así que yo creo que con eso, pues, como único LeBron pudiese firmar con los Cavaliers, es que acepte el mínimo de veterano. Pero a LeBron James, un mínimo de veterano, no creo.
1: Jalen Brunson. Sí, me atrevería. Vamos a pasar a la otra noticia para ir rapidito. Jalen Brunson se somete a una operación de su muñeca izquierda. Dice la nota de prensa que a pesar de la operación se espera de que el jugador, ¿verdad?, que le dio el campeonato a los Knicks, fue el más valioso de la final, se espera que esté listo para entrenar con el equipo en el campamento de pretemporada.
0: Sí, pienso que es una movida inteligente. Mejor ahora que más tarde. Están en temporada muerta. Todavía en Nueva York, pues, se sigue celebrando el campeonato y se seguirá celebrando el campeonato. Así que sí, me parece que es una decisión bien inteligente. Dependiendo del tipo de cirugía, son 2 meses. En 2 meses estamos en el mes de septiembre. La temporada empieza en octubre a finales. Así que yo entiendo que es una buena movida.
1: Bueno, Nelson, tenemos ahí cubierto todos los temas de la puertorriqueña y de la NBA. Creo que no se nos quedó nada. Así que cumplimos esta semana con todo lo que nos trae semanalmente Nelson Oscar Colón Bellón, cubriendo el baloncesto. Y nada, volveremos a conversar contigo entonces la semana que viene.
0: Claro que sí.
1: Muchas gracias. Manténgase para allá por la orillita. Ya usted dijo que Carolina va a ganar. Arnie Santana se molestará, pero la verdad es hija de Dios y usted nada más dice la verdad.
0: Carolina y Coverío, los tengo ganando tu serie.
1: Oremos. Un abrazo, Nelson.
0: Un abrazo, Jan.
1: Ese era Nelson Oscar Colón Bellón con toda la actualización de la Liga de Baloncesto Puertorriqueña Femenina y analizándonos lo más reciente en el baloncesto de la NBA. Vamos ahora para los últimos 20 minutos con el gallinero de Radar Deportivo. Empezó el

0: tenemos, buenas tardes ya, buenas tardes, Alberto Luis Román Morales.
1: Buenas tardes, Jan, buenas tardes a ti, a los amigos de nuevo que están pegaditos al Yunque 92.9 FM, Casadal Deportivo, en la sección ahora del Gallinero, los dueños del este. Un saludo a Nelson Oscar Colombellón, que estuvo contigo por ahí, y el coach Cañada, si es que se...
0: Se conecta hoy. Mira, ¿quieres empezar por Grandes Ligas o quieres empezar por BCN?
1: No, que el tema la traiga.
0: Bueno, a mí me atrae más el BCN. Y Grandes Ligas hay muchos temas, pero si me pongo en Grandes Ligas, creo que no me da tiempo para el BCN.
1: Entonces no vamos a hablar del BCN.
0: No vamos a hablar del BCN.
1: No. Que si empezamos a hablar de Grandes Ligas.
0: Ajá, exacto. No hablamos de BCN.
1: No hablamos.
0: Vamos a hablar de BCN y si nos sobra tiempo, hablamos de Grandes Ligas. Mira, yo insisto, ayer hacía el comentario. Me parece que fue una publicación de una red social buscando view, lo del caso de Montrezl Harrell. Pero Ricardo Carrillo dice ayer que están investigando la alegada suspensión de Montrezl Harrell por parte de la FIBA. Yo creo que si la Federación de Baloncesto de Puerto Rico ni el BCN han recibido una carta oficial de parte de la FIBA por una publicación de una página que se hace llamar El Vacilón del BCN. Miren cómo se llama el nombre de la página que hizo la publicación. El Vacilón del BCN. No se le debe dar tanto color ni coger con seriedad la supuesta suspensión de Montrezl Harrell. Sí, Montrezl Harrell en el pasado fue suspendido. En el pasado. Y la suspensión se cumplió en febrero de este año. Ya quisiera yo que fuera real y que Montrezl Harrell no pueda jugar. Pero, gente, volvemos. No podemos caer en el gancho de una publicación de una página que se hace llamar El Vacilón del BCN. Pues yo creo que ya con el nombre lo dice todo, Alberto.
1: Sí, es una realidad. Mira, desde que esto se haya dado pública el martes, porque el martes fue que se haya dado pública, pero aparentemente hay personas con supuestamente conocimiento de la supuesta situación. Y digo supuesto porque a mí me ha estado bien raro. Cuando salen comunicados como este, o noticias como esta, como lo quieran llamar, en Facebook o en cualquier plataforma, siempre José Echo Rivera ha dicho lo mismo, se ha manifestado de la misma forma. No crean cosas que no salgan en la página oficial del equipo. Punto y se acabó. Ahora bien, me está raro que no ha pasado ni una cosa ni la otra. Él
0: ni lo ha rechazado ni lo ha negado.
1: Ni lo ha firmado ni lo ha negado. Pero, volvemos a lo mismo. Se supone que si FIBA envió una carta al equipo de San Germán, que es lo que supuestamente y alegadamente sucedió, se supone que la carta hubiese llegado a la liga, porque la liga es la que tiene que detener, si fuera verdad, la participación de Montrezl Harrell, por el simple hecho de que la liga está avalada por la Federación de Baloncesto de Puerto Rico, que a su vez está adscrita en la FIBA, la internacional, en la Federación Internacional de Baloncesto. Este ha sido un caso bien curioso, porque la realidad es que él supuestamente cumplió su castigo en febrero del 26. A él supuestamente, y estoy diciendo supuestamente porque no tengo conocimiento pleno del caso, me imagino que tú tampoco, ni la mayoría de la gente que nos está escuchando, lo suspenden por 3 meses nada más por uso de cannabis en China. Ok. De esto que yo voy a hablar ahora, tú sí tienes conocimiento. por lo regular, los castigos de FIBA son entre un año y dos años.
0: Pero aquí, supuestamente, aquí supuestamente quien lo suspende no es FIBA, quien
1: es
0: lo
1: Prado.
0: Es la Prado, okay.
1: Y eso voy, es que me manifesté mal. La Prada, los castigos son entre un año y dos años.
0: No, por ¿verdad? si es cannabis, aunque aquí digo, fue cannabis. Si es cannabis,
1: es por 2 años. A ti te echan menos.
0: La mínima son 6 meses de cannabis. La mínima,
1: si,
0: 6 meses.
1: Si te echan menos, con unas condiciones que tú tienes que cumplir. Lo primero es haber levantado la mano, ir allá, papá, ¿qué es lo que hay que hacer? Ellos te van a mandar a ir a un psicólogo, te van a mandar a coger un curso que lo puedes coger online. Tú tienes que cumplir unas condiciones para echarte menos meses. Ahora bien, si te echaron menos meses porque tú fuiste y empezaste el proceso y no lo terminaste, el proceso que ellos te pedían para solamente cumplir los pocos meses que te echaron, ahí es que es lo único que yo podría pensar. Uh-huh. Eso soy yo analizando acá. Eso no fue, yo no estoy diciendo que eso fue lo que pasó. Uh-huh. Lo único que yo podría pensar es que no cumpliste con el proceso después de la oportunidad que te dieron y te revirtieron el castigo nuevamente. O sea, te volvieron a revertir el castigo nuevamente.
0: O te volvieron a castigar, más bien.
1: Exacto, sí, o sea, te lo volvieron a lo pusieron en efecto. Vamos, esto es como los diferidos.
0: Exacto.
1: eso se está volviendo común en estos días en el deporte. Pero es lo único que yo puedo pensar, porque vuelvo y te repito, entonces que vivo aquí en San Germán, hay gente de San Germán que están ansiosos, están nerviosos, pero son los fanáticos. Ayer yo pasé por la cancha y yo vi, allí estaba practicando el Raymond y todo el mundo, por lo menos lo que yo vi de afuera, yo no entré. Pero volvemos a, de hecho, por la noche vi a Raymond y a Leandrito Díaz y vi a Raymond Cintrón y qué sé yo, pero no les toqué ni el tema, en verdad. Pero la realidad es que es curioso que ni han negado ni han afirmado ni una cosa ni la otra, y eso es lo que me hace llegar a pensar a mí que algo pasó. ¿Qué pasó? No sabemos. Realmente no sabemos. Como tú dices, esa página, yo en verdad no la sigo mucho, la veo cuando me envían las cosas así a los chats, distintos chats, pues ya lo veo, ¿no? Me ponga a seguir, yo no sigo páginas así de concepto como tal.
0: Mira,
1: Alberto, sí, oigo varios programas, pero la realidad es que nadie ha dicho nada.
0: Alberto, busqué aquí en Gemini's cuál es la sanción mínima bajo el Código Mundial Antidopaje, ¿verdad? Dice por esta sustancia que alegadamente dio positivo Montrezl Harrell, que la sanción mínima puede ser de solo 1 mes de suspensión o incluso una simple amonestación sin inhabilitación. Esta reducción extrema aplica debido a que el cannabis está catalogado como una sustancia de abuso, lo que permite aplicar reglas más flexibles si se cumplen ciertos requisitos que en parte tú estabas explicando ahí. Dice suspensión de 3 meses.
1: Pero ven acá, a Jordan Murphy le echaron un tiempito.
0: 6 meses.
1: Si te acuerdas.
0: Entiendo que fue 6 meses. Que se me, o 3 meses, sí. Algo así fue. Pero fueron meses. 6 meses.
1: Sí.
0: Pero dice, sí. Suspensión de 3 meses si el atleta demuestra que el consumo ocurrió fuera de competición y no estuvo relacionado con la mejora de su rendimiento deportivo.
1: Okay.
0: Y dice, reducción a 1 mes, esta sanción de 3 meses puede reducirse solo

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2: Señores, se armó tremendo lío. Marky O y Marta Candela.

0: el gozo del Señor es nuestra fortaleza.
1: Que aquí no hay prosperidad, diga que los hijos de Dios tienen mientras más pobres. Diga que son más de Dios y eso.

Martillazo, dile, a mí me dieron martillazo, a mí me dieron martillazo de calumnia, me martillaron en el 2025, me martillaron en el 2024, 2023, allá atrás, fuego, me mataron candela, me metieron candela, me calumniaron.

Mira, mira, mira, declara conmigo. Tú vas a decir conmigo. Yo soy de oro. Yo soy de oro. Que lo sepa todo el mundo.

pago, dile, yo soy de oro. Modela, modela lo que Dios ha hecho contigo, qué fue. Tú no has sido procesado, ¿eh? Aquí no te han procesado todavía. Aquí no te han procesado. Y tú has salido de ese proceso. Pues dices, ay, ay, ay, ay, mirar a ella, mira.

0: Ya, goodbye. Prendan el candelero.
1: Dios le bendiga. Que la paz del Señor esté con ustedes. Que les guíe, que les guarde y les prospere en todos sus caminos. Dios le bendiga, iglesia. Amén.

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Ei, Massacó. 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

0: 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Muy buenas tardes a todos los espartanos que nos escuchan por la frecuencia de la radio y por todas las plataformas. Estamos en jueves 9 de julio. Estamos ya pasado medio año. El tiempo va a las millas. El verano, disfrútelo. Vaya para la playa, y pásela bien.
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Muy buenas tardes, ahora sí arranca. Saluditos a todos los que están conectados por todas las plataformas, a los espartanos y a todos los que nos radio escuchas. Óiganme, vivimos en unos tiempos que tenemos que tener mucho cuidado con las narrativas que nos venden, con lo que nos dicen, con lo que nos cuentan. Usted tiene que analizar y decir, esto que me está diciendo, por darte un ejemplo, un reportero o cualquiera, un canal, una noticia, ¿qué me está diciendo? ¿Qué tiene que ver eso conmigo? ¿Por qué me lo está diciendo? ¿Cuáles son sus intenciones? ¿Realmente esto está pasando? ¿O esto es porque el canal quiere monetizar mi angustia? Y algo como que parece que ellos lo hacen de buena fe, pero cuando tú analizas, no tiene tanta buena fena. Por ejemplo, los programas de análisis político, esta mañana estaba viendo uno, no voy a decir el nombre para no decirle nada directo, pero ahí se pasan 3 o 4 analistas. Supuestamente llevan a un PNP, a un popular, pero todos parecen zurdos, todos tienen una preocupación y todos le tiran a la gobernadora. Yo digo, pero que bueno. Entonces ya hoy empezaron con otro discurso. La semana pasada era, no, Jennifer pierde. Entonces mira qué gracioso. El programa es a las 10 de la mañana y es la versión radio del que hacen por la noche. Más lo voy a decir, Pelota Dura Radio, olvídate, lo dije ya. Saludos a todos los que estén conectándose. En Pelota Dura Radio hacen una encuesta y en la encuesta está ganando Tomás Rivera Chat y perdiendo Jennifer, 70 a 30. Pero bien curioso, después que hacen la encuesta, uno de los que habla dice, mano, la política es extraña, tú sabes, no importa el mal o lo bien que nosotros digamos que aquel y el otro hace, la gente, puede pasar algo que la gente como quiera le dé el voto a Jennifer. Y yo en mi mente digo, pero acabas de hacer una encuesta. O sea que me estás aceptando que la encuesta no sirve. Me estás aceptando que en la encuesta no están votando los electores del PNP. Pero si en la encuesta tú estás diciendo que va a perder, ¿por qué después chambeas para atrás y dices, no, pero quizás aquello o lo otro? Ah, porque la encuesta de Fatula es una encuesta que ustedes saben que no está recogiendo el voto electorado del PNP. Y ahí es que te dice, pero estás, tú mismo desacreditaste la encuesta que acabas de hacer. O sea, que tú mismo le estás aceptando a toda tu audiencia que todo esto es un manipuleo mental y es, vamos a ver si te convenzo. Porque si de verdad usted pensara que hay un delito ocurriendo en Fortaleza y que Francisco Domínguez o la gobernadora son delincuentes y están cometiendo delitos, pues allí tiene que llegar el FBI y arrestarlo. Como no pase eso, ustedes son unos embusteros. Están como Eliezer Molina. El lunes van a arrestar a la gente. Mira, hermano, eso fue en el 2025. Estamos en el 2026 y no arrestaron a nadie. No. El lunes van a destruir las casas de la Palguera. El lunes. Quizás si hubieras dicho martes, quizás te creíamos. Mira en Facebook. Miguel Romero y Juan Dalmau 2028. Sí, esa es la dupleta de izquierda. Los independentistas y los socialistas de izquierda van a votar por Miguel Romero y por Juan Dalmau. Esos son los que están alineados con su propuesta política. Pues entonces, retornando a la difamación noticiosa del diario. Cuando tú dices, mire, la gente se está dando cuenta. La gente siempre ha dicho, no, la prensa miente. Pero todavía tú decías, viste, de cada 10 cosas, mienten en 2, pero hay 8 que dicen la verdad. Yo creo que ahora mismo usted dice, de cada 10 cosas, mienten en 8, pero hay 2 que dicen la verdad. ¿Sabes? La cosa ha cambiado a otro nivel. La prensa, óyeme, siempre se manipula, siempre tú alteras las datas. Eso es algo que la prensa ha hecho desde que existe. Pero por lo menos dabas el tiempo correcto. Por lo menos decías los hechos que pasaban.
Ahora aquí llega un punto que es un caripelamiento, que dicen unas cosas que ellos mismos no se las creen. Y después, cuando pasa el tiempo y nos damos cuenta que estaban mintiendo, nunca, nunca, pero nunca admiten que se equivocaron. ¿Cuándo tú has visto a un reportero decir: disculpa, hace 3 semanas dijimos algo, pero hoy nos enteramos que eran mentiras? Nunca lo van a aceptar. Ellos pichean. Próxima noticia, próxima noticia. Mira, dice Melody, están en medio tubal en estos días. Bueno, ayer dijeron, muchachos, que iban a ir a arrestar. Dijo, FBI te va a arrestar a todo el mundo en la fortaleza. Y después echó para atrás. Digo, quizás, no sé, tú sabes, investigación, puede ser. A lo mejor, no estamos seguros. No sé, Dios quiera que no pase. Ay, mira que... después dice, Dios quiera que no pase. Yo no sé. Yo solo sé que cuando una persona se dedica a criticar a los demás,

lo que habla mal es de él mismo. Porque yo podría entender si yo tengo dos amigos, dos tirándose, y los dos están hablando mal de los dos, pues ahí los dos tienen culpa. Pero si yo veo a uno hablándome mal todo el día del otro y el otro no le hace caso y sigue trabajando y haciendo sus cosas, toda la difamación que tú me hayas dicho de esa persona, yo no te la voy a creer y te voy a ver mal. Voy a decir, dacho, esto es un embustero manipulador. Ay, político, les voy a dar un consejo. Estamos en otra época, 2026, Donald Trump. Donald Trump es el presidente más poderoso de Estados Unidos. Donald Trump, el tipo que se tiraba de la tercera cuerda en la lucha libre. ¿Sabes qué? Cambió el juego. Dejen de criticar. Empiecen a dar ideas de cómo van a arreglar esto. Si quieres arreglar esto, porque es que yo... Claro, hace falta más dinero. Yo quiero más dinero. No me vengas a poner más leyes. Si usted quiere arreglar esto, es quítame leyes, dame más chavo o no me dé, porque es que mi gobierno no me tiene que dar nada. Haz cosas para que haya más capital en la isla. Haz cosas para que la gente pueda ganarse el dinero, ganarse más dinero. No me lo des tú, porque después me toca pagarlo. No quiero que el gobierno me regale nada porque después me toca pagarlo. Yo quiero que el gobierno haga algo para que entre capital, entre en dólares y las personas lo puedan coger nosotros mismos sin deberle nada al gobierno y sin que el gobierno me lo cobre más adelante. Pero yo pongo un consejo a los políticos. La época de la política de quejas, la época del quejón, está fuera de moda. Eliezer es el más que se queja y no pasa de senador. No va a ser gobernador porque es que se queja mucho. Y el ser humano, las neuronas, tú no puedes asociar a un líder capaz con una persona que se queja. Son dos conceptos distintos. Los líderes no se quejan. Los líderes no se quejan. Los líderes resuelven los problemas serios, estoicos, sin los nervios. Y Eliezer, parece una cabra loquita ahí quejándose. Y es como Leo Díaz. Súper quejón. By the way, creo que Eliezer le tiró a Leo Díaz. Por eso lo vamos a ver en la noche por The Sin The Podcast. Ten pendiente.

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1: Pues parece que Eliezer Molina le tiró a Leo Díaz y a la noche lo vamos a analizar más. Salió un videito, me lo enviaron por Discord. Es que eso es obvio, tú sabes. Yo por eso, yo no sé cómo hay gente que sea... Yo no sé cómo existen PNPs del partido PNP que se han asociado con Eliezer Molina, sabiendo cómo es. Y tampoco entiendo cómo gente que dice que es de derecha apoyan el deslinde de Eliezer Molina, que lo que hace es limitar y hacer ilegal el poder tener una casa frente al mar en una isla en el Caribe. Mi gente, si usted no cree que eso es ilógico, que en Puerto Rico sea ilegal tener una casa frente al mar, hace esta isla, la convierte en algo que tú dices, ¿pero por qué? ¿Cómo es que es ilegal tener una casa frente al mar? Solo porque, ay no, porque eso es para rico. ¿Y qué importa? ¿Qué importa que sea solo para rico? Por lo menos tengo la oportunidad de hacerlo en algún momento. Cuando la haces ilegal, no hay para nadie. Eso son leyes de izquierda. Eso es lo que piensan en Cuba. Ah, no, como yo no quiero que tú tengas más que el otro, pues voy a hacer las leyes para que estas cosas sean ilegales. Pues hacer un deslinde es hacer esto ilegal. Entonces, esa mentalidad de que no, porque las cosas que son para los de chavo, eso está mal. Y las cosas tienen que ser para los pobres. Pero entonces vamos a hacer que las cosas sean para todo el mundo. Y como es un sistema capitalista, el más que pueda pagar, el más que la tenga. Usted puede ser pobre hoy y rico mañana. Usted puede ser rico hoy y pobre mañana. O sea, es como que... ¿Por qué ese odio contra el éxito? ¿Por qué siguen castigando el éxito? Esto es una isla capitalista. El éxito se premia. No podemos seguir con mentalidad de izquierda, y eso es una mentalidad de izquierda. Yo puedo entender que Eliezer Molina sea de izquierda, pero los senadores que nosotros le dimos el voto de derecha, no me molesta que se comporten de esa manera. Sí, porque ahora hay una palabra nueva ahora. Ahora no son republicanos, ahora son conservativos. El conservatismo. Esa es la palabra que les vamos a decir. Sí, porque no quieren decir que son republicanos. Porque si dices que eres republicano, pues entonces le estás dando promoción a Trump y a Jennifer. Y como quieren decir que son de derecha, pero son zurdos de derecha. Pues ahora son conservatismo. Esa es la nueva palabra. El conservatismo puertorriqueño. Ahí tenemos a Joan Rodríguez Bebe, a Javier Jiménez, a Elizabeth Torres. Cualquier persona que diga que no es de izquierda, pero se comporte medio zurdo, es conservatismo. Y se lo vamos a pegar. Toma, tienes el sello. El conservatismo puertorriqueño. Ahí hay demócratas, ahí hay sociales demócratas, ahí puede haber hasta socialistas, quizás comunistas, ya estás pidiendo mucho. Pero si eres un comunista que crees que los bebés son bebés y vas a la iglesia, pues caes dentro del conservatismo. ¿Verdad? Sí, porque ellos necesitaban una palabra para ellos describirse como que, ok, nosotros lo que no somos son comunistas. Pero todo lo demás son aceptados. Pues el conservatismo. Conservatismo de protesta, de protestismo. Conservatismo. Porque el conservadurismo, no sé, eso está raro. La palabra correcta sería republicano, pero como no son republicanos y están de acuerdo con hacer negocios con la izquierda, pues conservatismo, protestantismo. Mira, ahí está Rafael Carrero. Ese es el presidente del conservatismo. Conservatismo. Ya está. Eso es para definir a los rinos que dicen que son de derecha pero actúan de izquierda. Pues los conservatismos son todas estas personas que dicen que no son de izquierda pero actúan como zurdos. Se quejan, critican, bochinche, van a la prensa. Tú le haces una pregunta. Sí, diga, ¿cómo usted está hoy? No, porque hace calor y la culpa es de Jennifer González. O de... Entonces rápido te... Es como Díaz-Canel. El tipo le está preguntando, mira, ¿y las protestas en Cuba? No, las protestas, lo que pasa es que con la presión de Estados Unidos. Papi, te pregunté por las protestas de Cuba, no te pregunté por la relación tuya con tus vecinos. Todo, Díaz-Canel está como Juan Dalmau. Le pregunta si tiene calor y le echa la culpa a Jennifer. Mira, Juan, ¿estás bien? Te veo sudando, ¿tienes calor? No, esto es por culpa de Jennifer González. Yo, ay, Dios mío, esta gente va a seguir. Pues eso es el conservatismo. Conservatismo es el nuevo grupillo boricua que hay independentistas, soberanistas, populares y PNP de izquierda. Ese es el nuevo corillo, el conservatismo. Sí, porque nosotros somos republicanos. Republicanos MAGA, Make America Great Again, Make Puerto Rico Great Again, y ya está. Entonces, cuando usted diga que usted apoya a Tomás Rivera al presidente, diga por las razones que lo apoye, pero cuando usted dice que por su ejecución, bueno, es que los senadores tienen que estar haciendo cosas de senadores. Y yo lo que lo veo es la prensa criticando al ejecutivo. Entonces, ¿es de derecha? ¿Dónde están las leyes de derecha? Porque estás haciendo una ley con Eliezer Molina. No es una razón. Y si es porque su labor, pues tienes que apoyar a Jennifer, que hace más. Apóyame, hace 20 cosas más. Esa sí que ha hecho una labor. Y eso que la difaman todos los días. Pues entonces, y tú los ves ahora ahí. No, yo soy conservatismo. Y lo que siempre están hablando es de alcohol. Yo me meto, muchacho, yo me meto el whisky hasta por detrás me meto el whisky. Pero yo soy conservatismo. Yo soy conservatismo, tranquilo. Pero si no me lo bebo, me lo... Pero soy conservatismo. Ahora, donde quiera que haya alcohol, yo voy. Porque también soy alcohólico. Eso es lo bueno del conservatismo, que aceptan alcohólicos, aceptan hombres que le den a las mujeres, aceptan pecadores. Como un rehab. Eso es un rehab de gente que se cree que es de derecha. Y bien capitalista, tan capitalista que olvídese, si lo llama el Partido Independentista para un anuncio, si hay par de pesos, hace el anuncio también. ¡Uy, yo soy capitalista! Olvídate, después que no esté Juan Dalmau en la foto, yo me la tiro si me paga. Mira, si quieres hacer dinero, digo, si tú eres conservatista y lo que quieres hacer dinero... Creo que tienes que abrir un lugar de eso donde va la gente a comprar de esas cosas ilegales. Eso deja mucho dinero también. ¿Verdad? Yo, porque es casi capitalista. La cosa es hacer dinero, no importa qué. O puedes vender un dedo. Coge usted un dedo y lo pones en Craigslist. A ver cuánto te dan por un dedo. Digo, por decir un, tú sabes, para no decir un órgano así fuerte. Uy, Sandra, estoy escuchando por la radio con headphones. ¿Y cómo se oye la calidad? ¿Está bueno el sonido? Bien importante el sonido. Vamos a probar para que pruebes abuelo.

0: Oye, la potencia. Estamos en potencia. Un poquito de musiquita electrónica para variar, tú sabes, nuestro flow estadista de derecha republicano con música moderna, claro que yes, claro que yes. Acuérdate que nosotros no somos conservatistas. Eso de conservatista ya, eso no, nosotros estamos seguros de lo que somos y nos vacilamos y metemos nuestra música y tripeamos y moderno. Fíjese de eso. Que una cancioncita aquí, un podcastito allá, un mensajito aquí, vamos llenando la olla. Y si usted va a Facebook y ve los comments, nosotros hemos despertado una chispa en la juventud y hoy en día los jóvenes que por lo regular defienden el comunismo y la izquierda, son cuatro gatos defendiendo la izquierda y un montón de jóvenes diciéndole a los ah, a mí no me gusta el comunismo, no. Fo China, fo Cuba y fo todas esas cosas. Fíjate de eso, hermano. Fíjate de eso, hermano. Estamos en la playa disfrutando. Viene para acá con las malas vibras esa a quejarse. Esa es la nube negra. ¿Sabes? ¿Qué malo es eso? Que tú estés de repente, mira, vénganse mis panas para casa, un get together. Está todo el mundo en la sala y llega la nube negra. Mano, ¿cómo estás? ¿Estás bien? No, aquí, chavao. Estoy chavao, pero... No es culpa tuya, pero estoy chavao. ¿Qué te pasa? ¿Qué te pasó? ¿Estás pelado? No. ¿Pero qué? ¿Te cortaron la luz? No. ¿Estás sin agua? No. ¿Y qué te pasa? No, mano, ahí, tú sabes, pasándola, pero no es culpa tuya. Pero entonces explícame por qué estás de mal humor. ¿Qué te pasó? Pues quiero ayudarte.
1: Fíjate pensándolo bien. No me pasa nada. Es que es algo que siempre digo.
0: Ah, pues cambia esa actitud, nube negra. Te vamos a poner, qué sé yo, chubasco. O sea, que el chubasco es cuando llueve poquito, chubasco o algo así. No, cambien esa actitud. Si a usted no le está pasando nada, si a usted nadie le ha robado nada, deje de decir que le están robando la isla, porque esto no es ni un país. Amén, Sandra. O sea, esa actitud de que... Si usted se levanta pensando, mire, a veces pasa, no sé, mire, cuando uno era joven, ya no lo hago porque yo pues, a veces quería faltar a la universidad, a la escuela, ay, me siento mal. Y me quedaba pensando en eso y se me olvidaba que eran mentiras. De verdad me empezaba a sentir mal y de repente, ay, si yo estoy metiendo un embuste, espérate, ¿qué pasa? Y se me quitaba todo, ¿sabes? Si tú sigues pensando que te duele todo, que tú no puedes, que esto es una porquería, te lo vas a creer y vas a pensar que de verdad te están haciendo algo y no te han hecho nada. ¿Sabes? La gente se deprime porque, ay, el gobierno a usted no le debe nada, a menos que, mira, no han puesto la línea, no tengo luz en casa porque no han puesto un poste. Ahí el gobierno te debe algo. Ahí el gobierno tiene que ir, te debe un poste. O no tengo agua porque el gobierno no ha puesto un tubo. Pues ahí el gobierno te debe un tubo. De ahí en adelante, deje de pensar que el gobierno te debe algo, el gobierno no te debe nada. Porque cuando hables del gobierno, piensa que es el pueblo. Porque cuando la gente le pone el gobierno, pues claro, este gobierno es bien fácil de echarle la culpa. Pero empieza a pensar, el pueblo te debe algo. ¿Verdad que no? No, el pueblo no te debe nada. Pues ya, quiten esa ansiedad y ese problema que tienen y pensar, mira, por los cubanos están acostumbrados a que el gobierno les resuelva. Por eso es que son una porquería. Y no estoy hablando del cubano como persona, estoy hablando del sistema de Cuba. Viven en la más miserable pobreza, con las calles bien sucias, basura en todos lados, ¿sabes? Algo que a ninguno de nosotros nos gustó, ¿sabes? Algo que a

Okay. Un poquito. No. Madre mía. Ellos se creen tan inteligentes que nos van a convencer que esto es un círculo. En serio. En serio. No importa el argumento que tú me digas, esto nunca va a ser un círculo. Esto es un palito. Pues dejen de pensar que son, que se, dejen de ser tan prepotentes y creerse más que los demás. Eso es prepotencia. Eso es creerse más que los demás. Quizás de tus primos puede ser el menos bruto. De tus primos. Pero yo te garantizo a ti que a la que sales de tu familia hay 100.500 personas igual o más inteligentes que cualquiera. ¿Sabes? Y si estás frustrado porque no estudiaste algo a tu nivel, con la inteligencia que tú creas que tú tienes, pues estás a tiempo, vete a estudiar. Entonces te quejas de la economía, pero estás trabajando ¿de qué? De guardia de seguridad. Y tú te estás quejando que los demás están haciendo chavo y es culpa del Estado. Pero lo que hace es estar sentado en una puerta velando que la gente entre y salga. Digo, no sé si es así, ¿verdad? Cambien, porque se te quejas de economía, pero lo que hace es sentarte en una puerta y ser empleado de guardia de seguridad. Molesto con el mundo porque tú quieres que el gobierno te pague el carro, casa, plan médico y todo lo que tú... ¿Y por qué hay que pagarte algo? Que te los paguen tus pais. No te los pagan tu país, lo va a pagar el pueblo. Oye, la verdad que no. O sea, es algo de que increíble a veces. Es increíble pensar que el pueblo tiene que pagarte las cosas. Pero ese es el pensamiento de izquierda. No, y ellos lo justifican y se van hasta la última. No. El 99% de la gente está mal, pero yo el uno estoy bien. Los demás son unos borregos, pero yo, el uno, estoy bien. Todos están mal menos yo. Ahí es que tú dices, no, esto está a otro nivel, papá. Esto está a otro nivel. Esta prepotencia está... La prepotencia, el problema de la prepotencia es que tú no lo puedes probar. No tienes resultado. Tienes que ir ahí a fuerza de palabra a ver a quién convence. Y con que una persona diga, no te creo. Gastaste energía y no pasó nada. Lamento borincano. Mira, así mismo. Ese es el gran lamento de estos jóvenes aquí. Y que son. Y el detalle es. Un lápiz. No, mira, no es un lápiz. Esto es un. Lo de los audífonos. Esto es un convertidor de audífonos de eso. Pero no es un círculo. Por lo menos no es un círculo. Y una de las cosas que quizás hasta triste. Mano, tú no puedes ir por la vida pensando que todo el mundo está mal menos tú. ¿Sabes? Y lo puedes pensar. Pero molestarte porque no te hacen caso, tienes un problema psicológico brutal. Y otra cosa, en Facebook no se monetiza. Los posts no monetizan. O sea, no me puede venir con la feca. Ay, yo lo hago para que la gente me escriba. Yo escribo disparate para monetizar. Esa fe que no te la creo. ¿Tú te lo crees de verdad? O no sé quién te lo dijo. ¿Y sabes lo más triste? Que esto es algo que en 10 años va a volver a pasar. En 10 años va a volver a pasar. Va a volver a nacer otro chamaquito de 20, 21 años que leyó tres cosas del comunismo. ¡Y wow! Yo soy especial. Yo soy el único que entiendo el comunismo. Todos están equivocados y todos los convenció el sistema, pero yo soy especial y yo soy el único que entendí el comunismo. No tomes el nombre de Dios en vano. Ah, pero ¿qué dije de Dios? No me acuerdo ahora mismo. No me acuerdo, mala mía, no me acuerdo en qué mencioné a Dios. Yo me estoy burlando de un chamaco. No estoy frustrado. No sé. Pero en verdad no me di cuenta. No sé en qué mencioné el nombre de Dios. Anyways, es increíble porque esto va a pasar siempre. Esto va a pasar siempre. No es que. Ah, mira, le explicamos. Está bien, porque este chamaco es como que uno nada más.
Mañana va a venir.

otro tonto que va a creer que descubrió el mundo y va a volver con el cuento. Y sabes que a mí me encantaría picharle. Mira, vamos a pichar. Que se dé contra la pared y no pasa nada. El problema es que eso lo hicimos ya. Eso lo hicimos en los 90, los 2000. Y cuando abrimos los ojos, sacaron la marina, le ponían falda a los hombres, destruyeron el matrimonio, el aborto legal por todos lados. O sea, no nos pudimos callar. Espérate. ¿Qué? Cosas que se ven sentido común, si nadie las combate, se convierten en la norma. Y ahí es donde dijimos, entonces no podemos confiar en la prensa, porque la prensa ya tuviste. Vean acá, la prensa no podemos confiar, porque si la prensa fuera real y fuera de verdad, que quiere el bien de la humanidad, no apoyaría a la izquierda. Pero la prensa apoya a la izquierda, entonces no podemos confiar, porque si es por la prensa, Bad Bunny lo ponen en falda ahí en la prensa y olvídate, el mejor puertorriqueño del mundo. Un tío con falda y tacos allí y canciones independentistas que no representa a la mayoría de los puertorriqueños. Representa a una minoría, porque a los jóvenes que bailan su música él no los representa, porque él es un millonario que vive en California y ni tan siquiera vive aquí. So, la representación de un puertorriqueño es un tipo que ni vive en Puerto Rico. ¿De qué estamos hablando entonces? Entonces que se pone pava como jíbaro para colmo. Él se está burlando de nosotros. Él nos está diciendo que los puertorriqueños somos unos cafres jíbaros que andamos como si fuéramos pordioseros con una pava recogiendo café en el monte. Eso es lo que él está diciendo de nosotros. Porque yo nunca he recogido café y nunca me he puesto una pava. Yo no sé qué puertorriqueño le está mencionando ahí. Pero si dejamos que la prensa lo haga a su manera, ese es el estereotipo del puertorriqueño. Por eso es que nosotros nos levantamos y le dijimos, no, hasta aquí llegas. Nah, aquí se acabó el chistecito. La prensa no va a bregar. Pues nosotros lo vamos a hacer. Y prensa, como esto es capitalismo, vas a sufrir. Y la prensa está sufriendo. ¡Oh! Jay Fonseca cerró un programa. Telemundo ya no vende las pautas que vendía antes. ¡Guapa! Tiene que usar a Juan Dalmau por las mañanas porque no tiene más reportero. ¿Cuánto usted cree que le pagan a los reporteros y a las reporteras nuevas? Como 1.500 al mes. Sí, porque las que tienen que ir son una hora al día. Créeme que no le van a pagar $200,000. Eso es a las que tienen experiencia, a las que son famosas. Pero los que estén empezando en la prensa, en televisión, en radio, $1,500, $2,000 en las noticias. Que para colmo ni generan dinero bien. Entonces, ¿qué son por lo regular? Guaynabitas, porque ¿quién estudia periodismo? ¿Qué persona que necesita hacer dinero estudia periodismo? No tiene sentido. O sea, eso como decía Opinión, estudiaste lengua francesa medieval y te molesta porque estás trabajando en McDonald's. ¿Y qué vas a hacer con un bachillerato en lengua francesa medieval? Nada. No le puedes echar la culpa al gobierno también. La culpa es tuya. Tuya por ponerte a estudiar esa tontería. O es culpa del gobierno también que nadie le importa un profesional en lengua francesa medieval. Pues, culpa tuya. Pero ese es el primero que va a las protestas. Ese es el primero que quiere sacar a Luma. Ese es el primero que está allí quejándose por el agua. Esos son los primeros que van. Los que ni pagan agua. Que es lo más gracioso. La mitad de la gente que va a las protestas de Luma no paga luz, ni las de agua no pagan tampoco. O sea, dice, la maestría en historia del arte zurda. Eso es lo que pasa. Se ponen a estudiar, yo estudié biología, de verdad. Sí, yo estudié biología ancestral de los mayas.
Y yo, ¿qué es eso? Yo, ¿dónde, tan siquiera dónde dan eso? Ay, la Yupi, esa es la clase más extraña. Nada más habíamos dos en el salón. Y en serio, ¿tú te sientes orgulloso? Sí, porque yo soy especial. Solamente habemos dos que tenemos ese bachillerato. ¿Y dónde estás trabajando? En Macy's. Ah, ok. Ahora entiendo. Porque solamente hay dos con ese bachillerato. Oye, son las 3 y 42. Y la canción para nuestros veteranos. Es alma. Y la pequeña con...

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0: 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Ok, bueno, vamos a ver qué está sucediendo en Puerto Rico, la isla del encanto. Óyeme, aparentemente aquí hay un... No es que hay un bochinche, se está aclarando aparentemente uno de los bochinches con el secretario de corrección, creo que dice. Nunca he sostenido una conversación con ella, dice el secretario de corrección. Rompe el silencio tras otra nueva querella. Desde que asumió la dirección de la agencia, se han presentado 5 querellas públicas en contra del secretario de corrección. Según él, ni tan siquiera ha hablado con la muchacha. Mi gente, esto es otro ataque más a otro secretario de Jennifer González. Y aquí esto, cuando, mi gente, nosotros nos damos cuenta. Atacan, unos atacan a Dominic, otros. Entonces, del mismo PNP, ¿qué cosa? Porque no es que vienen otros partidos. Yo podría entender que los otros partidos quieran derrumbar el PNP. Pero la gente, papi, perdieron la primaria. Pero, ¿sabes? Si así, pues, ¿cómo es esto? O sea, nosotros somos un partido. Si ganan la primaria, pues yo tenía que aceptar la derrota. Pero perdiste la primaria, tienes que aceptar la derrota. Deja el show ese que tienen ya. ¿Sabes lo que da ganas? De hacer un partido nuevo estadista. Vamos a hacer un partido nuevo estadista y ya está. Y sabes, vamos a salirnos de ahí porque casi no se puede. Si ellos ganaban, había que entonces bregar. Pero si esta gana, pues no. Si ganaba Pierluisi, todo estaba bien. Pero si gana Jennifer, pues no. ¿Cómo es eso? Yo nunca había visto algo así, de verdad. Yo nunca había visto algo así, que no, tan mordido, como que ¡ah! ¡Me ganaste! Ven acá, y así han sido siempre. Si hubiera ganado Juan Dalmau, ¿cómo estarían? ¿Estarían más mordidos o estarían menos mordidos? Si hubiera ganado Juan Dalmau, ¿todavía estuvieran molestos con Jennifer o no? Lo que pasa es que Pierluisi piensa que si Jennifer no lo retaba, él podía ganar. Yo no lo creo, porque él es zurdo, no podíamos hacer el contraste de izquierda y derecha. No es lo mismo, papá. Ahí no es lo mismo. Yo no sé. Yo de verdad que dudo mucho. Sabrá Dios si Juan Dalmau le podía ganar a Pierluisi. Y sabrá Dios si eso es lo que querían. Sabrá Dios si eso es lo que querían. Porque tú sabes que son demócratas. Pierluisi es demócrata y Nidia Velázquez es demócrata y es amiga de Juan Dalmau, y ella vino para Puerto Rico. Y si ese era el negocio, mira, los demócratas te van a dar 20 o 30 millones si dejas que Juan Dalmau gane. 20 millones por perder unas elecciones es un montón de chavos. Digo, estoy yo acá disparateando, ¿verdad? Yo no tengo evidencia nada de eso. Estoy yo asumiendo. Pero ahí nosotros como estadistas es como que, ah, sí. O sea que me ibas a obligar a tener un gobernador independentista para tú ganarte 20 millones. Ah, pues yo no confío en este, en ustedes ahora. Deberíamos hacer un partido estadista nuevo. Porque si así va a ser. Entonces ven acá. Y si Jennifer vuelve y gana el 2028, ¿también va a seguir esto? ¿Va a ser lo mismo? O ahí, no, pues ya está bien. No confío. Ay, yo no confío, de verdad. Yo no sé si se están dando cuenta el mensaje que nos están enviando. Pero el mensaje es, no importa si ganas o pierdes, te vamos a hacer la vida imposible. No vamos a aceptar la derrota nunca. Entonces así no se puede, mano. Así de verdad que se siente terrorista. Se siente terrorismo. O haces lo que yo digo o te exploto todo. O exploto todo. No sé. Yo me emperro y digo, explótalo todo, explótalo. Explotamos los dos. Explotamos todo entonces. De verdad que están a fuego. Mire, y se han visto obvios. Ellos esperaron un año. El primer año no parecía nada. Acuérdate que yo no vengo de la política. Para mí, yo me sentía en gozo. Ganamos con Trump. Trump ganó en Estados Unidos. Ganó Jennifer en Puerto Rico. Ganó Tomás, que yo le di el voto. Ganó Johnny Méndez. Ganamos. 4 líderes son republicanos. Nosotros tenemos el poder en la isla. El primer año normal. No sentí nada extraño. No hace más que pasar el 2026 y como que le dieron al chip, cambiaron. Ahí mismo cambió la personalidad, cambió todo y empezaron a atacar a todos los senadores, a todos los secretarios, a todos. Y yo no he visto que Fortaleza ataque a ningún secretario. Que diga que Fortaleza ataque a ningún senador. Entonces se ve mal, porque si fuera que se están atacando de parte y parte, yo lo podría entender. Se ven abusadores y nosotros nadie nos va a obligar a hacer nada que no queramos hacer. Y si yo veo que me está tratando de obligar a medio de terrorismo con estas noticias y esta presión mediática, nos ponemos peor terco y no les vamos a dar el voto. Vamos a limpiar bien esto en las elecciones. Esto lo vamos a limpiar bien en las elecciones. Porque yo no aguanto 4 años más así. No, de verdad que no. 4 años más así, no. Porque ¿sabe el problema que tengo? El problema que tengo es el siguiente. Que si es Juan Dalmao el que ataca a mi grupo, yo le hago canto aquí en el podcast. Pero mi mismo grupo, atacando a mi mismo grupo, me cohibo. Y estoy como que, ay, pero espérate, ¿qué haces esto? ¿Pero por qué tú sigues haciendo esto si somos del mismo bando? Tú ganaste. Porque si se dijera que no ganó, pero tú estás en ahí, tienes el voto. ¿Qué tú más quieres de nosotros? Te dimos el voto, hermano. ¿Qué tú más quieres? ¿Qué no estás entendiendo? Yo podría entender que estuvieras molesto si hubieras perdido las elecciones, pero tú las ganaste. ¿Y por qué estás cogiendo la lucha del otro que perdió? ¿Cuánto te está pagando? ¿Cómo es el mambo? Si te dimos el voto, se supone que nos trates bien porque nos estás tratando mal. ¿Me están entendiendo lo que estoy diciendo, verdad? Porque es la verdad. O sea, si fuera que no te dimos el voto, pues yo te puedo entender. Pero te dimos el voto. Ah, que no le dimos el voto al pana tuyo. ¿Y qué pasó? ¿Y cuál es el problema? No se lo queremos dar, no queremos que sea él. Y ni queremos tampoco que sea Miguel Romero. ¿Y cuál es el problema? No queremos. Pues, ¿qué te quiere que yo haga? ¿Nos vas a obligar? ¿Nos vas a obligar? ¿De verdad que nos vas a obligar? Yo no creo que nos vayan a obligar. Pero entonces, como que explícanos, porque si es así, vamos a formar un partido nuevo, estadista. Y se acabó el problema, porque entonces, si es así, entonces, ¿cómo es esto? Ni dándole el voto, son felices. Atacando a todo el mundo, y pues entonces, ¿qué más podemos hacer por ti? Si te dimos el voto y como quiera nos ataca. Porque esto para mí es un ataque a mi voto, al voto de todos nosotros. Claro que sí. Si fuera al revés, si de Fortaleza te estuvieran atacando a ti en tu silla, yo también me molestaría. Pero así no es. Es de allá que están atacando acá. Entonces te dimos el voto. ¿Estás molesto porque Pierluisi se fue? ¿Y qué me importa? ¿Y qué tiene que ver eso con nosotros? Si te dimos el voto. Llego a saber, no te doy el voto, nada, para que entonces te enchisme de verdad. No entiendo de verdad la lógica atrás de esto. Y tan es así que se escondieron el primer año porque sabía que si salían tirando tiros, como uno dice, rápido, la gente lo hubiera molestado. Dice, hermano, te acabo de dar el voto. ¿Por qué estás haciendo esto? Si te dimos el voto, tú entraste, tú ganaste. La única persona que yo veo que gana y se queja es este señor. Yo no había visto eso. Un político que se queja después de ganar, en vez de perder. No había visto eso. Tú me disculpas, pero esto es algo loco. Ni ganando está feliz. Pues entonces así no era. Entonces, pues está bien, ya que como quiera nos vas a tratar como si hubieras perdido, pues qué diferencia hay que pierda. No sé si no están entendiendo lo que estoy diciendo. Yo sé que los expertos no están entendiendo. Pero voy a empezar a coger ese ángulo. Parece que perdiste y ganaste. No lo puedo creer, no puedo entenderlo. Pero vamos a ver lo que pasó aquí. Dice, el secretario del Departamento de Corrección y Rehabilitación, Francisco Antonio Quiñones, reaccionó este jueves a las más recientes querellas presentadas en su contra. En una empleada embarazada lo señala por un presunto patrón de discrimen. ¿Por qué? Por sexo y embarazo. Acoso laboral y represalia, y aseguró que nunca ha tenido una relación de supervisión ni contacto directo con la querellante. ¿Qué lo está acusando? Una embarazada. O sea, déjame ver si entendí. Esto es Departamento de Corrección. Estos son policías. Dice Abel, he mantenido la disciplina del silencio que aprendí durante mis 12 años como juez. Ante el caso difundido ayer, puedo compartir que no superviso a la empleada, que no trabaja en mi oficina y que nunca he sostenido una conversación con ella, expresó el funcionario, el secretario de corrección. La reacción del secretario surge luego de que trascendiera que una empleada del Departamento de Corrección presentó el pasado 17 de abril una querella en la oficina de la Procuradora de las Mujeres en que alega haber sido víctima de un patrón de discrimen por razón de sexo y embarazo, acoso laboral y represalia. Esto, mira, yo no sé lo que hay porque yo no sé, pero esto es una acusación fea. No me digas que es porque el tipo no te contestó, no te miró, o porque, no sé, está raro. Está preñada, o sea, no creo que sea nada sexual, porque está preñada. Y eso a los hombres no les gusta, no le va a estar tirando mujer preñada. Entonces no creo. Vamos a ver. Ahí me huele ya, mi olfato calle me dice que esto es un trambo para hacerle daño a este señor. Vamos a lo que sigue diciendo. Dice, en la denuncia también figura como señalado el secretario auxiliar de seguridad Nicanor Caro Delgado. Según la querella, la empleada sostiene que fue despojada progresivamente de sus funciones, excluida de reuniones, limitada en sus accesos, vigilada en sus movimientos y sometida a instrucciones que considera irregulares. Pues esta tipa es una espía. Esta tipa es bien importante para alguien, parece. A mí me, ¿sabes? No, ellos no me miraban. ¿Sabes? El acoso es porque no te miraban, porque no te incluían en las reuniones. ¿Y cómo es eso acoso laboral? ¿Cómo es eso acoso laboral? Acoso laboral es que te llame mucho, que te mire mucho, que te hable mucho, no que te hable poco. No que te hable poco. Bueno, no sé, no me convence, pero vamos a seguir leyendo. Además, vincula esos alegatos a actos con su condición de mujer. ¿Pero qué? Estas noticias a mí no me gustan. Porque tú lo estás explicando sin decirme exactamente lo que pasó. Dime, el lunes a las 8 de la mañana, él hizo esto y yo hice esto. Porque cuando hablas en general, no, me limitaban de mis actividades y de mi competencia. Y es como que todo circunstancial, nada específico. No, todavía no nos ha contado una acción. Esto es como que algo así genérico. Dice, la única en un área integrada mayormente por hombres y su estado de gestación. ¿Y qué era? ¿Que no te querían mandar a hacer fuerza porque estás preñada? No entiendo. Pero si dijera, vamos a ver si explica qué fue lo que pasó. La denunciante describe 18 incidentes ocurridos desde el 27 de octubre del 2025 hasta el 14 de abril. 18 incidentes. Me encantaría que debes poner los incidentes, porque si no, no te puedo creer. Los cuales, según expone, afectaron seriamente su salud emocional. Esta representa la quinta. Ay, pero no, ¿dónde están los hechos? Quiero ver los hechos. Aunque previamente el secretario había indicado que no metería comentarios, en esta ocasión yo creo que él habló. Dice: nuestro enfoque continúa siendo el servicio que le brindamos a nuestros empleados, una población correccional, de confinados y whatever. Dice: no, yo quiero hablar de los hechos. No, que seguimos durante el confinado, durante. No, hablaba, quiero ver los hechos. Dice: así mismo mantenemos firmes nuestros esfuerzos para combatir. No, yo quiero ver, pero si él habló, ¿dónde habló? Cuéntame los esfuerzos.
1: Nunca he sostenido una conversación con ella. Secretario de Corrección rompe el silencio tras nueva querella.
0: Ah, no, pero está leyendo la noticia.
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0: Estás leyendo la noticia, solo leí yo ya. Viste para que tú veas que son cizañeros. No dicen los hechos. Vamos a ver si encontramos las alegaciones, porque eso tiene que estar en el tribunal, ¿verdad? Eso tiene que estar en algún lugar oficial. Dice. Desde que asumió la representado. Igual que cinco querellas no significa nada. Significa que están atacando a la gente de Jennifer. Eso es todo. Porque si son querellas como esta. Ay, no, porque él no me hablaba, él no me miraba. ¿Y qué fue lo que hizo entonces si no te hablaba y no te miraba? A ver si encuentro el nombre de él completo, porque estos también ponen los apellidos nada más. Pon el nombre de él y ya, No está el nombre de ningún lado completo para copiarlo. Quiñones Rivera será, porque querellas contra Quiñones Rivera. Mira esto, para que tú veas que ninguna noticia nos va a decir lo que pasó. Estas son noticias difamatorias. ¿Sabes por qué no van a decir lo que pasó? Porque si ellos cuentan lo que pasó, la gente se va a dar cuenta que son querellas tontas. Créeme, que si él, por ejemplo, si él se prospasa con ella y le agarra un muslo, por no decir otra palabra, eso sale en las noticias, ella ya hubiera, me agarró un muslo y ¡ay! Salen por ahí para abajo. Cuando te cuentan el cuento de que no, mi dignidad, mis limitaciones, mis recursos, mi capacidad. Es que lo que es una tontería que no te lo quieren decir porque la gente va a hacer, ah, ya sabía yo que esto es trilly. Chequéate, voy a abrir todos los periódicos y en ninguno va a decir lo que pasó. Y yo no he visto esta noticia, esto lo estoy viendo ahora por primera vez. Era El Vocero, El Nuevo Día, Noticel. Ahora vamos a buscar la noticia a ver si nos cuenta lo que pasó. Secretario de Corrección defiende. Dice: puedo compartir que no superviso a la empleada, que no trabaja en mi oficina y que nunca he sostenido una conversación con ella. Dice: seguimos trabajando, es que no dice nada.

para que tú veas. Dile, dale like, para que tú veas. Jennifer lo trató de sacar, mira, pues vete. Y allá le dijeron que no. Regresa, porque él es juez. Regresa para tu puesto. No. Mala mía. Mira, mira quién le dijo que no. Mira quién le dijo que no. No quiero seguir diciendo el nombre, pero es que en verdad no puedo evitarlo porque es que está haciendo las cosas. ¿Qué puedo evitar? ¿Por qué lo puedo? ¿Qué puedo hacer ahí? Mira el nombre que dice ahí. Esta es la persona que evitó que este señor se fuera otra vez, que saliera de ahí. ¿Qué te da a entender esto? Que quieren que pase el que quieren que pase la amargura de las querellas falsas estas. Estas querellas se ven bien falsas. Pues que cuente lo que pasó. Ya él dijo que él no trabaja con ella, que él no la ve, que él no la... nada. Yo quiero la historia de ella. ¿Dónde está la historia de ella? Vamos a ver si encontramos las querellas que le hicieron. Para que tú veas cómo el juego. Y eso que le dimos el voto y eso que ganó. Llega a perder, no me quiero imaginar, muchachos. Vamos a ver si ChatGPT nos puede dar más información.

Ah, Giancarlo, claro que sí. Eso es, ¿cómo es que hablamos ahorita? Conservatismo. El conservatismo. Ese es el conservatismo de Puerto Rico. Nosotros somos los republicanos MAGA. Ese es el conservatismo. Conservadurismo. Conservatismo, más fácil. Ok, secretario.

Sí, el conservatismo, porque eso es para molestar, ¿sabes? Se supone que sea conservadurismo, pero eso es un disparate también. Conservadurismo, eso suena a una derecha de izquierda latina de esa. Somos republicanos de derecha, conservadores, MAGA. Si les da trabajo decir que son MAGA y republicanos, pues entonces no son republicanos, no son MAGA, no hay problema. Cada cual a lo suyo. Nosotros somos republicanos MAGA, a mucho orgullo. Y nos gusta la actitud de Trump y nos gusta la actitud de Jennifer y esa es la que, esa es la vuelta que nos gusta. No nos gustan los llorones quejones en la prensa que están siempre quejándose. Puedes decir que eres independentista, estadista o pipió o popular y si te quejas, eres un quejón. Dice que querella de la ayudante especial. La ex empleada alegó acoso laboral, discrimen, abuso de autoridad, represalias y hostigamiento. Es que, ¿sabes? Pero dinos los hechos. No quiero, yo quiero ver los hechos, quiero leer los hechos. No quiero. Él me acosó, pero ¿qué fue lo que hizo? Dice: los hechos principales alegan fueron un patrón. O sea, que no hay un hecho. ¿Me entiendes? ¿Viste el truco dónde están? Los detalles nos vamos a dar cuenta que todo esto es fabricado. Tan fácil que es. El lunes a las 8 de la mañana pasó esto. Y después a las 3:15 de la tarde pasó esto. A que no vamos a encontrar eso en ningún lado. Dice. Ajá. Presentó una renuncia, whatever. Los hechos principales alegados fueron un patrón de trato humillante desde casi comienzo de sus funciones. Pero es que trato humillante también. Yo necesito especificación. ¿Qué te hizo? Porque tú, si tú sientes que te humilló, eso no significa que te humilló. Tiene que haber pasado un acto. Si tú tienes un feeling, ay, porque yo creo, yo me sentí, eso no es un delito. Si no hay un hecho, tú te puedes sentir humillada por 20 cosas que no tienen nada que ver conmigo. ¿Sabes? Es como que, por ejemplo, yo venga y haga así, levante los brazos, y en tu mente, el que levante los brazos para ti es una humillación. Pero si eso no es humillación. No. Si yo levante los brazos y tú lo interpretas como una humillación, eso no es problema mío. Dice, funcionarios. Dice, un incidente 10 de noviembre, después de una reunión con Doria Martínez y otros, supuestamente la confrontó de supuestamente la confrontó de forma brusca, con señalamientos al rostro y expresiones como que hoy tú te vas de aquí. También alegó que él la llamó a su oficina y le dijo frases como no sirves para nada. El puesto te quedó grande y tú sabes que Doria es mi enemiga. Ay, pero esa es la cosa. Eso es una cosa. Ay, esto es una niñería. Ese es el problema del gobierno. En la empresa privada, yo te puedo votar. En el gobierno, no. Eso hay que cambiarlo. El trabajar en el gobierno debe ser igual que trabajar en la empresa privada. Si no rindes, te despido. Eso de que empleados de carrera y... No, espérate. Porque entonces juegas con otras reglas y abusas del sistema. ¿Que la amenazó con que la votaba? Pues, pero ¿y si él es el jefe? ¿Él puede votar gente o no puede votar gente? La verdad es que la gente también... ¿Viste la estupidez que era? O sea, no fue que fue y le agarró el muslo. No fue que le mandó un mensaje a las 3 de la mañana. Me gusta el color de tu pelo. Chicho, y me prende con estas cosas, son tan tontas en verdad. Y se nota el ataque. Dice, la querella también alegó que cuando el secretario no estaba de acuerdo con documentos, supuestamente se los lanzaba como frisbee. Y usted se ve, mala mía, está sonando embustera. Le tiraba los documentos en la cara. Qué exagera. ¿De verdad tú crees que yo te creo? Yo no te creo. La que está contando esto, mala mía. No todas las víctimas dicen la verdad y eso no podemos creerla así porque sí. Hay que sentarle a la sillita para preguntarle de diferentes formas a ver si está mintiendo o si está diciendo la verdad. Dice,
y hizo comentarios de connotación sexual sobre su cuerpo. Comparaciones con otros funcionarios y frases como: ¿quién tiene cabaña que no tengo, que no tenga yo? Espérate, ¿quién tiene cabaña que no tenga yo? ¿Quién tiene cabaña que no tenga yo? Pudiera ser la primera dama de corrección, pero tú no quieres. ¡Mala mía, que esto se ve bien ridículo! Mira lo que supuesta. Es que esta tipa se contradice. Te trataba mal y después te invitaba para las cabañas. Pero no me acabas de decir que te tiraba los papeles en la cara y te decía que te iba a votar. Y ahora de repente te tiraba piropo. Es que se contradice, es como que embustera. O sea, eso ya ahí. Nosotros tenemos olfato para esto. Entonces, ¿qué es eso? Esta frase yo no la diría a un hombre de que... ¿Quién tiene cabañas que no tenga yo? ¿Quién tiene cabañas que no tenga yo? Y después pudiera ser la primera dama de corrección, pero tú no quieres. ¿Qué estupidez esa? ¿Quién diablos dice eso? Eso es un embuste. Otra querella dice, la más reciente, qué sé yo, la que la preñá por embarazo y acoso laboral. Vamos a ver lo que si explica lo que pasó. Dice, quitaron funciones, quitaron acceso, defensa de Quiñones. Dice que ha rechazado el dañamiento, que sobre la querella del embarazada dijo que no la supervisa y que no trabaja en su oficina y que nunca ha sostenido una conversación con ella. La Fortaleza también dijo que esa querella incluye su nombre, pero que sería contra un supervisor y no en su carácter personal directo. Para que tú veas que la de la preña no es con él, pero se la achacaron a él. No, en verdad. Gobernadora, este tipo hay que defenderlo. Sí, porque se está viendo el ataque que tiene la oposición política. Y hay que defenderlo. Las personas que usted sabe que son atacadas con fines políticos, se defienden. No se dejan a la deriva. Estamos muy bien ahí. Oye, a mí me prende que hagan estas cosas de verdad. Por eso es que uno tiene que pensarlo si se mete a la política. Hoy saludos, Vázquez. Unión Permanente, esa es la actitud. O sea, hay que hacer la estadidad ya. Estadidad ya para sacar la independencia de carril. Mi gente, la política tienen que pensarlo. Porque uno puede decir, no, yo soy un tipo decente. A mí, yo no hago nada. Yo soy decente, yo no voy a hacer ninguna falta. Pero te meten una sabandija así. Se viene, se tropieza contigo y va al cuartel y dice que la tocaste. Ponte a pensar, ¿me entiendes? No es que tú hagas algo malo, es que te puedan meter un truco con esto, que te puedan difamar, que te metan una querella falsa. Este es el problema de la política. Que, by the way, a mí me encantaría ver a Tomás Rivera Chat hacer esto con Eliezer Molina. Eso era para eso fue que le dimos el voto, para que hiciera esto con Eliezer Molina. Pero como que se confundió de persona, lo hizo con los de nosotros. Pero me hubiera encantado ver hacer esto contra Eliezer Molina. Hacerle esto mismo a Eliezer Molina. No al corillo de nosotros. ¿Qué comentaba la mía? Que no he leído los comentarios. Déjame ver acá. Dice Jonathan, dímelo a ver.

Ah, que a Jay Fonseca pronto lo sacan de Guapa. Eso escuché ayer. Es que esos programas no están dejando dinero. La política no deja dinero. O sea, hacer programas de política. La prensa es las noticias porque tienen auspiciadores. Pero si nadie los ve. Si Jay Fonseca ya perdió un programa. Si Jay Fonseca pierde el segundo programa. Es para que tú veas que ya la izquierda no, la gente no le está haciendo caso a lo que él dice. Y eso es bueno para nosotros. Eso es bueno para nosotros. Dice William, a mí no vale la pena hablar de esos bochinches, mejor hablemos de lo de Irán. Tienes razón también, pero esto me molesta, mano, en verdad me molesta. Yo no conozco el tipo este, pero que le estén haciendo ese trambo de él no me miró, él me miró y me dijo gorda. ¿Te dijo gorda? Bueno, yo en mi mente pensé que me dijo gorda. Y por eso le hiciste una querella. Ay, por si acaso, porque yo no sabía si yo escuché que dijo gorda, estaba confundida. Y le hiciste una querella por si acaso. Ay, bendito, ay, Dios mío.

No, y lo de Irán. ¿Sabes lo que pasa con Irán? Que tengo que tener cuidado con lo que publico porque YouTube se pone estrésico y se zafa un tiro o algo. Pero sí, ayer bombardearon Irán. A ver si busco aquí un video. Y eso es otra, ¿no? Si es por Jay Fonseca, muchachos, Irán está ganando y Estados Unidos es el país más pobre del planeta. Dice, muchos operativos del PNP monetizan cuestos por chinche. Bueno, yo no diría operativos del PNP. Acuérdate que aquí hay un corillo. Está Leo Díaz. Mira, Guineo. Para que vayas entendiendo cómo funciona esto. Hay mucho demócrata en el PNP. Mucho demócrata. Político. Los electores somos de derecha, republicanos, conservadores. Tú le preguntas a cualquier viejo de 60, 70, 80, 50 años. Y todos son republicanos. No creen en el aborto, quieren que las fronteras estén cerradas, América para los americanos, Make America Great Again, pocos impuestos, poco gobierno, todos son de derecha. Ahora, hay políticos que son demócratas, y eso estamos claros. Pero ahora mismo, esos políticos, como Jennifer le ganó a Pierluisi, están molestos. Y tienes a Leo Díaz. Tienes a Paquito en pelotadura, tienes a todo ese corillo difamando todos los días. Y por lo menos yo, lo más que yo detesto es una persona que se queje. Y ellos son los quejones del año. Mientras tanto, la gobernadora está entregando casas, puentes, proyectos, buscando chavos federales. Yo no veo a la gobernadora quejándose. Yo veo a toda esta tráfala de demócratas. Porque son todos demócratas. Hasta el que dice que es republicano. Es porque si dice que es demócrata, la gente no le da el voto. Pero cuando tú lo miras, está asociado con Eliezer Molina. Cuando tú lo miras, está asociado con todos los zurdos demócratas. Pero nosotros le dimos el voto pensando que éramos de derecha. Trump, Jennifer y todos los presidentes de los cuerpos. Como ni dándole el voto está feliz. Ni dándole el voto está feliz. No sé qué es lo que pasa ahí, pero ¿sabes qué? Nosotros no nos vamos a dejar meter las fecas de nadie. Cuando yo vea un delito, cuando yo vea que a Dominis lo arrestan, yo creo. Pero mientras sean bochinches en la prensa. Al contrario, yo ahora, hoy, yo no conozco a Dominis, nunca lo he visto en persona. Hoy. Yo pienso que él es el abogado más duro que hay en la política y le tienen pánico, le tienen terror. Por eso es que están Dominis presos aquellos federales. Le tienen pánico. Están tratando de. No, no, gobernadora, si usted saca a Dominis, se acabó el problema. ¿Están seguros? ¿Quién quiere apostar conmigo? A que si sacan a Dominis van a seguir como quiera atacándola. Eso es lo que dicen de la boca para afuera, porque necesitan sacarlo. Acuérdate que todo esto es percepción. En la política nada es real. Todo es percepción. Si aquí, mire. Si tuvieran una evidencia de un delito de Dominic, ya lo hubieran sacado. ¿Cuánto tú te crees que esta gente ha gastado pagándole a reporteros y programas de televisión y poscateros para atacar a Jennifer y a Dominic? Yo hice un número los otros días. Mensualmente, $70,000. Ese es mi más o menos. Esto es lo que yo creo que están gastando. Poniéndole 10 mil pesos a este, 15 mil a este, 2 mil a este, 4 mil a este. Cuando sumas todo, y sabrá Dios si es más. Te estoy diciendo lo que yo por acá de que más o menos sé. Te digo, por ejemplo, Leo Díaz, mínimo 10 mil. No es que van para su bolsillo, pero tiene que pagar estudio, edición, camarón, ¿sabes? La producción. Y así tienen un montón de gente en todos los programas. ¿O quién tú te crees que le paga a Paquito para que vaya pelota dura a tirarle al gobierno? Lo hace de gratis. O sea que Paquito no trabaja, pero siempre está en Gabán en los programas tirándole al gobierno. ¿Quién le paga? Ese corillo, el corillo de los demócratas. ¿Quién le paga a todo este corillo que va? Hay 70 mil mensuales. Y sería patético. Que pierdan como quiera las elecciones otra vez el 2028. Si Jennifer vuelve y gana el 2028, esta gente van a haber votado fácil medio millón o $1,000,000
botados al zafacón, así de que pégale fuego y ya, pégale fuego más fácil y te lo disfrutabas, por lo menos veías el fuego quemarse. A ver, ¿qué dice aquí? Sí, no, el link, hay que ir poco a poco sacándolo. Es que la verdad, óyeme, el día de las primarias, nosotros vamos a tener break y créeme que nosotros aquí vamos a hacer programas especiales y vamos a decirte fulano de tal, mira, este es el de Carolina, este es el de Cagua, este es el de Ponce, demócrata, republicano, hizo esto, hizo lo otro. Ojo, ojo, tranquilo, que nosotros le vamos a dar a usted, vamos a hacer un zurdo award antes de las primarias para que usted pueda votar bien informado y saber a quién le está dando el voto. Porque ya con lo que nos hicieron ahora, porque antes yo fui uno que dije, voten íntegro en el PNP. Claro que sí. La gobernadora pidió Cámara y Senado y se la dimos. Y yo voté también por Tommy, porque Tommy para mí era el gallo. Ese es el duro, Tomás Rivera Chá. Claro que sí, ese es el que yo quiero allí. Pero no sabía que era así. No, a mí me rompió el corazón. Entonces, me frustro porque yo digo, pero si te dimos el voto, usted ganó. ¿Por qué está molesto todavía? ¿Qué es lo que lo tiene molesto si tú ganaste? Ah, tú estás cobrándole al pana tuyo que perdió. Ah, pero ya eso no es problema a nosotros. Nosotros te dimos el voto a ti. Si aquel perdió, eso es problema de él. Eso no es problema a nosotros, a menos que tú estés también cobrando. Eso puede ser que Pierluisi tiene a par de pesos y es el que está metiéndole chavo a todo el mundo. Acuérdate que los demócratas perdieron el control de Puerto Rico. Yo estoy seguro que los demócratas están auspiciando a los demócratas en el PNP. O sea, cuando hablo de los demócratas, digo los de Washington. Estoy seguro que están auspiciando a los demócratas del PNP y a los demócratas. Yo estoy seguro que el Partido Demócrata. Es más, esto es un clip. Déjame grabarlo. Pues es que esto tiene que ser un. Esto es un buen clip. Yo estoy seguro que el Partido Demócrata en Washington le está metiendo chavo a los demócratas de Puerto Rico, llámese Corillito de Pierluisi y esa gente, que le está metiendo chavo a Pablo José, que también es demócrata, y que le está metiendo chavo a Juan Dalmao. Te lo garantizo. Como los demócratas perdieron el control en la isla y ellos necesitan el control en Puerto Rico, por eso es que están metiendo tantos chavos y por eso es que usted ve tanto ataque. Estoy seguro que están invirtiendo chavos en los tres para ellos garantizar las elecciones. Nosotros tenemos que evitar que sean los tres candidatos del Partido Demócrata. Esa es lo número uno.

porque lo están haciendo intencional. Los demócratas quieren recuperar el poder de la isla. En Washington quiere que Puerto Rico se vea demócrata porque eso afecta a la estadidad. Ellos no quieren que seamos Estado. Los demócratas creen en la independencia. Por eso es que cuando aquí en Puerto Rico usted, la gente dice, no, yo soy demócrata estadista. Yo no te creo. Porque es que el demócrata significa hoy, yo no sé lo que era hace 70 años, 50, eso no es problema. Hoy, ser demócrata si representa odiar a Estados Unidos. Si tú eres estadista y odias a Estados Unidos, no te creo que eres estadista. O no te creo que eres demócrata, o no te creo que eres estadista. Y estoy hablando de los políticos, no hablando de los electores. Los electores de aquí son conservadores de derecha. Pero ustedes, los demócratas, yo no les creo que sean estadistas. Sosténganlo en mente, el Partido Demócrata Maine en Washington está financiando los tres demócratas aquí, independentistas, populares y PNP. Son nosotros, los conservadores de verdad, los republicanos de verdad, los estadistas de verdad, tenemos que evitar eso. Muy buen clip. Guineo. Lo que pasa es, tú me disculpas. Ellos pueden decir que son marcianos en su plataforma y yo no les creo. Ellos pueden decir que son marcianos y que son marcianos estadistas en su plataforma y yo no les creo. Eso, ¿por qué tú crees? Tenemos que ser maliciosos, papi. ¿Tú de verdad le crees que son inocentes palomitas y que de verdad quieren la estadidad para Puerto Rico? Te pregunto, Guineo, y esto viste sin faltar respeto, pero quiero que me contestes serio. ¿Tú sabes quién es Nidia Velázquez? ¿Tú sabes quién es Alexandra Ocasio-Cortez? Son las dos puertorriqueñas de mayor rango en el Partido Demócrata. Las dos son independentistas. Entonces ahora te pregunto, dime el demócrata de mayor rango en Estados Unidos que quiera la estadidad para Puerto Rico. No existe. Ellos pueden decir eso en el papel, porque de esa manera ganan las elecciones. Y Puerto Rico es el cuco. Puerto Rico es el... ¡Ay, no molestes! Que si sigues molestándome, hago que Puerto Rico sea un estado. Porque en Washington piensan que aquí seríamos demócratas. Por los políticos, no por los electores. Y ahora Jennifer cambió el switch. Espérate, que en Puerto Rico pueden ser republicanos. Sí, aquí la mayoría son republicanos. El don José de Toa Baja, doña María de Cagua, no apoya las ideas demócratas. Lo que pasa es que no lo sabe. Ella es estadista. Pero entonces, ponte a pensar, ¿los demócratas de hoy son patriotas americanos? No, ¿verdad? Nadie va a convencer a los blancos que Puerto Rico merece ser estado mientras nos comportemos como demócratas. Porque los demócratas hoy representan el odio a Estados Unidos. Lo podrá decir en su plataforma de gobierno y no los van a hacer Estado. Si son independentistas, ellas vinieron aquí y apoyaron a Juan Dalmao. Las demócratas, ¿qué estadista es esa? ¿Dónde está esa estadidad si se reunieron con los independentistas? A nosotros no nos cogen de tonto ya. Ese cuento se acabó. Eso era antes, cuando había que leer el periódico. Ahora yo prendo el internet. Y como ya vi que la prensa miente, los demócratas mienten, ahora mismo el Partido Republicano, America, Make America Great Again, MAGA, es el que funciona, es el que dice las cosas que hace y es el que va de verdad. Los demás son unos manipuladores todos. Ahora vuelvo y te pregunto, después de haberte dado datos, no son opiniones, ¿tú crees que yo le creo a los demócratas que tengan la estabilidad en su plataforma, que es de verdad? Y ahora vamos a asumir que sea de verdad. Yo no quiero una estadidad demócrata. Oh, pues ese es otro problema. Yo no quiero una estadidad como la de Nueva York, comunista. Yo no quiero una estadidad como la de California. No, yo quiero una estadidad de sueño americano. American Dream. Yo quiero una estadidad con dinero, casa, familia. Yo no quiero una estadidad zurda.

que ayuda a los republicanos a ganar las elecciones. Yo sé que lo que pasa es que nosotros pensamos esto todos los días y lo hemos analizado por meses, hasta yo creo que llevamos ya 2 años analizando esto. Y hay unas cosas que son engaños, hay unas que son reales, hay unas que son para transformar tu pensamiento y es tal que si tú quieres creer o si tú no quieres creer, a nosotros, por lo menos a mí, y yo sé que la mayoría de aquí, no nos han convencido. El día que me convenzan, te lo digo también. Mira, creo que sí, por esto, esto y esto. Y esto es todo lógica. Porque si tú has escuchado, yo te he dado una razón por qué pensamos de esa manera. No es porque, ay, no, porque a mí tengo una corazonada. No, no, no. Es porque estamos viendo lo que está pasando. Y estamos viéndolo en tiempo real. Además, quejarse es de zurdo. Mientras más vayan a la prensa a quejarse, más zurdo y woke y demócrata los veo. El Senado debería ponerse a hacer cosas de senadores y dejar de tratar de estar gobernando utilizando el terrorismo, que eso es lo que se ve que están haciendo. Y ahora salió este caso de corrección también. ¡Qué casualidad! Esto es como unas cosas bien tontas. ¡Ay, no, porque me tiró el papel en la cara! ¡Yo no le creo! Ese caso deben hacerlo público y que nosotros veamos el caso por la cámara, como vimos el del biólogo y el enfermero. Para nosotros ver, porque yo no confío en la prensa. No, no, yo quiero ver lo que le dijo el abogado, yo quiero ver lo que dijo, lo que contestó el testigo. No venga Silvia Hernández a contarme el caso, que no me gusta eso, porque lo va a contar mal. Lo va a contar mal. 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Óyeme, como decíamos ahorita, les voy a cantar una canción zurda.

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1: Oye, dijeron algo que tienes razón. Aquí La Política parece un programa de farándula. Literalmente. Literalmente parecen bochinches de farándula. Y ahí que te das cuenta que no tienen nada que ofrecer. Tú eres el mejor ejemplo, Eliezer Molina. El mejor ejemplo. Él puede hacer un video de 2 horas hablando, criticando y quejándose, pero sin decir una forma de mejorarnos la cosa. Ah, claro, poniéndonos limitaciones, cerrándome las playas o diciéndome dónde no puedo construir, que fácil es, pero eso a mí no me beneficia. Eliezer puede hablar 2 horas criticando, pero no puede decir nada, mira, esto es lo que vamos a hacer. Para que tú entiendas cómo es el mambo. Y así son todos. Pueden ir a la prensa y estar 1 hora en un podcast, un programa, en una noticia, donde sea. Y quejarse. Eso es lo más fácil del mundo. Pero ninguno está dando ideas de cómo vamos a arreglar, de qué cosas nos beneficiarían. Porque limitarme a mí la construcción no es un beneficio. Para mí no es un beneficio. O sea, ¿qué vas a hacer para que haya más dinero en Puerto Rico? Sin que sea regalado del gobierno y sin que lo tengamos que pagar. Que sea una idea para que los puertorriqueños solo generen dinero sin la intervención del gobierno. Ninguno da esas ideas. Ninguno da esas ideas. Porque una cosa es darle 100 millones a algo para que la persona genere el problema. Ninguno. Aquí los políticos, los que van a la prensa, ninguno tiene soluciones. Son expertos quejándose, pero ninguno tiene soluciones. No importa el partido que sea, son todos. Si va a la prensa, porque si es un político que se queda trabajando, ese es el que trabaja o esa es la que trabaja. Pero si se pasa en la prensa quejándose, el 99% de las veces es que es un político de chisme que no hace nada, que lo que hace es quejarse en la prensa. Porque si estuviera haciendo algo, no tiene tiempo para quejarse. ¿Sabes? Es como eso del FBI, que dijeron que el FBI iba a arrestar. Yo, pues, digo, no espero que arresten, ¿verdad? Pero como no ocurran los arrestos y sea un bochinche más de barrio, la poca credibilidad que les quedaba se les acaba. Porque imagínate, si van a ir a la prensa a decir cosas así de graves, por decirlas solamente para que la gente piense mal de los demás, pues le quita, te quita mérito, te quita todo. Eres un trili más, otro quejón más que tiene que quejarse para que le den un trabajito. Mucho no, así no, si se ven bien mal. Entonces, mira, una de las noticias importantes que, pues, se me olvidó cogerla rápido. Arrestan a 2 personas en Arecibo y en Lajas. Acusan a 2 hombres por cosas con menores de 5 años. Escucha las alegaciones. 2 hombres de Arecibo y Lajas fueron acusados a nivel federal por delitos relacionados con un menor. Dice, tienen 25 y 28 años. Ambos fueron arrestados por agentes especiales de la Oficina de Investigación de Seguridad Nacional, SHI, o HSI en inglés, por una denuncia. Y dice, se alega que en mayo y en junio, 2 fechas, los imputados presuntamente actuaron en conjunto para persuadir, inducir, convencer y coaccionar a un niño de 5 años para participar en actos explícitos con propósito de producir material mediante un celular. Chae. ¿Qué tú puedes hacer con niños de 5 años? ¿Y quién compra eso? ¿Qué enfermo compra eso? Eso es un bebé, por Dios. ¿Sabes? Esta gente en la prisión federal la van a pasar bien mal, ¿sabes? Esta gente en la prisión federal la van a pasar bien mal. Y eso no es mentira, eso es cierto. En la prisión usted puede hacer muchas cosas malas y no te pasa nada. Pero cuando bregas con menores de edad y con un niño de 5 años, ¡ay, papi! Ese la va a pasar bien mal. Dice, espérate, ¿por qué le dicen soñar no cuesta nada? ¿Qué Guineo quiere Puerto Rico libre? Chico, ¿qué es Puerto Rico libre ni Puerto Rico libre? Es una charrería. Vamos a perder un montón de millones por complejo. ¿Qué? Olvídate de eso. ¿Qué es libre ni qué libre? Es una changuería. El puertorriqueño es libre. Somos parte de Estados Unidos, pues perfecto. Tenemos FBI, tenemos tribunales federales y tenemos un montón de millones en el banco. Perfecto. Me encanta ser parte de Estados Unidos. Ah, debemos ser Estado, sí. Pero en lo que eso llega, prefiero ser colonia a ser independiente, porque los independentistas son de izquierda. Pa' colmo, son independentistas de izquierda asociados con los países más pobres de Latinoamérica y yo no quiero nada que ver con eso. O me traen más dinero o me dejas el que tenemos, pero menos dinero no. Mira qué fácil. Menos dinero no. El que tenemos o más. Menos no. Ya está, se acabó la discusión, Juanito. Juan Dalmao, no discutamos más porque no queremos la independencia. Uy, son las 4:46. Casi ya estamos cerrando. Que los PNP. No, George. Hay políticos PNP que son de izquierda demócrata. Políticos PNP. La mayoría de los electores somos de derecha. Y así es, por eso votamos por una gobernadora republicana de derecha. Por eso votamos por un presidente del Senado republicano de derecha. Aunque se comporte zurdo con Eliezer Molina. Y votamos por Johnny Méndez, que es republicano de derecha. Los electores no queremos ser zurdos, no queremos a los zurdos. Lo que pasa es que es verdad, hay políticos demócratas. Por ejemplo, que todos son de izquierda. Yo soy de, no, y yo también soy de izquierda ahora. Chicos, yo sé que para ti es un juego, papá. Pero si usted va a debatir conmigo, tiene que debatir con cosas reales. No puede venir con ese cuento de que yo te lo puedo demostrar lo que yo estoy diciendo. Aquí hay, todos son PNP y todos son de derecha. Aquí no hay ningún demócrata en este chat. Y si hay uno, es colado. Si hay uno, no es de nosotros, es colado. Y todos nosotros votamos PNP, estadista, republicano, MAGA. Pero es que tú no estás... Ok, te voy a dar el mejor ejemplo. Te voy a explicar por qué es lo que yo digo. Mira esto. Los permisos que envió la gobernadora, ¿quién lo frenó? La gobernadora republicana mandó 800 páginas, que son los permisos rápidos para construir. ¿Quién lo frenó? Eliezer y los demócratas del Senado. No fueron nosotros. ¿Ah, los senadores demócratas? Claro que son demócratas. Los vamos a sacar el 2028. Pero nosotros los electores somos de derecha. Nosotros no nos gusta el comunismo, el socialismo, ni las cosas de izquierda. No nos gustan. Y nadie nos puede obligar. No nos obliga Juan Dalmao, menos nos vas a obligar tú. Y ahora mismo hay una guerra fea, sí. Porque el Partido Demócrata, los demócratas en Washington están molestos porque Puerto Rico ganaron los republicanos. Y los demócratas en Washington están financiando a Pierluisi, que es demócrata, a Pablo José, que es demócrata, y a Juan Dalmao, que es de izquierda. Toda esa gente está en contra de Jennifer, que es de derecha trompista. ¿Y qué dijeron los electores? Jennifer. No votaron por el... Pierluisi, el demócrata, perdió contra Jennifer, la republicana. ¿Por qué? Porque la gente no quiere ser de izquierda. Esto era un tema que no se hablaba, pero tienes razón. Hace 70 años eran de izquierda. Hasta el 2024 todo cambió. Porque tampoco habían programas de derecha. Esto no se hablaba en Puerto Rico. Esto es un tema que la gente no sabía. Ellos pensaban que estadistas eran de derecha, los del centro eran populares y los zurdos eran independentistas. Pero ahora nos dimos cuenta que Pablo José es tremendo zurdo, demócrata de izquierda, y la única persona de derecha ahora mismo es Jennifer González, que es MAGA, republicana, Make America Great Again. Y los electores, por eso es la división que hay, porque los políticos del PNP, la mayoría, los senadores y representantes son demócratas, pero la mayoría del electorado es republicana de derecha. Lo que pasa es que se quedaban callados para que no les preguntaran. Pero si tú le preguntas ahora, los otros días le preguntaron a Juan Oscar Morales, ¿tú eres republicano? Hizo,
2: sí, republicano, republicano.
1: ¡Ay, embustero! ¡Tú eres embustero! ¡Tú eres republicano, nada! Pero si dices que eres demócrata, no te dan el voto. El juego cambió. Antes, los estadistas no preguntaban si eras demócrata o republicano. Olvídate, no quiero saber de los independentistas y no quiero el comunismo. Ya, tienes mi voto. Ahora, tacho, tú eres loco. Nosotros le vamos a poner el día antes de las primarias, la semana antes, nombre, zurdo, demócrata, woke, se asoció con Eliezer, se asoció con fulano, para que la gente le dé el voto a quien quiera, sabiendo la verdad. No como en las elecciones, que le dimos el voto a un montón de gente y ahora están viniéndonos con 20 trucos para atrás. Los demócratas están en depresión porque ellos son zurdos. Entonces ahora está izquierda y derecha y no van a volver a ganar una elección en Puerto Rico. Después del 2024, y aunque la gente pensara mal de Donald Trump, cuando Trump sacó a Maduro, se ganó a todos los puertorriqueños que estaban indecisos de izquierda y derecha, que no entendían lo que pasaba. Ahora sí que no, mire. Y ahora cuando saquemos a Cuba, cuando le mandemos el futazo a Cuba, que es lo que viene por ahí, ahí sí que no vuelva a ganar un demócrata aquí. Ahí sí que no vuelva a ganar un demócrata nunca más. Es que antes no se quedaban callados. No lo querían decir porque sabían que la gente... Fíjate de eso. Estadista, independentista y ya. Ahora está loco, ¿eh? ¿Qué tú eres? ¿Tú eres demócrata? O sea que tú eres de los LGBT. ¿Quieres que los inmigrantes entren gratis? ¿Quieres que regalemos chavos a todos estos inmigrantes? No, tú eres loco. Ciérrame la frontera. Si usted nació en Estados Unidos, tiene que ser hijo de ciudadano. Si usted brincó la frontera ilegal y parió en Estados Unidos, no debe ser, no hay pasaporte para el hijo suyo. Es que eso no tiene sentido. O sea que lo que hay que hacer es cruzar la verja de noche y parirle en Estados Unidos y ya. Nació americano. Oye, americanito. Nah. Guineo, a mí me encantaría hacer un partido republicano y demócrata. Eso va. Lo que pasa es que eso toma tiempo. Para el 2028 hay que ganar lo que tenemos ya hecho. Y la realidad es, para que entiendan cómo funciona esto. ¿Sabes cuántos abogados se usan en las elecciones en Puerto Rico? 200 abogados. Cada partido usa 200 abogados. ¿Sabes cuántos funcionarios? Como 20,000. 200 abogados y 20,000 funcionarios para el día de las elecciones. Y para las primarias, la mitad. Que la realidad es... No, yo sé que esos partidos ya existen, pero los... Ok, es que no es solamente los partidos. Te voy a dar un ejemplo. La estructura partidista. ¿Por qué el PNP gana? Porque tiene una estructura partidista. Tiene 20,000 empleados el día de las elecciones. ¿Sabes cuánto tiene el PIB? No llegan ni a 5,000. Y tuvieron que unirse con Victoria Ciudadana y no llegan ni a 5,000 empleados para el día de las elecciones. Necesitas por cada máquina electoral 3. Para que uno pueda ir al baño, el otro está aquí, unas horas tú, unas horas yo, 3 por cada máquina. ¿Y habían cuántas? 2,000 y pico de máquinas. Imagínate. Necesita solamente 10,000 a 12,000 para las máquinas, sin contar el de las listas, sin contar el de la fila, sin contar el que les busca la comida, sin contar los abogados para refutar los votos. Por eso es que te digo, son 200 abogados para que tengas uno en cada colegio. O sea, es un proceso. Y claro, a mí me encantaría darle una patada al sistema y mañana solamente tener dos partidos. Izquierda, derecha, ya. Republicanos, demócratas, ya. Más ninguno. No existe el Partido Independentista, no existe el Partido Comunista, republicanos y demócratas, más nada. Yo me encantaría hacer eso. Lo que pasa es que no puedo. Pero si fuera por mí, ay, bendito. En dos segundos. Y yo también eliminaría todas las sin fines de lucro. Mañana me levanto y cojo todas las sin fines de lucro y no les vuelvo a dar un dólar del Estado. Tú la puedes tener con dinero personal, con dinero privado, sin ni un peso del Estado, para que tú veas cómo saldamos la deuda en 4 años. Pero imagínate, cada vez con una changuería, 100 millones para una estupidez. Yo la única que dejaría es ser de América, ser que son los niños con incapacidad. Las demás sin fines de lucro las cierro todas. Fíjese. Porque incluso hasta las iglesias, pues eso es con diezmo de la gente. Yo lo que eliminaría es el fondo del gobierno. Que el gobierno no le dé un peso más a ninguna sin fin de lucro. ¿Sabe cuánto nosotros le damos la sin fin de lucro todos los años? De 2.000 a 3.000 millones de dólares. Ahí está el pago de la deuda. Y se nos acaban los problemas. Pero es verdad, esas changuerías están en el gobierno. Si fuera por mí, yo le doy una pata y arranco todo. Pero no puedo hacerlo. Entonces de ahí tengo que escoger lo menos malo, lo menos zurdo, lo menos que sea. Y cuando yo analizo por desglose, Juan Dalmau trae comunismo envuelto, eso no va. Victoria Ciudadana tiene comunistas adentro y es una réplica del Partido de Venezuela Socialista. Proyecto Dignidad se ve muy quejones, no me gusta la gente quejona. Partido Popular, demócrata LGBT, tampoco. Queda el PNP. Y dentro del PNP, solamente el ala republicana, los demócratas, tremendos zurdos también. Si fuera por mí, yo rompo todo eso. Y hacemos demócratas y republicanos nada más. Pero no puedo controlarlo todo. Yo sí sé que para el 2028 nosotros estamos ready para ir. Y no le creemos a la prensa. Ese cuentito de la lloradera que hacen en Pelotadura, eso a mí no me convence. Hasta que yo no vea al FBI arrestando a alguien de verdad, yo no le creo a ninguno. Pero ya eso cada cual. Mi gente, hagan el bien. Estamos llegando ya al final del programa. Recuerda que hoy es jueves. Yo creo que Yerbolini todavía está de viaje. So, vamos a las 8 como horario regular. Nada. Déjame ver qué había faltado aquí. Chun, chun, chun, chun, chun, chun, chun, chun, chun, chun, chun. Hacho, las sin fines de lucro, claro. Ahí es que se va el dinero aquí. Lo demás son sueldos. Aquí el presupuesto es sueldos y cosas normales. El dinero que aquí se bota es en los fondos de sin fines de lucro. Cuando yo digo eso, son los que el gobierno le da dinero. Si usted consiguió la sin fin de lucro y usted recoge el dinero a usted como persona individuo, eso no hay problema. Si el gobierno le dio 100 mil, 1 millón, 2 millones, ese es el problema. Porque si usted recogió su sin fin de lucro privadamente, con dinero privado, eso no hay problema. Pero si es del gobierno, extensiones contributivas y todo eso, ahí es que está el problema. Ahí es que está el dilema de esto. Mientras tanto, pues, la estatua de Trump, eso la van a poner. Ya los fondos los consiguieron privadamente. No, los fondos no son del Senado. Imagínate un republicano que se oponga a la estatua de Trump. ¿Qué clase de republicano es eso? Exacto, Noemí. A la noche nos vamos a tripear a Eliezer discutiendo con Leo Díaz. Digo, discutiendo no. Le dijo dos o tres cosas. Yo le digo eso, pelea de inválido. ¡Pelea de inválido! Esta noche a las 8 de la noche. Tenemos en una esquina la Guinea, Leo Díaz. Y en otra esquina, Chichón de Piso. Recuerda la canción más zurda del día de hoy.

Dímelo, Bin Gray. La Guinea versus Chichón. Tenemos una carrera de animales en el ring. Una Guinea versus Chichón. Bueno, anyway, muchachones, los veo a las 8.

0: eso.
1: ¿Cómo? Pero ven acá.
0: Eso es el gozo del Señor es nuestra fortaleza.
1: Que aquí no hay prosperidad y que los hijos de Dios tienen mientras más pobres. Diga que son más de Dios y eso. Si Dios te saca de lo de bar. Uy, Dios mío. Vamos, vamos, que eso fue Dios que te lo mató.

muchos martillazos. Dile, a mí me dieron martillazo. A mí me dieron martillazo de calumnia. Me martillaron en el 2025. Me martillaron en el 2024, 2023. Allá atrás, fuego, me mataron candela. Me metieron candela. Me calumniaron. Me persiguieron. Me maltrataron. Me humillaron. Me subestimaron.

Mira, declara conmigo, tú vas a decir conmigo. Yo soy de oro. Yo soy de oro. Se lo sepa todo el mundo.

sido procesado. A ti no te han procesado todavía. A ti no te han procesado. Y tú has salido de ese proceso.

0: Santiago, vai. 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
1: Dios le bendiga. Que la paz del Señor esté con ustedes. Que les guíe, que les guarde y les prospere en todos sus caminos. Dios le bendiga, iglesia. Amén.
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1: 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Bendiciones.
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5: Y la Biblia dice que cuando en Egipto había guerra y maldición, en Gosén había protección y bendición del Espíritu y de Jehová. Alguien adora a Dios con esa palabra, se va a cuidar a ti y a los tuyos. Y dice la Biblia, caerán a mi lado 1,000 y 10,000 a mi diestra, y a mí no van a llegar.
6: Puedo llegar, Dios Jesús, pero así nos vamos a gozar como quiera, Dios Jesús. ¿Cuántos se quieren gozar? ¿Cuántos se quieren seguir gozando en esta tarde, vive Dios? Así que elevo una alabanza al Señor, y como dijo bien nuestro hermano pastor, ¿verdad? Este es mi segundo, he trabajado en esto, en lo que es en la adoración, ¿verdad? En los cánticos, y esta va mi segunda producción, ¿verdad? Sencillo, que Dios me ha permitido grabar, y ha sido, todo el mundo me ve adorando al Señor, exaltando su nombre, la agenda no para, gloria al Señor, pero hemos pasado por mucho para ver lo que Dios nos ha depositado en nuestras manos. Y por eso yo vengo en esta tarde a decirte, todavía Dios no ha terminado de escribir tu historia. Esto me costó una palabra en el 2007, donde Dios me habló. Me dijo, te voy a bendecir, te voy a capacitar, vive Jesús. Te voy a dar talentos aún que tienes escondidos. Porque yo no cantaba, hermano, yo lo que siempre he hecho es tocar instrumentos, vive Jesús. Pero la gloria y honra al Señor, que el tiempo de Dios es perfecto. ¿Cuántos dicen amén? Así que tú no estás ahí para estar sentado en una silla. Dios tiene propósito con cada uno de nosotros, vive Jesús. Y así, si lo hizo conmigo, lo va a hacer contigo. Así que esta alabanza que voy a cantar se titula Gracias. Pero, ¿verdad?, que sea de administración a su vida. Vive Dios. Aleluya.

Si es para Cristo, dáselo más fuerte, vive Jesús. Aleluya. Si es para Cristo, dáselo más fuerte, vive Dios. Todavía Dios no ha terminado contigo.

Aleluya. Aleluya. Es que yo soy agradecido de Dios. Y como yo sé que no ha terminado conmigo, vive Jesús, yo doy todo lo que tengo. Todo lo que tengo, vive Jesús. Para la gloria y honra del Señor también, vive Jesús. Le pido un saludo a mi esposa que está conectada por ahí viendo, vive Dios. Vive Jesús. Y yo me preguntaba esta semana que mucha gente me admira. Pero si va, vive Jesús. Pero cada uno tenemos nuestras pruebas, nuestras luchas, vive Jesús. Y mi vida fue marcada totalmente desde que nací. Mi mamá, a la edad, ¿verdad? Lo cuento, no sé por qué. Es rara vez en los sitios que voy y cuento esto. Vive Jesús. A la edad de los 4 años, mi mamá prácticamente me abandonó. Me crié con mi abuela, vive Jesús. Fue algo triste. Porque qué hijo quisiera criarse con su madre y su padre. Donde mi papá, ¿verdad? Hoy en día le sirve al Señor, el ministro, vive Jesús. Estaban en el vicio de la droga los dos, hundidos. Donde tuve que pasar el bullying. Donde mis compañeros en mi barrio me decían, tu papá es adicto. Donde el enemigo trató de poner raíces de amargura en mi corazón, en mi mente. Donde rápidamente saqué una rebeldía dentro de mí que me la desquitaba con todo el mundo peleando. Y eso a mí me llenaba, ¿verdad? Pero llegó el momento que tuve ese encuentro con Dios. Y hoy por hoy podemos ver el fruto de aquella abuela que oraba. Decía, José Iván, ese es tu mamá. José Iván, ese es tu papá. José Iván, Cristo te ama. Esas escuelas bíblicas, sábado y domingo, vive Jesús. Que era obligado, hermano. Y verdaderamente, yo meditaba en mi casa, en mi cuarto, donde mucha gente me admira, pero más de lo que yo soy, se lo agradezco al Señor y a mi abuela. Porque la Biblia dice, instruye al niño en tu camino y cuando llegue viejo no se apartará de él. Vive Jesús. ¿Qué te quiero decir? Que tú que me miras, tanto por las redes, ¿verdad?, sociales y por Facebook Live, que están aquí, cada uno de nosotros tenemos nuestras cargas, nuestros problemas. Pero Dios no da carga que no podamos llevar. Y si Dios te dio esa carga, es que tú puedes con esa carga, vive Jesús. Y puedes cambiar lo negativo a lo positivo. Y sí, tuve mi desliz, sí, pero nunca fumé, nunca bebí, vive Jesús, aleluya. Porque donde enseña moral, vive Jesús, aleluya, ahí mora el Señor. Y he tenido que pasar muchas. Pero por eso yo dije, Dios mío, antes de cantar esa, voy a cantar esta alabanza porque vengo a ofrecer. Porque esta alabanza fue que me marcó a mí en el ministerio. Porque yo tengo que darle toda adoración. Porque yo no sé dónde estuviera ahora mismo. Si estuviera muerto. De cuántas cosas a ti Dios no te ha librado. Que no sabemos. Vive Jesús. Porque hay batalla en las huestes celestiales. Hay batalla en el aire. No sabemos lo que está pasando. Vive Jesús. ¿Y de qué Dios te está librando? Por eso tenemos ángeles que nos protegen, vive Jesús. Pero tienes que pensar de qué Dios te ha librado. Y por eso yo le doy toda mi adoración en los atrios donde me encuentre. Vive Jesús, aleluya. Y dije, Dios mío, esta alabanza yo te la voy a cantar siempre, Jesús. Aleluya.

Así le dije yo a Dios: quiero llenar tu casa con adoración, vive Jesús. Porque una persona agradecida, sí, a veces tenemos problemas y no queremos abrir nuestra boca, hermano, porque no somos perfectos. Pero la Biblia dice que tenemos que dar nuestros problemas en el altar. Vive Jesús, aleluya, y adorar a Dios. ¿Por qué? Porque Él se encarga de lo que nosotros estamos faltos. Él se encarga de nuestros problemas, vive Jesús. Cuando hay una mente unida en un solo pensar, suceden cosas maravillosas, vive Jesús, en este lugar. Por eso es necesario que en este tiempo tenemos que provocar que el fuego baje, descienda, vive Jesús. Esto no se trata de ver 500 personas, 300 personas. Esto se trata de un corazón dispuesto que abra la boca, vive Jesús, aleluya, y provoque algo mayor. Fíjese, no le estoy diciendo que es la manifestación, no le estoy diciendo que es hablar en lengua, vive Jesús. Estoy diciendo una mente unida en adoración, vive Jesús. Es tan poderosa que el diablo tiene que temblar, vive Jesús. Porque es que tu adoración, mira, por la adoración de aquellas personas que estaban rodeando los muros, fueron derribados. La adoración de Pablo en aquella cárcel tembló, vive Jesús. Y eso nos enseña a nosotros que si está escrito en una palabra, vive Jesús, que nosotros cargamos el poder que está ahí, que con nuestra adoración provocamos cosas maravillosas. Pero ahora, en el nombre de Jesús, profetizamos que habrá en este lugar cielos abiertos. Que habrá en este lugar, vive Jesús, cielos abiertos. Te adoramos, Jesús. Y si se pueden poner el pie con esta, termino, vive Dios. Me acompañan.

descendieron cosas poderosas, donde muchos vieron visiones, muchos profetizaron, vive Jesús, muchos quisieron a Cristo, porque Cristo en su muerte impactó a aquellos discípulos, unos discípulos que vieron milagros, unos discípulos, vive Jesús, que oyeron parábolas, enseñanza, vive Jesús. Pero Cristo le prometió que Él se iba a hacer morada, vive Jesús, pero nos dejaría a alguien. ¿A quién nos dejó Cristo? El Espíritu. Antes era difícil, vive Jesús, porque en los tiempos de antes se paseaba en el que Él quería. Pero ahora tú y tú tenemos el Espíritu Santo. Y no podemos contristarlo, vive Jesús, porque es el que nos va a dirigir a un buen camino, vive Dios. Así que yo te digo algo: si tú quieres que la paloma vuele en tu casa, en este lugar, tenemos que estar todos unánimes juntos, vive Jesús, aleluya. Yo no sé cuántos tienen ministerio en este lugar, yo no sé cuál es tu llamado, vive Jesús, pero este es el momento que cierres tus ojos, vive Jesús, aleluya, y le diga: Dios mío,

Señor, con esto termino. Con esto termino, vive Jesús. ¿Sabe algo, Reinaldo? ¿Sabes algo? Yo vi toda la difamación a tu vida. Calladito. Yo vi cómo te criticaron. Vive Jesús. Porque es que hay unas redes sociales tan grandes, tan amplias, que uno ve y observa. He venido aquí estos días, llevo como 5 domingos. Estoy aquí aprovechando que mi esposa está recién operada y puedo, pues, porque yo soy culto sábado, hermano. Y yo, pues, toco 3 iglesias, 2 iglesias o domingo. Aprovechar. Y he venido a ayudarte a este lugar. Y yo he sido bien observador. Calladito, observando. Vive Jesús. Porque yo sé dónde yo me meto. Sencillo, vive Jesús. Y yo he visto cómo Dios te ha respaldado. Yo he visto cómo Dios te ha levantado. He visto, vive Jesús, aleluya, tu esfuerzo. He visto, vive Jesús, cómo esta grey está contigo mano a mano. Yo te voy a ser bien sincero. Yo te voy a ser bien honesto, vive Jesús. Si eso hubiera pasado en ese momento, yo me hubiera ido a correr. Sencillo. Porque a veces uno pasa cosas mínimas y se quiere ir a correr, hermano. Pero Dios te llamó para este tiempo, Reinaldo. Y si Dios te llamó para este tiempo, no hay diablo, no hay demonio, vive Jesús, aleluya, que puedas, vive Jesús, tumbar tu simiente. Por eso te digo, sigue que esa paloma vuele en tu casa y sobre todo en tu iglesia. Aquí se siente a Dios, vive Jesús, aleluya. Pero así te dice Dios, como esa melodía: deja tu carga en mí, deja tu carga en mí, vive Jesús, que yo te voy a seguir sosteniendo. Aleluya, yo te voy a seguir sosteniendo. Y usted, iglesia, siga respaldando a su pastor. Siga respaldando a su pastor, vive Jesús. Dios lo va a bendecir de una manera especial. Créame, vive Jesús. Pero como dice mi pastor, antes de un avivamiento,

tengo 5 minutos para disertar una palabra. Escuche bien. Éxodo capítulo 33, verso 14. 5 minutos. Sheriabacaba. Hay una unción poderosa en este lugar. Hay una unción de Dios poderosa. Quiero que se quede en esa misma unción. Éxodo capítulo 33, verso 14. Y Dios me habló que enseñara a la iglesia sobre su presencia. Y yo nunca puedo enseñar algo si no hay demostración. Y hoy aquí ha habido una demostración de que Dios está aquí. No, usted no lo ha entendido. Hoy aquí ha habido una demostración de que Dios está aquí. Éxodo 33, 14. Escuche bien. Y él dijo: mi presencia irá contigo y te daré descanso. Yo no sé por la situación por la que tú has estado pasando. Yo no sé por la crisis por la que tú has estado pasando, pero hoy Dios viene a esta casa a decirle: oh, que aquí hay una presencia de Dios. Aleluya. Hay una presencia de Dios. Escuche bien. La presencia de Dios no es otra cosa que la revelación de la persona de Dios en este lugar. Escuche. Cuando la presencia de Dios no es algo, es Dios mismo estando en un lugar o con una persona. Escuche. La presencia de Dios es la revelación del rostro de Dios. Es la revelación de Dios mismo acompañándote donde quiera tú vayas. Alguien tiene que entender esa palabra. La presencia de Dios no es otra cosa que Dios, aleluya, revelando su rostro, aleluya, en cada crisis, en cada problema, en cada situación. Alguien tiene que adorar a Dios en esta mañana. ¡Ojo! La presencia de Dios no es otra cosa.

si esta palabra está poderosa. Salmo capítulo 31, verso 20. Quiero traer dos versos y con eso, amado, oro por usted. La gente que nos está viendo puede llamar al número que aparece en su pantalla. Salmo capítulo 31, verso 20. Escuche. Salmo capítulo 31, verso 20. Haga anotación. Salmo capítulo 31, 20. Mire lo que dice: en lo secreto de tu presencia los esconderás de la conspiración del hombre. Escuche. Nuevamente me reitero: la presencia de Dios no es otra cosa que la revelación de Dios en medio de tu vida, no solamente en el día bueno, también en el día malo. Si José Iván dijo, aleluya, que yo viví un proceso difícil, te tengo una noticia: si yo hoy estoy en este lugar de pie, aleluya, aunque la situación por la que yo pasé fue una de muerte, es porque en los secretos de su presencia me escondí de la conspiración del hombre. La presencia de Dios, aleluya, es la revelación de Dios en tu día bueno, pero también en tu día malo. O nunca olvide, aleluya, que Dios estuvo con Daniel en el día bueno, pero en el día malo también estuvo. ¿Usted no lo ha entendido? No olvide que Dios estuvo con Sadrach, Mesach y Abednego en el día bueno, pero cuando los lanzaron a la caldera de fuego, Dios también estaba allí con ellos. No, no, usted no ha entendido esa palabra. No olvide, aleluya, que en el día malo de José, Dios estuvo con él. En

Escuche, Dios me decía, enséñale al pueblo, aleluya, que vivan echando fuera todo espíritu de soledad. Hay gente que vive hablando de que se sienten solos. Aleluya. Hay procesos en el que tú no puedes estar acompañado con mortales. Hay procesos en los que tú tienes que estar acompañado con los inmortales. Oh, hay gente, aleluya, que en el día malo, en el día bueno, están contigo. Y tan pronto tú te ven viviendo un proceso difícil, se van. Aleluya. Te tengo una noticia. Hay gente que no puede estar contigo en tu lugar de proceso. Cuando Jesús oraba, la Biblia dice que Él se iba solo. Hay veces que hay que despojarnos de gente que no está a la altura de la gloria que Dios va a poner en tu vida. Hay gente que no está a la altura de la gloria que Dios va a poner en tu casa. Alguien tiene que alabar a Dios. Y la gente dice, pero ¿y qué pasó que en el día malo la gente se fue? No te preocupes por los que se fueron. Da gloria por el que nunca se va de tu lado. Da gloria por el que nunca

trabajo y Él está contigo. Y tú vas a la escuela y la presencia de Dios está contigo. Y tú vas, aleluya, a hacer cualquier trámite y la presencia está contigo. Alguien tiene que celebrar esta palabra. Escuche bien. En los secretos de tu presencia los esconderás de la conspiración del hombre. No se puede vivir sin su presencia. Usted no puede creer que es tan grande, aleluya, que no lo necesita. En el día bueno se necesita a Dios, para que en el día malo también Él esté contigo. En los secretos de tu presencia los esconderás de la conspiración del hombre. Los pondrás en un tabernáculo a cubierto de contención de lengua. Y yo decía, Señor, y esa palabra, y el Señor me decía, enséñale al pueblo que donde origina la presencia es en el tabernáculo. Hay gente que quiere ver a Dios obrar en su vida sin el tabernáculo. Lo primero, haga anotaciones, lo primero que Dios quiere es que busques su presencia en el tabernáculo. La Biblia dice que Moisés iba al tabernáculo a hablar con Dios, porque esta es su casa. Y cuando Dios ha establecido un lugar como este para encontrarse contigo, es porque Él quiere, aleluya, que tú recibas lo que Él tiene para tu vida. Dígame en esa palabra. Cuando usted viene al tabernáculo, cuando usted viene al lugar de encuentro, me gozaba con tu palabra. Ella decía, mamá reina decía, es que no importa las situaciones por las que tú estés pasando, es importante venir al tabernáculo, porque en el tabernáculo, en la casa, es donde hay encuentro con tu padre. Aquí es donde tú te encuentras con el padre. Alguien alaba a Dios. Usted no puede ir a la casa de cualquiera, aleluya, a buscar a otro. No, no, usted si quiere buscar a alguien, usted va a su casa. En el tabernáculo es donde yo encuentro la presencia. Y cuando yo recibo la presencia, abrazo la presencia, y la presencia me arropa donde quiera que yo vaya. Éxodo capítulo 33 verso 14, el mismo verso anterior, escuche lo que dice. Y Él dijo, entonces después de ir ¿a dónde? ¿A dónde? ¿A dónde? Al tabernáculo. ¿Qué dice? Mi presencia irá contigo y te daré descanso. Dios está, aleluya, comisionando a su pueblo. Aleluya. Tú tienes que sacarte ese espíritu de encantamiento que te ha venido diciendo,

donde quiera que tú andes. Escuche, si hay algo que Dios siempre le habló a sus hijos antes de enviarlos, ¿sabe lo que dice la Biblia? Es que Él enviaba con ellos su presencia. Ningún trabajo que Dios te dé te meta sin la presencia. Ninguna asignación la haga sin la presencia. Porque la presencia te dará acceso y te dará descanso. Levante su mano. Padre, en el nombre de Jesús, mira a cada uno de mis hermanos en esta mañana. Oh, Rabashem. Gracias porque hemos recibido tu palabra. Gracias, Padre, porque hoy hemos recibido, Señor, algo nuevo, algo nuevo, algo nuevo, algo nuevo, algo nuevo.

Si hay algún amigo que necesita que la presencia esté con usted, levante su mano. Espíritu Santo, vamos a orar. Oramos. Oramos, oramos, oramos. Diga conmigo: Señor, me humillo ante tu presencia. Si no he valorado tu presencia en mi vida, Señor, que tu presencia, dígalo fuerte, que tu presencia esté conmigo en todo momento, en el nombre de Jesús. Amén y amén. Sube la adoración.

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Dios les bendiga en esta noche. Este que te habla es tu amigo y tu hermano Miguel Morales, evangelista de la iglesia CMC Nahuabo, Conquistando a Modo de Cristo, y mi pastora Desiree García. Qué bendición poder estar en esta noche una vez más con ustedes a través de esta emisora Yunque 93, la dueña del Este. Como siempre, es un gusto saludarle y poder traerle una palabra poderosa de parte de Dios, una palabra que bendiga tu vida. Como les dije anteriormente, pertenezco a la iglesia CMC Conquistando a Modo de Cristo. Estamos allí todos los martes a las 7:30 de la noche, todos los viernes a las 7:30 de la noche y los domingos a las 10 de la mañana. Si usted no tiene un lugar donde congregarse, si usted no tiene una casa donde adorar a Dios, yo le exhorto a que usted se una con nosotros en estos días de celebración para que junto a nosotros podamos adorar y glorificar el nombre del Señor Jesucristo. 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